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0: La naturaleza y fin de un juicio o sentencia deberían ser correctivos, no vindicativos. Para sanación, no para destrucción. John Owen.
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0: ¿Enseña la Biblia la pureza prematrimonial y fidelidad postmatrimonial? Bien que sabemos que sí.
1: En nuestros días, hablar de virginidad, tanto en el hombre como en la mujer, es para que los demás se escandalicen y lo miren a uno como si fuera un pervertido o una pervertida. La palabra de Dios demanda pureza en hombres y mujeres. Hombres, manténganse puros para aquella que será su esposa. Mujeres, manténganse puras para aquel que será su esposo. E independientemente de lo que la sociedad actual diga o la presión de sus amigos, no se avergüencen de llegar vírgenes al altar matrimonial.
0: La palabra de Dios enseña que las mujeres casadas deben ser moralmente rectas y buenas, que literalmente significa tener un corazón bondadoso. Cada hogar necesita tener una cabeza y un corazón. El marido es la cabeza del hogar, la esposa es el corazón del hogar. Un muy sincero saludo. Mi nombre es Irving Ravelo. Bienvenidos al programa de hoy. En El Amor que Vale, compartiremos los estudios bíblicos del pastor Adrián Rogers para discipular a los creyentes y presentar el Evangelio de la Salvación en Jesucristo a los no creyentes. Acompáñenos ahora con nosotros el doctor Adrián Rogers en la voz del pastor Lenín de Llanón. Finaliza su estudio bíblico, Las Maravillas del Ser Mujer.
1: Por medio de los libros que he leído y por lo que hasta ahora he aprendido como padre y como abuelo, sé con certeza lo siguiente. Un padre puede tener influencia sobre sus hijos, pero es la madre la que causa en ellos la más grande impresión. Las mujeres de más edad, las abuelitas, son las que deben enseñar a las mujeres jóvenes a amar a sus maridos y a sus hijos. Así como la Biblia manda a los esposos a que amen a sus esposas, detrás de cada mandamiento de Dios está el poder de Dios para cumplir con ese mandamiento. ¿Cómo debemos cumplirlo? Aprendamos a hacerlo no mirando las telenovelas o leyendo psicología cursi, en donde lo único que se ve y de lo único que se habla, como si fuera la cosa más normal del mundo, es de adulterio, incesto, homosexualidad, violación, divorcio, abortos. Deje de mirar esa basura. Recuerde que mientras más basura ponemos en nuestra mente, más sucia estará nuestra vida. Esposas, amen a sus esposos. Dios no le ha puesto para que sea la conciencia de su esposo. Al respecto, alguna vez la hermana Ruth Graham, esposa del doctor Billy Graham, dijo: mi responsabilidad es amar a mi esposo. La responsabilidad de Dios es hacer de él un hombre bueno. Mi amiga, aprenda a amar a su esposo, aunque eso ahora le parezca a usted una misión imposible. ¿No se casó con él porque lo amaba? Piénselo. ¿Cómo una mujer casada debe vivir su vida? Veamos Tito 2:5. A ser prudentes, castas, cuidadosas de su casa, buenas, sujetas a sus maridos, para que la palabra de Dios no sea blasfemada. Si hay en la Biblia una frase más políticamente incorrecta, es esta. Y muchas personas en el mundo secular, y algunas aún en el mundo religioso, tendrían mucho gusto en hacerme desaparecer por haber citado ese versículo. Pero recuerde, yo solo soy el mensajero. Y lo que leí fue directamente de la palabra de Dios. Y si a usted no le gusta lo que leí, por favor no argumente conmigo, hágalo con Dios. Si es que puede y se atreve a hacerlo. Es la palabra de Dios la que dice cómo ella debe vivir. Primero, ella debe ser discreta, lo cual significa que debe ser seria, sensible, con buen sentido común, que entiende lo que es comprar, lo que es nutrición, lo que es decoración, lo que es ejercicios físicos. Es una mujer que usa su cerebro. Es por eso que la Biblia dice, el que haya esposa, haya el bien. Y en lo que tiene que ver con la relación con su esposo, Proverbios 32:12 dice, le da a ella bien y no mal todos los días de su vida. En segundo lugar, deben ser castas o puras, modeladas a la antigua. En esto de la pureza, la Biblia enseña pureza prematrimonial y fidelidad postmatrimonial. En nuestros días, hablar de virginidad tanto en el hombre como en la mujer es para que los demás se escandalicen y lo miren a uno como si fuera un pervertido o una pervertida. La palabra de Dios demanda pureza en hombres y mujeres. Hombres, manténganse puros para aquella que será su esposa. Mujeres, manténganse puras para aquel que será su esposo. E independientemente de lo que la sociedad actual diga o la presión de sus amigos, no se avergüencen de llegar vírgenes al altar matrimonial. La promiscuidad sexual jamás ha sido ni será sinónimo de pureza. El plan de Dios para el matrimonio es un hombre casado con una mujer hasta que la muerte los separe. ¿Cómo será enseñado esto? ¿Cuál es el plan de Dios para la educación sexual? Son las mujeres ancianas las que deben enseñar a las mujeres jóvenes y son los ancianos los que deben enseñar a los jovencitos. ¿Cómo nuestros jóvenes podrían aprender educación sexual en colegios o universidades que no tienen ningún fundamento moral bíblico y que se burlan de los valores cristianos? Una educación sexual amoral nunca dará buenos resultados y solamente causará daño. Y muchos dicen, bueno, los jóvenes de todas maneras van a fornicar, así que es mejor enseñarles cómo. ¡Qué filosofía más degradante! Hace algún tiempo leí en uno de los periódicos locales un artículo del cual voy a leer solo un fragmento. Dice, es un razonamiento perverso el arguir, como muchos lo hacen, que como la actividad sexual entre los jóvenes es un hecho real, debe ser aceptada y se le debe proveer aprobación implícita, incluyendo la educación sexual como materia de enseñanza en los centros educativos. Y quien escribió este artículo añade lo siguiente: el que los jóvenes roben carros también es un hecho de la vida. Si aplicamos el mismo silogismo a esta situación, tendríamos que abandonar nuestra actitud hipócrita al decir que robar carros es malo. Así que, ¿por qué no enseñamos como materia escolar o colegial cómo robar carros? Después de todo, ese también es un hecho real de la vida de los jóvenes. Y no dejemos de ver otro hecho real de la vida, cómo los jóvenes abusan de los licores y las drogas. ¿Por qué no quitarnos todo el camuflaje moral en esas cosas también? Podríamos expandir nuestros conocimientos y currículums, enriqueciendo así el estándar de los cursos en química y tener cursos de química avanzada y mejorada. Eso nos evitaría un sinnúmero de problemas. Y una vez que nos sacudamos de las amarras restrictivas de la razón, la moralidad y de una conciencia que debe dar cuentas, entonces, virtualmente, no habrá límites a cuán progresistas podemos llegar a ser. Bueno, mi admiración y respaldo para la valiente persona que escribió ese artículo. Hay una norma fija de lo bueno y lo malo, y cuando una persona, sea político, educador o religioso, se levanta y habla de defender valores, usted tiene el derecho y la responsabilidad de preguntar, ¿los valores de quién? Los inmorales, para quienes la única regla es que no existe ninguna regla moral o universal, no pueden levantarse a dar lecciones de moralidad, a menos que sea para enseñar su moralidad relativa, que tratan de convertirla en moralidad colectiva. La Biblia dice que las ancianas deben enseñar a las mujeres jóvenes. Les deben enseñar a ser prudentes o discretas, castas o puras, y en tercer lugar, a ser cuidadosas de sus casas. Esto no significa que deben estar siempre metidas en sus casas sin ir a ningún lugar. Esta expresión, cuidadosas de sus casas, proviene de dos palabras que significan trabajar en casa. En la actualidad diríamos quehaceres domésticos. Los quehaceres domésticos es una ocupación aprobada por Dios. Anote 1 Timoteo 5:14. Quiero pues que las viudas jóvenes se casen, críen hijos, gobiernen su casa, que no den al adversario ninguna ocasión de maledicencia. Y pregunto, ¿qué hay de malo con eso? Todo en nuestra moderna sociedad nos dice que eso está pasado de moda, que es anticuado, que es equivocado. Que una mujer se denigra si se casa, tiene hijos y cuida de su casa. Note que el versículo dice, gobiernen su casa. Ella debe ser la reina en el hogar. No existe más alto llamado ni más sublime carrera. Y algunos estarán pensando que yo digo todo esto porque tengo un trabajo estable y porque mi esposa no tiene que trabajar. Permítame decirle que yo estoy muy agradecido a Dios por el hecho de que mi esposa no tenga que trabajar fuera del hogar, porque tiene más que suficiente trabajo dentro del hogar. Pero cuando nos casamos, éramos muy jóvenes. Ella tenía 18 años y yo 20. Pero habíamos sido enamorados por largo tiempo. Ambos conocíamos al Señor Jesucristo, amábamos a Dios. Yo sabía que Dios me había llamado al ministerio de la predicación de su palabra, y eso es lo que estaba estudiando. Y mientras estudiaba, también trabajaba para pagar mis estudios. Mi papá fue un hombre bueno y piadoso, pero no pudo ayudarme financieramente en mis estudios. Así que trabajé durante mis 8 años de estudio. Mi esposa, en ese sentido, nunca trabajó. Y comenzamos a tener una familia porque así lo quisimos. Pero permítame decirle algo. Hubo momentos en que no tuvimos absolutamente nada. Pero nunca nos faltó nada. Gracias a Dios. Ahora, esto no significa que la mujer no puede trabajar fuera del hogar. En Proverbios 31... leemos de esa mujer, esposa y madre, que entre sus actividades tenía el viajar y hacer negocios. Sabía de agricultura y textiles. Era generosa y se preocupaba por el bienestar aún de sus siervos. Pero escuche, jamás descuidó sus responsabilidades hogareñas. Mi amiga, sea que usted trabaje o no fuera de su casa, la pregunta clave es, ¿ayuda eso a su familia? ¿O pone en peligro a su familia? El apóstol dice que las ancianas no solo deben enseñar a las mujeres jóvenes a amar a sus maridos y a sus hijos, a ser prudentes, castas y cuidadosas de sus casas, sino que también deben ser buenas. Esta palabra literalmente significa tener un corazón bondadoso, ser moralmente rectas, tener siempre palabras edificantes. Cada hogar necesita tener una cabeza y un corazón. El marido es la cabeza del hogar, la esposa es el corazón del hogar. Por último, note la segunda parte del verso 5 de Tito, capítulo 2. Sujetas a sus maridos para que la palabra de Dios no sea blasfemada. Ahora, maridos, escuchen. Ser la cabeza del hogar no significa ser un dictador, sino más bien ser el líder amoroso de su hogar. Debe amar a su esposa como Cristo ama a la iglesia. Debe estar listo a dar su vida por ella, así como Cristo dio su vida por nosotros. Sujeción de ninguna manera significa subyugación. Busque Efesios 5, los versos 22 y 23. Las casadas estén sujetas a sus maridos como al Señor, porque el marido es la cabeza de la mujer, así como Cristo es la cabeza de la iglesia, la cual es su cuerpo y él es su salvador. Y esto nada tiene que ver con igualdad, de acuerdo a cómo se la enseña en nuestros días, Hombres y mujeres son iguales delante de Dios en el sentido de que ambos tienen el mismo valor delante de Dios. Pero en la época actual tenemos una generación de personas que están tratando de opacar la distinción entre hombres y mujeres. Y se olvidan de que Dios creó a un varón y a una hembra. En Cristo ya no hay judíos o griegos, esclavos o libres, hombres y mujeres. Pero el diablo, con el pretexto de hacer a hombres y mujeres iguales, trata de que sean lo mismo para destruir las diferencias dadas por Dios. Y una mujer que rechaza el plan de Dios en su vida, le puedo asegurar que tendrá que enfrentar tremendas dificultades. Primero, ella tendrá dificultades con Dios. Amiga, no piense que lo que estoy diciendo es un invento mío, porque no lo es. Estoy enseñando de la palabra de Dios. Estoy usando la Biblia y tratando de explicar su contenido. Si usted tiene un espíritu de rebeldía contra Dios y su palabra, tendrá dificultades con Dios. En segundo lugar, tendrá dificultades con su esposo, porque en vez de ser su complemento, será su competencia. Y ese no es el propósito de Dios. En tercer lugar, tendrá dificultades con sus hijos. Si no aprende a estar bajo autoridad, nunca podrá tener autoridad. Si usted no está bajo la autoridad de Dios, ¿cómo espera tener autoridad? Así que tendrá dificultades con sus hijos. Cuarto, tendrá dificultades con usted misma, porque sus más profundos instintos dados por Dios no serán realizados. Dios creó a los pájaros para volar y a los peces para nadar, y son felices haciendo aquello para lo cual Dios les ha capacitado. Cuando usted vea un pez en un árbol, primero tendrá un pez infeliz y luego un pez muerto, ¿no le parece? Ponga a un pájaro dentro del agua y primero tendrá un pájaro infeliz y luego un pájaro ahogado, ¿verdad? ¿Por qué? Pues porque no están en su elemento. Ni el agua para el pájaro, ni el árbol para el pez son sus elementos naturales. Y usted no tiene que ser súper inteligente para entender eso. Dios tiene un plan maravilloso. Y si usted no cree que el plan de Dios es lo mejor para nuestra vida, solamente mire a nuestra sociedad actual. Desde que se está tratando de eliminar la palabra de Dios y se alaban los progresos de la revolución sexual y aceptamos como normales el libertinaje en todos los niveles. ¿Es esta la sociedad que Dios planificó y que Dios quiere? De ninguna manera. Dios tiene un plan maravilloso, y si todo lo demás fracasa, por favor, vuelva a leer el libro de instrucciones. ¿Cuándo comenzó todo esto del desbarajuste espiritual, moral y emocional? Cuando los seres humanos comenzaron a independizarse de Dios. Cuando decidieron que la moral de Dios era impositiva y comenzaron a practicar una moral relativa. Cuando decidieron que ya no necesitaban de Dios porque ellos mismos podrían ser dioses. Cuando decidieron que no necesitaban de un Salvador porque no había de qué salvarse, negando así la realidad del pecado. Mi amiga, mi amigo, usted necesita a Jesús. Todo lo que he dicho en este mensaje no tendrá ningún valor, ningún significado, si no hay la unción y la presencia de Dios en su corazón. Si usted aún no conoce al Señor Jesucristo, ¿por qué no hacer esa decisión ahora mismo?
2: Si de corazón oró para recibir a Jesucristo como su Señor y Salvador, qué gozo será saberlo. 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
0: 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Gracias por acompañarnos el día de hoy. Oramos que el tiempo invertido en el estudio de la palabra de Dios haya sido una bendición para usted. Soy Irving Ravelo. Esperamos que esté con nosotros para la próxima prédica, cuando el pastor Adrian Rogers nos ayudará a escudriñar las verdades bíblicas y descubrir aún más acerca del mayor amor, el amor que vale.
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0: la ropa y la compañía a menudo cuentan historias en un lenguaje silencioso pero significativo. Thomas Brooks.
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0: no andéis como los que andan en la vanidad de su mente. Mirad pues con diligencia cómo andéis, no como necios, sino como sabios. Andad en el camino de la vida. 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
1: Prácticamente, todo aspecto de nuestra vida requiere cierta preparación. El estudiante que desea aprender sus lecciones y aprobar sus exámenes necesita prepararse. Lo mismo el maestro. Cierta cantidad de tiempo tiene que invertirse en preparar las lecciones que se van a enseñar. Así también, el constructor tiene que preparar los materiales y el atleta se prepara con muchas horas de entrenamiento antes de presentarse en la competencia. Antes de ponerme delante de este micrófono, me fue necesario también reflexionar sobre lo que quiero decirte y pedirle a Dios su dirección en el entendimiento correcto y en la comunicación eficaz de la enseñanza bíblica que deseo considerar en esta ocasión. En resumen, como dije al principio, casi todo lo que hacemos en la vida requiere algo de preparación. El no prepararse a menudo resulta en un fracaso. ¿Sabías tú que también es necesario el prepararse para morir? Sí, es cierto que es bueno que tengamos ya nuestro testamento hecho, y si es posible que aún hagamos todos los arreglos necesarios con la funeraria y así evitar a nuestros familiares la problemática de tener que hacer una serie de decisiones cuando ya hayamos muerto. Todo esto está bien si lo puedes prevenir, pero no es esa la clase de preparación a la que me refiero hoy. Dios le dijo a la nación de Israel, por medio del profeta Amós, «Prepárate para venir al encuentro de tu Dios». El apóstol Pablo, cuando escribió por segunda vez a Timoteo, y sabiendo que ya no tenía mucho tiempo en esta tierra, expresó su convicción de estar preparado para morir, diciendo, «Yo ya estoy para ser sacrificado, y el tiempo de mi partida está cercano. He peleado la buena batalla, he acabado la carrera, he guardado la fe». Esa preparación de Pablo no era algo que únicamente ocurría como resultado de su vejez y del entendimiento de que ahora había mayor posibilidad de muerte para él. El apóstol siempre estaba listo para morir, pues años antes, cuando se presentó la posibilidad de encarcelamiento, dijo, «Yo estoy dispuesto no solo a ser atado, mas aún a morir en Jerusalén por el nombre del Señor Jesús». ¿Cómo podemos tú y yo prepararnos para ese inevitable paso de muerte que puede ocurrir en cualquier momento? En este y los próximos programas de El Camino de la Vida, quisiera explorar la respuesta a esa pregunta, ¿cómo estar listo para morir? Lo haremos viendo lo que Dios dice en el Salmo 90. Los versículos 1 y 2 dicen así, «Señor, tú nos has sido refugio de generación en generación. Antes que naciesen los montes y formases la tierra y el mundo, desde el siglo y hasta el siglo, tú eres Dios». Lo primero que es necesario es reconocer el hecho de la eternidad de Dios. Nuestra experiencia como humanos está condicionada por el factor tiempo. Todo lo que conocemos está controlado por el espacio y tiempo en que diariamente funcionamos. Por lo tanto, se hace difícil para la mente sofisticada de este siglo pensar en términos eternos, particularmente en términos de algo que no tenga principio. Pero es precisamente allí donde radica la importancia de Dios como ser eterno, sin principio y sin fin. Si Él es así, no hay límites a lo que Él pueda hacer. En el momento que tú limites a Dios en cualquier forma, estás también poniendo dudas en todo aspecto que tenga que ver con lo que Él pueda hacer en cuanto a la eternidad, lo cual tiene implicación directa en lo que se refiere a tu actitud hacia la muerte, lo que te espera y tu preparación para confrontarla cuando eso ocurra. Es por esta razón que en el Salmo 90, un salmo en el cual se habla de la inevitable muerte, es por esta razón que el salmista comienza haciendo referencia a la eternidad de Dios. Antes que naciesen los montes y formases la tierra y el mundo, desde el siglo y hasta el siglo, tú eres Dios. Señor, dice el salmista, por la eternidad tú has sido Dios. Pero es más, el hecho de la eternidad de Dios tiene un significado práctico para el salmista. En el versículo 1 dice, tú nos has sido refugio de generación en generación. El hecho de la eternidad de Dios se manifestaba en la vida de Israel, en el cuidado, protección y provisión del cual habían gozado a través de las generaciones. Dios era para la nación la fuente de provisión de sus necesidades, pero para que este reconocimiento se realizara, se había necesitado el establecimiento de una relación entre Dios e Israel. Dios no era solo una fuerza que operaba en el universo, de la cual la nación estaba consciente, pero alejada. Dios era, en la vida de Israel, el Dios que se había revelado con poder a los patriarcas Abraham, Isaac y Jacob. Con su poder, la nación había experimentado liberación de la esclavitud a la cual habían sido sometidos en Egipto. Dios era aquel que se había revelado en el monte de Sinaí y con quien habían hecho un pacto o alianza en el que se comprometían a obedecer los mandamientos y estatutos dados por Dios a Moisés. Este era el Dios que les había sostenido en el desierto por 40 años y que les llevaba ahora a una tierra de promesa en la cual recibirían bendiciones y el gozo de vivir en la presencia del único Dios. Aún la expresión frecuentemente usada en el Antiguo Testamento, Dios de Israel, nos advierte que una relación ha sido establecida. No solo es Dios, sino que Dios de Israel es el Dios en quien ellos han creído, de quien dependen y a quien adoran. Es aquí donde se encuentra el problema de la mayoría de las personas hoy. Su existencia es incierta y la muerte es algo para lo cual no se han preparado porque no han establecido una relación con el Dios eterno, creador y sustentador. Dios, para un gran número de personas, es solo una fuerza o un ser desconocido e inaccesible. Pero Dios, en toda su majestad y gloria, es también un Dios personal. Un Dios que se ha revelado a través de su palabra escrita y en la persona de su Hijo. Dijo el Señor Jesús, si me conocieseis, también a mi Padre conoceríais, y desde ahora le conocéis y le habéis visto. El gran misterio incomprensible en la mente humana es que el Dios eterno se diese a conocer en forma humana, y siendo así, no en la persona de un gran rey o magistrado de alcurnia, no con la pompa y majestuosidad que los hombres asociamos con grandeza, sino que Dios se manifestó en la persona humilde de uno que nació en un pesebre. Vivió entre la población común y corriente, y fue sentenciado a muerte como cualquier criminal. Pero ese Jesús que murió también resucitó y fue quien dijo, yo y el Padre, uno somos. Es Él de quien la Escritura nos asegura que es Él el único mediador entre Dios y los hombres. Te invito hoy a que reconozcas la eternidad de Dios, su poder infinito para proveer para ti, y que reconozcas particularmente su deseo de proveerte con salvación y vida eterna. Pero la única forma en que puedes establecer una relación con Dios es rindiéndote ante los pies de Jesucristo, el Dios hombre, quien categóricamente dijo, «Separados de mí, nada podéis hacer».

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1: La razón por la cual no debemos exaltar nuestra propia gloria, sino la de Dios, es porque Él es Dios y nosotros no. John Piper.

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0: confundido, profesor, porque algunos de mis amigos están viviendo juntos. Cuando alguien les pregunta por qué no se casan, ellos responden que el matrimonio arruinaría su relación y destruiría su libertad. ¿Eso es cierto? ¿El matrimonio reduce la felicidad de las personas?
1: He estado leyendo un libro sobre este tema, así que discutamos tu pregunta en el programa de hoy. El sonido de las burbujas, la efervescencia del pensamiento, la necesidad de encontrar respuestas. Por ello, nos sumergimos en La Verdad en el Tubo de Ensayo. Dos curiosos observadores contemplando la ciencia desde un ángulo particular, buscando un sentido detrás de todo ello. Acompáñenos. He estado leyendo un libro titulado The Case for Marriage, o El caso por el matrimonio. Su subtítulo es ¿Por qué las personas casadas son más felices, más saludables y están mejor financieramente? Sus autoras son Linda Waite, que es profesora de sociología en la Universidad de Chicago, y Maggie Gallagher, directora del programa Matrimonio en el Instituto de Valores Familiares.
0: El subtítulo ¿Por qué las personas casadas son más felices, más sanas y están mejor financieramente? Me dice las opiniones del autor con bastante claridad. ¿Por qué piensan eso?
1: Bueno, la profesora Waite ha llegado a esa conclusión luego de analizar cientos de estudios en sociología, economía, medicina, psicología, sexología y leyes. Las autoras creen que las personas comenzaron a bajar sus consideraciones por el matrimonio allá en los años 60. Un grupo llamado Movimiento del Potencial Humano afirmaban que el matrimonio y los lazos familiares amenazaban la realización o satisfacción personal. Algunos psicólogos teorizaban que las formas más elevadas de las necesidades humanas eran la autonomía, independencia, crecimiento y creatividad, y que el matrimonio reduce las oportunidades para esas cosas.
0: He oído algunas expresiones retóricas extremas de personas que dicen que el matrimonio es malo para uno o ambos esposos. Por ejemplo, algunas en el movimiento de liberación femenina han llamado al matrimonio esclavitud o violación legalizada.
1: Sí, muy duro, ¿eh? Algunas personas dicen esas cosas. Waite y Gallagher escriben, desde este punto de vista, el matrimonio llegó cada vez más a ser descrito como una trampa. Una periodista recuerda felicitar a una mujer de 24 años que estaba planeando casarse pronto. La futura novia tomó su mano y la sostuvo agradeciéndole con gran emoción. La periodista era la única mujer que la había felicitado, sin expresar la inmediata preocupación de que ella estaba haciendo algo equivocado.
0: Así que esto suena como si un gran número de personas están de acuerdo con mis amigos concubinos.
1: Pero otras expresiones retóricas recientes se han vuelto menos extremas. Ahora utilizan la palabra autonomía, diciendo que el matrimonio no es más que una relación privada y emocional construida por dos individuos para su propia satisfacción personal. Algunas personas dicen, lo que nosotros dos hacemos es asunto nuestro y nadie más debería preocuparse por eso. Las únicas dos personas que cuentan en un matrimonio son las dos que están en él. Pero la profesora Waite está convencida de que el matrimonio o la falta de matrimonio afecta a toda la sociedad de un país.
0: ¿Y por qué ella piensa eso?
1: Ella cuenta la experiencia de Mateo y Dina, una pareja casada de la ciudad de Nueva York. Mateo y Dina han pasado por la experiencia del matrimonio, divorcio, concubinato y luego vuelto a casar. Todo con la misma persona.
0: Las parejas que viven juntas dicen que la libreta de matrimonio es solo un pedazo de papel que realmente no cambia nada.
1: Bueno, pero Mateo y Dina solían creer eso, hasta que intentaron tanto vivir juntos como en el matrimonio. Alguien le preguntó a Dina a qué había renunciado ella para casarse y permanecer casada. La idea la sorprendió y ella respondió, bueno, no creo que haya renunciado a nada y tampoco creo que él lo haya hecho. Pienso que es todo lo contrario. Como resultado de estar casados, fuimos capaces de hacer muchas más cosas y lograr mucho más que cuando estábamos solos.
0: ¿Y por qué?
1: Una de las principales razones es que el matrimonio provee de una estabilidad y seguridad que no existe fuera del matrimonio. Cuando dos personas toman los votos matrimoniales, explica Dina, y la citamos, somos responsables del otro, por la salud del otro, el bienestar del otro, la salud mental, estabilidad financiera. De hecho, somos el cuidador uno del otro. Tenemos una responsabilidad de enfrentar juntos una buena cantidad de problemas de manera de asegurarnos de permanecer juntos y continuar siendo responsables uno del otro.
0: Eso es cierto. La mayoría de las parejas que viven juntos, sin estar casados, no permanecen juntos cuando las cosas se vuelven un inconveniente para ellos. Generalmente una persona abandona porque la otra persona se vuelve menos atractiva o porque él o ella ya no parecen interesantes.
1: Las autoras escriben, el matrimonio es una clase de asociación. Y los economistas han desarrollado herramientas para comprender cómo y por qué las asociaciones hacen que los socios estén en mejor situación. Estos son algunos de los mismos mecanismos que sustentan la impresionante ventaja que las personas casadas demuestran tener en casi todos los aspectos de la vida. Ellas continúan diciendo, la promesa de permanencia es la clave para el poder transformador del matrimonio. Personas que esperan ser parte de una pareja por el resto de su vida organizan su vida de manera diferente que las personas que están menos seguras de que su relación va a durar. Cada cónyuge espera ser capaz de contar con el otro para que esté allí y para cumplir sus responsabilidades. Esta expectativa de una relación de trabajo a largo plazo entre esposo y esposa conduce a cambios sustanciales en su comportamiento, de los cuales el más importante es, tal vez, lo que los economistas llaman especialización.
0: Una persona soltera tiene que saber hacer muchas cosas. Cuando él o ella no saben cómo hacer algo, tienen que pagarle a alguien que lo haga o no se hará. Como una pareja no casada no ha hecho la promesa oficial de permanecer juntos, ambos saben que pueden ser solteros nuevamente en cualquier momento.
1: Y las autoras señalan, pero en un matrimonio, cada uno puede escoger entre las cosas que tiene que hacer de acuerdo con lo que a él o ella le gusta o hace bien, porque ellos esperan que su asociación sea permanente. Los casados entonces se pueden especializar. Cada persona desarrolla habilidades en hacer algunas tareas porque son libres de descuidar las otras que el otro hace bien. Al especializarse, los esposos y esposas pueden cada uno dominar un pequeño número de tareas, produciendo más como equipo que lo que podrían producir por separado.
0: Un acuerdo en que dos personas viven juntas provee algunas ventajas económicas. Por ejemplo, solo necesitan una casa o apartamento, un solo juego de muebles, una TV, etc.
1: Así es, también utilizan su tiempo de manera más económica. Cocinar para dos lleva solo un poco más de tiempo que cocinar para uno. Y mientras que uno de los dos está cocinando, el otro puede estar haciendo las compras o pagando las cuentas.
0: Pero esas cosas no están limitadas solo a las parejas. ¿Las parejas que viven en concubinato no tienen las mismas ventajas?
1: La profesora Waity responde, sin embargo, porque la mayoría de las uniones concubinarias son de corta duración, los amantes que viven juntos dudan en compartir los gastos al grado que lo hacen las personas casadas. Porque cuando una pareja concubina se separa, solo uno tendrá el televisor, el otro o tendrá que encontrarse un nuevo compañero o una nueva televisión.
0: Supongo que soy sentimental, pero siempre he pensado del matrimonio como más que solo un arreglo económico. ¿En dónde entra el amor en esto?
1: El amor es, sin dudas, la razón más importante para estar casados. Waity y Gallagher observan lo siguiente. El matrimonio te hace sentir mejor, porque el matrimonio lo hace a uno muy importante para alguien. Cuando tú estás casado, sabes que alguien más no solo te ama, sino también te necesita y depende de ti. Este conocimiento hace del matrimonio un contrato como ningún otro.
0: Por ejemplo,
1: explica con un ejemplo de Dina, que explica lo siguiente. Con Mateo tengo completamente a alguien que, no importa qué, me amará y me defenderá y de quien puedo depender por completo. La profesora Waity añade, cientos de estudios demuestran que aquellos que sienten que tienen a alguien pueden confiar en esa persona para ayudarlos en tiempos de problemas a tener mejor salud y mayor bienestar. Solo el tener a alguien con quien hablar cada día acerca de las dificultades hace que las personas casadas se sientan mejor acerca de sus vidas.
0: Eso tiene sentido.
1: Sí, sí. Y las autoras añaden, la asociación del matrimonio es productiva porque está alimentada por un ingrediente mágico, la confianza. Los cónyuges esperan ser capaces de confiar uno en el otro financieramente, sexualmente y emocionalmente, no solo por sus cualidades personales individuales, sino porque estar casados significa que la mayoría de sus bienes son de propiedad conjunta. Los cónyuges confían el uno en el otro. Eso reduce la necesidad de controlar el comportamiento del otro, para tomar la falta de esfuerzo o robo o deshonestidad. Reduce el esfuerzo requerido para hacer cumplir los esfuerzos. Los esposos y esposas no necesitan controlarse uno al otro como necesitarían hacerlo con un empleado. Un esposo no necesita vigilar los gastos del hogar de su esposa como necesitaría hacerlo con un ama de llaves, precisamente porque el dinero que se gasta pertenece a la esposa también.
0: Así que hay diferencias importantes entre el matrimonio y el concubinato.
1: Sí, las autoras resumen. Las necesidades subyacentes de los hombres, mujeres y sus hijos que apuntan hacia el matrimonio no han cambiado. Fidelidad sexual, una asociación económica, alianza parental, la promesa de cuidados que trasciende el flujo emocional del día a día, el anhelo de recibir y dar amor confiable. Ellos son lo que les da unas cuantas palabras mencionadas ante un altar o un juez, el poder de cambiar vidas.

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0: Estás escuchando Aviva Nuestros Corazones con Nancy de Moss Wolgemuth en la voz de Patricia de Saladín. Hoy, 10 de septiembre de 2026. ¿Has caído en cuenta de que cada vez que te sientas a ver las noticias, escuchas de una nueva tragedia? Oímos escándalos en los gobiernos, juicios importantes, asesinatos, accidentes. Esto sin duda llega a ser abrumador. Y hoy Nancy te dará esperanza para esos momentos en los que te sientes agobiada por las malas noticias. El episodio de hoy es la primera parte de un mensaje titulado Un camino para nuestro Dios.
1: Muchas cosas se están transmitiendo en las noticias hoy. ¿No es así? Y es difícil mantenerse al día. Todos los escándalos de los gobiernos, y uno siente como que todo le da vueltas en la cabeza. Quizás hayas estado al tanto de juicios de mucha notoriedad en tu país. En los Estados Unidos, muchos estuvieron al tanto del juicio en Filadelfia a favor del aborto. Y también el juicio de Jodi Arias, que fue declarada culpable del asesinato de su novio. También el bombardeo en Boston durante el maratón. Y la historia del rescate de las tres jóvenes cautivas durante más de una década en Cleveland. Bueno, y vemos que estas cosas cada vez más se están acercando a nuestras casas. ¿No es cierto? Y la gente hoy está buscando respuestas. Está buscando consuelo. Está buscando esperanza. Y creo que una de las imágenes más impresionantes que he visto en las últimas semanas se produjo el día del atentado de Boston. Alguien me envió esta foto de una mujer de Boston que acababa de postrarse de rodillas y comenzó aparentemente a clamar al Señor. Pensé, ¿qué gran foto es esta? Porque no tenemos ninguna otra posibilidad de ayuda para un tiempo como este que el volvernos al Señor. Como pueblo de Dios, este es el momento de mirar hacia arriba, de clamar a Dios. Y también es el momento de vislumbrar la gracia de Dios en medio de los escombros y de la tragedia. Tenemos que pedirle a Dios que nos dé ojos para ver cómo Él redime este mundo caído, este mundo deshecho, y cómo podemos usar estas tragedias como una oportunidad para que la gente se vuelva a Cristo. Y quiero que veamos hoy un pasaje de las Escrituras que fue destinado para traer consuelo y esperanza al pueblo de Dios. Si tienes una Biblia contigo, te animo a ir al libro de Isaías, al capítulo 40. Esta es la palabra del Señor. Y Dios va a hablarnos a través de este texto hoy. Si decides no escuchar lo que yo digo, no importa, pero quiero que escuches lo que Dios tiene que decir. En este pasaje, Dios les está dando su palabra de esperanza a las personas que están en busca de respuestas, a las personas que buscan consuelo. Y creo que este pasaje nos da una idea de lo que el pueblo de Dios puede hacer en un momento como este y de cómo con nuestra vida podemos glorificarlo y contribuir al avance de su reino. Aun cuando pareciera que el reino de las tinieblas nos rodea tan poderosamente. Isaías capítulo 40, versículo 1 dice, «Consolad, consolad a mi pueblo, dice vuestro Dios. Hablad al corazón de Jerusalén y decidle a voces que su lucha ha terminado, que su iniquidad ha sido quitada, que ha recibido de la mano del Señor el doble por todos sus pecados». Una voz clama, «Preparad en el desierto camino al Señor, allanad en la soledad calzada para nuestro Dios. Todo valle será elevado, y bajado todo monte y collado. Vuélvase llano el terreno escabroso, y lo abrupto ancho valle. Entonces será revelada la gloria del Señor, y toda carne aún la verá, pues la boca del Señor ha hablado». Los dos primeros versículos de este pasaje son introductorios para lo que vamos a hablar aquí hoy, pero son muy importantes, por lo que no quiero pasarles por encima. Este pasaje comienza con una palabra de consuelo, consolad, consolad a mi pueblo. Este es realmente un punto decisivo, muy importante en todo el libro de Isaías. Y no tenemos tiempo para verlo todo, pero en los primeros 39 capítulos, si estuvieras leyendo el libro de Isaías, podrías ver en esos 39 capítulos a Dios confrontando a su pueblo por sus pecados. Pecados de idolatría, de inmoralidad, injusticia. Y a lo largo de esos capítulos hay un fuerte tono de advertencia, de juicio. Y al final del capítulo 39, el párrafo que está justo antes del que comenzamos a leer, es realmente una profecía acerca de la conquista de Jerusalén por medio de Babilonia. Dios profetiza que su pueblo, la nación de Judá, sería enviada al exilio bajo el dominio de los babilonios. Y entonces, cuando llegamos al capítulo 40, el párrafo que acabamos de leer, el tono cambia dramáticamente. Y cambia todo el resto del libro, porque el resto de Isaías tiene un mensaje de consuelo. Leemos la palabra consuelo 13 veces desde el capítulo 40 hasta el final del libro de Isaías, en el capítulo 66, y puedes ver el tema de la bendición, la gracia, la esperanza y la gloria de Dios. Es totalmente diferente a la primera parte, a los primeros 39 capítulos. Así que él dice, en el versículo 1 de Isaías, capítulo 40, «Consolad, consolad a mi pueblo». Dice vuestro Dios, hablad al corazón de Jerusalén. Y esa frase, hablad al corazón, se podría traducir literalmente, habla al corazón. Habla al corazón de mi pueblo. Y es el tipo de frase que podrías usar si hablaras acerca de un hombre joven que intenta conquistar a la chica con la que quiere casarse. Y le dices, háblale a su corazón, háblale a su corazón. Ahora, es bastante sorprendente que esto ocurra aquí, porque el pueblo de Dios lo ha desechado. Ellos se han vuelto de él hacia los ídolos. Ellos lo han abandonado, lo han desechado, lo han rechazado. Ellos se han rebelado contra él. Y sin embargo, vemos aquí que a Dios todavía le importa. Dios todavía tiene un plan para su pueblo. Todavía se acerca a ellos. Él todavía tiene un mensaje de consuelo para ellos y quiere hablar con el corazón de su pueblo. Él quiere atraerlos. Y así dice, hablad al corazón de Jerusalén. Este es el mensaje y es un mensaje de esperanza. Decidle a voces que su lucha ha terminado. Y la palabra lucha literalmente significa dificultad o severas pruebas. Su iniquidad ha sido quitada. Podría ser traducido, se acabó. Su guerra, su iniquidad, su dificultad, sus duras pruebas han llegado a su fin. Ahora, él acaba de profetizar la venida de la cautividad babilónica. Y ni siquiera ha ocurrido. Pero Dios mira hacia adelante. Y él dice que está llegando inclusive antes de que ocurra. ¿Sabes que Dios conoce tus problemas incluso antes de que lleguen a tu vida? Él sabe de la esperanza y el consuelo que Él quiere traerte y de cómo puede poner fin a esas dificultades, cosas que ni siquiera puedes imaginar todavía. Su iniquidad ha sido quitada. Literalmente, que su pecado había sido expiado. Y esto es un presagio de la cruz de Cristo, donde el pecado del mundo sería expiado. Su pecado es perdonado, y ese era su problema. Es por eso que ella estaba bajo juicio, a causa de su iniquidad. Y Dios dice, sí habrá escarmiento, sí habrá castigo, habrá disciplina, pero también habrá perdón por su pecado y por su culpa. Ese es el Evangelio en el Antiguo Testamento. Esa es una buena noticia. Y gritarle a ella que sí, que ha recibido de la mano del Señor el doble por todos sus pecados. Ahora, eso no quiere decir que ella recibirá un doble castigo por sus pecados. Lo que significa es que el pago por todos sus pecados será pleno, será suficiente. ¿Y es eso una buena noticia o no? Es una buena noticia en el Antiguo Testamento y es una buena noticia para nosotras como creyentes del Nuevo Testamento. Y aquí podemos ver a un Dios compasivo que sí castiga a su pueblo, al pueblo del pacto. Y no te alegras de que lo haga. Conocí una pareja esta noche y no sé toda su historia, no conozco toda su historia, pero al parecer es toda una historia. Y ellos me decían: nosotros le damos las gracias por todas las cosas que Él nos ha dado y le damos las gracias por todo lo que Él se ha llevado de nosotros, porque Él nos dio todo lo que sabía que necesitábamos y Él nos quitó todo lo que sabía que no necesitábamos. Dios castiga a su pueblo, pero nunca, nunca, nunca lo abandona. Nunca. Y Él habla al corazón de ellos palabras de promesa, palabras de esperanza. Él les dice que su tiempo de juicio, que aún no ha ocurrido, está llegando a su fin. Ahora, recordemos que el consuelo que Dios ofrece a su pueblo antes y ahora no es algo superficial, no es algo ligero, de pensamientos positivos o la clase de mensaje que te hace sentirte bien. Dios nunca ofrece consuelo a aquellos que tengan la intención de permanecer en su pecado. Ellos no deben recibir consuelo. Dios quiere que se sientan miserables hasta que se arrepientan. Y por cierto, eso se aplica a ti. Si no tienes intención de arrepentirte, mi oración es que te sientas miserable hasta que lo hagas, que no tengas consuelo. Pero Dios da consuelo a aquellos que están dispuestos a arrepentirse, los que quieren ser restaurados y tener una correcta relación con Él. Entonces, lo que vemos es que Judá va a ser enviado a la cautividad en Babilonia a causa de su pecado. Pero Dios, en su providencia, en su misericordia, en su gracia y en su compasión, anticipa el día en que terminará su cautiverio. Y Dios ya ha hecho provisión para que su pecado sea perdonado. Ya estaba determinado que Cristo vendría al mundo. Y mirando hacia atrás podemos ver que Dios había planeado el día en que las dificultades que fueron causadas por su pecado llegarían a su fin. Escucha, nuestra lucha, nuestra pesada carga se terminó y nuestro pecado es perdonado, no porque Dios solo guiña un ojo o se haga de la vista gorda ante nuestro pecado y nos salve del castigo. No sería justo que Él hiciera esto. Nuestro perdón ha sido posible solo a través de la obra redentora de Jesucristo, porque Él ha soportado la ira de Dios por nuestros pecados. Por eso, este mensaje de consuelo puede estar en Isaías y a lo largo de toda la palabra de Dios. Esto trae hoy paz y consuelo a nuestros corazones, como lo hizo incluso a la nación de Judá hace unos 2700 años. Trae esperanza mientras esperamos la consumación final de esa obra redentora, cuando se terminen todas las pruebas y dificultades y seamos liberadas de la presencia del pecado. Y no anhelas, no quieres ver ese día. Yo sé que yo sí. Veremos el día en que la oscuridad se disipe con la entrada del Rey Jesús, que volverá a ser de una vez por todas la luz del mundo. Así que este mensaje nos da la esperanza y el consuelo que necesitamos hoy. Pero también podemos anticiparlo porque vivimos en un mundo caído. Todavía estamos rodeadas de desastre. Todavía tenemos bombardeos, tiroteos, secuestros y pecado en nuestros propios corazones. Pero esperamos el día en que Jesús reinará de norte a sur, de este a oeste, y en el que todos los males del pasado se corregirán, y toda la oscuridad será desplazada y su reino será establecido por los siglos de los siglos. Y ahora llegamos al versículo 3, donde dice: una voz clama: preparad en el desierto camino al Señor, allanad en la soledad calzada para nuestro Dios. Ahora, algunas de ustedes quizás estén familiarizadas con la idea de que en el Antiguo Oriente existía la costumbre de que cuando un rey venía a visitar a los pueblos que vivían en las zonas periféricas, enviaba un precursor con antelación para anunciar su llegada a su pueblo. Ese mensajero, ese heraldo, prepararía el camino para el séquito del rey. Sería, como se dice hoy, para el despliegue de la alfombra roja. El problema era que en esos días las vías públicas eran casi desconocidas y en muchas áreas no había carreteras en lo absoluto. Y este heraldo, este precursor del rey, era enviado junto a un grupo a despejar los obstáculos para hacer una carretera, una vía para que el rey viniera a visitar a su pueblo. ¿Y viste dónde sería construido ese camino? Mira el versículo, ¿dónde está? Dice que en el desierto. Así que se insta al pueblo de Dios a preparar el camino para la venida del Mesías mediante la construcción de una carretera en el desierto de su corazón, en preparación para la venida, para la visita del Señor. Ahora, cuando llegamos al Nuevo Testamento, recuerda que en los cuatro evangelios se aplica este pasaje al ministerio de Juan el Bautista, que fue el precursor de Jesús, el Mesías. Por ejemplo, en Mateo capítulo 3 leemos: en aquellos días llegó Juan el Bautista predicando en el desierto de Judea, diciendo: arrepentíos, porque el reino de los cielos se ha acercado. Porque este es aquel a quien se refirió el profeta Isaías, diciendo: voz del que clama en el desierto, preparad el camino del Señor, haced derechas sus sendas. Así que los evangelios citan directamente el libro de Isaías, que dice que esta profecía tuvo cumplimiento con la llegada de Juan el Bautista, quien vino a preparar al pueblo para la visita del Señor. Y el mensaje de Juan el Bautista era un mensaje de arrepentimiento. Esa es la primera palabra de su mensaje: arrepentíos, en preparación para la venida del Rey Jesús a esta tierra. El pueblo de Dios debía remover todos los obstáculos y preparar un camino en sus corazones para su llegada. Ahora, en el día de hoy, hay muchas voces clamando, como Juan el Bautista clamó en el desierto. A nuestro alrededor tenemos una gran cantidad de personas que nos dicen lo que creen que es el mensaje y la necesidad de esta hora. Escuché en línea hace varias semanas una conferencia que se estaba llevando a cabo y escuché varias de las charlas de esa conferencia. Fue un encuentro anual de políticos y activistas conservadores y hacían todo tipo de llamados apasionados por menos intromisión del gobierno, por mayor oportunidad económica, por crecimiento, por protección de los derechos de la segunda enmienda, la elección de la escuela y otra y otra y otra. Cosas con las que algunas de ustedes podrían identificarse. Y yo los escuchaba decir: este es el mensaje que necesitamos hoy. Entonces, alrededor de ese tiempo, fui a comer con un hombre de negocios y con su esposa que han estado activos en la política estatal y nacional durante muchos años. Y estábamos hablando de algunas cuestiones políticas y de las diversas preocupaciones que compartimos en nuestro país sobre las elecciones y las frustraciones con los diversos partidos políticos. Y me di cuenta, durante los minutos que estuvimos cenando, que mientras varios de nosotros estuvimos hablando, la esposa de este hombre de negocios se notaba muy tranquila. Ella solo se retiró un poco de la conversación y entonces, de repente, ella saltó de su asiento como si no pudiera soportarlo más. Tomó la palabra y dijo: nada de esto es la respuesta. Los corazones de las personas tienen que cambiar. Lo que necesitamos es un avivamiento. De eso es de lo que tenemos que estar hablando. Y lo único que pudimos responder fue: tienes razón, ese es el mensaje que necesitamos. Así que el profeta Juan el Bautista clamó, el profeta Isaías clamó, el mismo mensaje y la misma y más importante prioridad: preparen el camino del Señor, construyan un camino para nuestro Dios. Ahora, esto nos hace plantearnos la pregunta: ¿cómo vamos a ir haciendo esto? El versículo 4 nos da la respuesta. Nos dice: todo valle sea elevado y bajado todo monte y collado. Vuélvase llano el terreno escabroso y lo abrupto ancho valle. Creo ver en este versículo una imagen de la preparación que necesitaba ocurrir en los corazones del pueblo de Dios. los obstáculos que necesitaban ser removidos para preparar el camino para la venida del Mesías a la tierra. Necesitaba ocurrir una obra en los corazones y en las vidas de las personas. Pero creo que también tenemos en esto, ahora que el Mesías ya ha venido a esta tierra, una carta de ruta para el avivamiento. Son los preparativos que se deben hacer para que Jesús venga a visitar a su pueblo en un avivamiento. Si queremos experimentar su presencia en nuestros hogares, en nuestras iglesias, en nuestra tierra, en nuestro mundo, si queremos experimentar su presencia que aviva nuestros corazones, tenemos que construir lo que Isaías llama en el capítulo 35, un camino de santidad, una senda de santidad. Y eso significa que algunos cambios tendrán que ocurrir. Hay diferentes temas que tienen que ser tratados. Echemos un vistazo a estas cuatro cosas que se deben hacer, según dice el versículo 4. Y permítame darles algunas aplicaciones posibles de lo que podría ser la construcción de esta calzada en nuestros días. Habrá otras aplicaciones que el Señor pondrá en tu corazón. Quizás Él quiere hablarte acerca de cómo preparar una carretera en tu corazón para recibir una visita de su Espíritu en avivamiento. En primer lugar, dice que cada valle tiene que ser elevado. Y esa es una imagen de los lugares bajos, zonas poco profundas que deben ser construidas y rellenadas. Las cosas podrían ser diferentes en nuestras vidas. Podrían ser promesas incumplidas, cosas que no se hicieron, cosas que sabíamos que Dios nos había llamado a hacer, pero simplemente no las hemos hecho por falta de una obediencia completa. Podría ser la falta de disciplina espiritual en nuestras vidas. Lectura de la Biblia, la meditación, la oración, el ayuno. Tenemos tiempo para Facebook, pero no tenemos tiempo para su libro. Tal vez ese es un lugar bajo que necesita ser rellenado. Aunque no lo creas, yo soy bastante introvertida. Cuando ves a una persona sobre una plataforma como la que a menudo me puedes ver a mí, piensas, oh no, a ella le encantan las multitudes, le encanta la gente. Bueno, yo nunca he querido ser una persona pública, nunca he querido ser el centro de atención. Hay tiempo en que he tenido que estudiar tarde en la noche o largos fines de semana, y hay veces en que honestamente he querido una vida más normal, cualquiera que sea, pero una vida más fácil. En esos valles de desaliento y de duda, le pregunto al Señor, ¿es esto realmente lo que tú me has llamado a hacer? ¿Puedes recordarme por qué estoy haciendo esto? Y hay momentos en los que pienso, ¿podrías llamar a otra persona para que haga esto? Y en esos tiempos yo clamo al Señor y lucho por la gracia, batallo por el gozo, y Él me los da. Gracias Dios, pero voy a decirles que mucho de lo que hago no es por inclinación natural. Tengo que seguir regresando a Él y dejando que Él rellene los valles del desaliento para llevarme al lugar fresco de la rendición. Y entonces poder decirle, sí, Señor, si esto es lo que implica, si esto es lo que se necesita, tú te lo mereces. Y vuelvo a un lugar de dependencia total en Él y me doy cuenta de que todo es para Él y es acerca de Él. Por su gracia puedo hacer esto, así que los valles de desaliento necesitan ser rellenados. Bueno, y hay valles en nuestra cultura. Tenemos una perspectiva de Dios hoy en día muy baja. ¿No es así? Una baja opinión de su palabra. Hay casi un analfabetismo bíblico. Hay una falta de conciencia de Dios. Hay un rechazo a la verdad absoluta. Nos hemos sumido en una muy baja moralidad. Y creo que algunas de nosotras, 15, 20, 30 años atrás, no podríamos haber imaginado que estaríamos leyendo algunas de las cosas que estamos leyendo hoy, que están sucediendo justo a nuestro alrededor. Esos son valles que deben rellenarse y tenemos que elevar el objetivo, la verdad absoluta de la santa palabra de Dios y de su carácter. Los lugares bajos, los valles, tienen que ser elevados y rellenados.
0: Has estado escuchando a Nancy DeMoss Wolgemuth con la primera parte de una serie titulada Un camino para nuestro Dios. Ella habló sobre la porción de Isaías que dice: todo valle sea elevado. Nancy dice que estos valles pueden ser promesas que no hemos cumplido, cosas a las que Dios nos llamó que dejamos a medias, obediencia incompleta. Te animo a buscar a Dios y su fuerza para dar cualquier paso que Él te esté llamando a dar. Una mujer que decidió dar pasos de obediencia nos compartió lo siguiente.
2: Me casé pidiendo la dirección de Dios. Sin embargo, ambos traíamos arrastrando nuestras áreas sutiles de orgullo y sus derivados a nuestro matrimonio. Llegamos al punto en que era como que si fuésemos los peores enemigos, en una batalla constante de ver quién ganaba. El amor se había disipado. Trataba de poner mi mejor cara ante el servicio de Dios, pero luchando en el interior del hogar. Cuando se habló de orgullo y confesión de pecados, Dios trajo fuertemente una convicción a mi interior de que yo tenía el pecado de ser mandona. Así es, eso era lo que estaba destruyendo mi matrimonio. Había desanimado tanto a mi esposo y nos había alejado. Nos había puesto como enemigos. Confesé a Dios con muchas lágrimas y convencimiento mi pecado y pedí a Dios que me ayudara a cambiar mi actitud. Vine y le confesé mi pecado a mi esposo y le pedí perdón. Seguí orando que Dios me ayudara con esta área día a día e hiciera de nuestro matrimonio un matrimonio extraordinario. Mi esposo pidió que nos sentáramos a orar para comenzar el año. Y él oró como nunca lo había hecho. Confesó a Dios su pecado de ser áspero conmigo y no tratarme con amor y me pidió perdón. A raíz de eso nos dimos cuenta que no íbamos a poder seguir sin la ayuda de Dios y que necesitábamos orar, ya que tendíamos a caer en las mismas actitudes pecaminosas. A la vez reconocimos que nuestra iglesia local no tiene una reunión de oración. Así que mi esposo pidió permiso al pastor de la iglesia y ahora tenemos en nuestro hogar cada jueves en la noche una reunión de oración que anhelamos crezca de tal manera que tengamos que abrir el templo porque no va a haber espacio suficiente en nuestra sala.
0: Nos da mucho gozo escuchar testimonios de la obra de Dios en las vidas de tantas mujeres. 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
1: Gracias, Señor, por lo que hiciste en la cruz por nosotros. Hoy tenemos libertad y podemos adorarte a ti, majestad. Te exaltamos, Rey.

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Probablemente esta noche tú te sientes sin salida. Quizá todas las cosas parece que están en contra de ti. Sientes un peso encima de ti. Pero Dios es especialista en imposibles. Él puede dar agua de la roca. Él puede abrir el mar rojo. Él puede dar cualquier cosa que tú necesites. Si solamente puedes creerlo, Él es el mismo Dios. Canta conmigo.

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0: Amable oyente, ya sea que lo planee o no, uno de estos días usted morirá. Le haré una pregunta. ¿Ha pensado en lo que quiere que diga su lápida? ¿Cuántos de ustedes han pensado en eso? Le diré lo que pienso que la mayoría de las personas podrían poner en sus lápidas al morir y que sería muy preciso. Libre al fin. Porque la mayoría de las personas, incluso después de ser salvas, viven en esclavitud la mayor parte de su vida. Viven en una esclavitud que ni siquiera entienden. Viven en una esclavitud que no pueden siquiera identificar. Solo saben que toda su vida, o gran parte de ella, no estuvo del todo bien. Hubo algo por ahí que nunca lograron controlar y, por tanto, quizás lo más preciso que podría decir su lápida sería «libre al fin». Quisiera que me acompañe al capítulo 8 de Juan y que leyéramos de

0: desde el versículo 28 hasta el 36. Dice así: Les dijo pues Jesús, Cuando hayáis levantado al Hijo del Hombre, entonces conoceréis que yo soy, y que nada hago por mí mismo, sino que, según me enseñó el Padre, así hablo. Porque el que me envió, conmigo está. No me ha dejado solo el Padre, porque yo hago siempre lo que le agrada. ¿No es esa una gran idea? Hacer siempre lo que a Él le agrada. Hablando Él estas cosas, muchos creyeron en Él. Dijo entonces Jesús a los judíos que habían creído en Él, escuche esto, Si vosotros permaneciereis en mi palabra, seréis verdaderamente mis discípulos, y conoceréis la verdad, y la verdad os hará libres. Le respondieron, Linaje de Abraham somos, y jamás hemos sido esclavos de nadie. ¿Cómo dices tú, seréis libres? Jesús les respondió, de cierto os digo que todo aquel que hace pecado esclavo es del pecado. Y el esclavo no queda en la casa para siempre, el Hijo sí queda para siempre. Así que, si el Hijo os libertare, seréis verdaderamente libres. Ahora bien, si yo les preguntara, ¿cuántos de ustedes están en esclavitud, en alguna forma de esclavitud? Me pregunto cuántas personas serían sinceras y dirían, yo lo estoy. Y les hablo principalmente a los creyentes porque muy probablemente la mayoría de ustedes que me escuchan ya son salvos, es decir, ya han creído en Jesucristo como su Salvador. Ustedes saben que son salvos, pero no han experimentado un genuino sentido de libertad. Pareciera que cada vez que desean despegar, hay algo que les detiene, que les ata. Nunca han sido verdaderamente liberados para convertirse en lo que Dios quiere que sean, para disfrutar y hacer su voluntad. Simplemente solo hay algo. Pero Jesucristo dijo, «Conoceréis la verdad, y la verdad os hará libres». Ya le he dicho esto anteriormente y hoy quisiera repetírselo. Muchas personas, cuando son salvas, lo que hacen es simplemente dejar atrás un tipo de esclavitud para hacerse esclavos de algo más. Me refiero a que se liberan de la esclavitud del mundo, de los hábitos que tenían, de sus actitudes y miedos que eran su forma de esclavitud. Dejan eso atrás, se hacen cristianos y ¿sabe qué hacen? Asumen otra forma de esclavitud. Ahora debo vivir conforme a los 10 mandamientos. Ahora debo vivir conforme al Sermón del Monte. Ahora debo orar mucho, debo leer la Biblia mucho, debo diezmar de mis ingresos, debo compartir mi fe. Ahora debo hacer todas estas cosas. De manera que lo que hacen es pasar de un tipo de esclavitud a otra. Amable oyente, eso no es libertad. Jesucristo dijo, conoceréis la verdad y la verdad os hará libres. Mire, el problema es que si usted no logra identificar qué lo esclaviza, ¿cómo podrá liberarse de ello? De manera que quisiera identificar 5 formas de esclavitud y solamente usted y Dios saben si una o cualquiera de ellas forman parte de su vida. Así que una de las formas más sutiles de esclavitud que Satanás les infunde a las personas es un falso sentimiento de culpa. Se trata de la sensación de ser culpable. Ese falso sentimiento de culpa es un sentimiento con el cual Satanás nubla nuestra mente. Y ese falso sentimiento de culpa es como vivir bajo una nube, pues usted nunca logra saber a ciencia cierta qué lo está ocasionando. Cuando lo atrapa, ya no está ahí. Es como tratar de atrapar una nube. No se puede. Mire, cuando el Espíritu Santo le da convicción de pecado, ¿de qué manera lo hace? Identifica la transgresión de la verdad o la transgresión a la palabra de Dios. El Espíritu Santo no le dice, eres malo. El Espíritu Santo no le dice, no vas muy bien. El Espíritu Santo no le dice, debería darte vergüenza. El Espíritu Santo no le dice, pues mira lo malo que eres. El Espíritu Santo dice, eso es codicia, eso es sensualidad, eso es mentira. El Espíritu Santo lo identifica, es decir, cuando Él le da esa convicción, le da esa convicción sobre un pecado específico. Pero cuando Satanás trata de nublar su mente con un falso sentido de culpa, le dice, «Vaya, mírate ahora». De manera que lo que quiere hacer es nublar su vida con un sentimiento de culpa. Muy bien, una segunda forma de esclavitud es enfocarse en el cumplimiento de ciertas cosas y veamos lo que significa eso en esencia. Significa que debo tener un buen desempeño para ser aceptado por Dios y por los demás. Debo desempeñarme de cierta forma para ser aceptable delante de Dios y para también ser aceptado ante los ojos de los demás. Y esa es una forma de esclavitud terrible. Por ejemplo, si esa es una forma de esclavitud en la que se encuentra usted, piense en esto por un momento. Es una forma de esclavitud terriblemente destructiva y esta es la razón. ¿Cómo debo esforzarme para agradar a Dios? Bueno, pensemos en lo que usted hace. Lee la Biblia y solo mencionemos un par de cosas. Lee la Biblia y ora. Ahora bien, para agradar a Dios, ¿cuánto de la Biblia debe leer? Para agradar a Dios, ¿cuánto debe orar? Bueno, le preguntaré esto. ¿Cuándo ha orado lo suficiente? ¿Cuánta lectura de la Biblia es suficiente? Mire, eso es una trampa. Pensar que debe desempeñarse de cierta forma para obtener la aceptación de Dios es una trampa satánica sutil. Y cuando traslada esa creencia de Dios a otros individuos, ¿qué terminará haciendo? Vivirá su vida con incertidumbre. Me pregunto si él está satisfecho. Me pregunto si ella está satisfecha. Me pregunto si mi jefe está satisfecho. Me pregunto si mi congregación está satisfecha. Me pregunto. No hay forma de vivir así y ser feliz. Sigamos adelante porque hay muchos tipos de esclavitud y me limitaré a hablar solo de 5 en este momento. Un tercer tipo de esclavitud es el de un concepto propio deficiente. La Biblia dice, porque cuál es su pensamiento en su corazón, tal es él. Una persona actuará en su vida según cómo se vea a sí misma. Escuche, esto es algo que no puede cambiar. Usted actuará en la vida según cómo se vea a sí mismo. Por lo tanto, si ha sido programado para tener una mala impresión de sí mismo, para pensar que no puede, que no lo hará, que Dios no puede o que otros no pueden, y si vive con un concepto propio deficiente y con un sentido de rechazo, eso es exactamente lo que experimentará. Si vive de esa manera, piense en esto. Su vida siempre tendrá un sentido negativo, inadecuado, insuficiente, indigno, como si estuviera de más. ¿Y qué crea eso? Eso hará que comience a experimentar un falso sentimiento de culpa y una cosa llevará a la otra. Hay una cuarta forma de esclavitud con la cual creo que tenemos que lidiar, y es un espíritu rencoroso. Escúcheme bien, nadie puede someterle a esclavitud a menos que usted acceda. Así que no importa hacia quién tenga un espíritu rencoroso, usted se tiene en esclavitud. Y así es como Satanás lo hace. Él dice, mira lo que te debe. Permítame hacerle una pregunta. Cuando el Señor Jesús fue clavado en la cruz, ¿acaso dijo, voy a redimirlos cuando me paguen lo que me deben? No podemos pagarle a nuestro Señor. ¿Sabe qué es lo maravilloso? Que ni siquiera pidió que lo hiciéramos. ¡Aleluya! Ni siquiera nos lo pidió. Cuando alguien le ofende y usted se da por aludido, elige encarcelarse usted mismo. Usted mismo cierra la puerta con llave. Usted mismo se esclaviza. Usted mismo es el responsable de estar ahí. Se trata de una forma de esclavitud muy sutil en la que Satanás tiene a más personas de las que usted podría imaginar. Un espíritu rencoroso es terriblemente dañino para las emociones, dañino para el espíritu, dañino para el cuerpo. La quinta forma de esclavitud es la sensualidad. La sensualidad no es solo un pecado, es una forma de esclavitud. Y estamos viviendo en una época sensual, por lo que tenemos que trabajar para no caer en la trampa de la sensualidad. Por eso les he dicho que se vistan de toda la armadura de Dios. Cada mañana, cuando se levanten, póngasela. Y escucha, esa forma de esclavitud no se limita a la gente joven, amable oyente. Los adultos están tan expuestos a esa forma de esclavitud como los jóvenes y, de hecho, a veces hasta más. Ahora quisiera que me escuchen con mucha atención. Solo me tomará un momento, pero quisiera que entiendan bien esto. Muchas veces les doy un montón de puntos en los sermones y les digo que necesitan hacer tales cosas, pero en esencia, en lo que se refiere a la esclavitud, esta es la forma sencilla para ser liberado de cualquier forma de esclavitud. Para cualquiera de las formas de esclavitud, Jesucristo nos dio la clave. Se empieza con la palabra de Dios, meditándola, aprendiéndola, entendiéndola, absorbiéndola. Vea lo que Cristo dice, si permanecen, si meditan en la palabra, si llenan su mente de la palabra de Dios. Antes que nada, permanecer en la palabra, pero no es solo permanecer en la palabra. En segundo lugar, entender la palabra. En tercer lugar, creer en la palabra. Y en cuarto lugar, aplicar la palabra. Ahora, por favor, no diga: esto es muy sencillo, ya lo escuché antes. Sin embargo, quisiera que lo escuche hoy a la luz de la forma de esclavitud en la que pudiera estar. Hay muchas, pero muchas verdades en la palabra de Dios. Sin embargo, hay una verdad que libera a hombres y mujeres. Esa verdad es entender y aplicar la verdad de quién soy yo en Cristo. ¿Quién es Él en mí? Y actuar en la vida de acuerdo con la verdad de lo que soy. Mire, Dios no nos dio 25 cosas que hacer para poder ser libres. Solo nos dio una cosa. Cuando usted reconozca alguna forma de esclavitud, proceda a responder según su conocimiento de quién es usted en Él. Acepto en el amado. Usted dirá, pero ¿qué hay de esa parte de la sensualidad? ¿Cuál es la verdad acerca de usted? La verdad acerca de usted, escuche, no es que no pueda ser libre. La pregunta es esta: ¿quiere ser libre? La verdad sobre usted es esta: el Dios soberano de este universo habita en su ser mediante el Espíritu Santo. Todo poder, dice Cristo Jesús, se me ha dado y yo se lo daré a ustedes. Dios, el Dios santo, justo y recto, habita en ustedes. Él vive dentro de ustedes. ¿Quién es usted en Cristo Jesús? Usted está totalmente seguro en Él. El ángel del Señor acampa alrededor de usted y junto a usted. En su interior tiene todo lo que pudiera necesitar en algún momento para llenar sus necesidades en la vida, sean las que sean. Así que Satanás dispara uno de sus proyectiles de fuego y aquí viene. Quiero decir, usted puede verla venir. Una furiosa tentación directamente hacia usted y usted dirá, oh, soy esclavo. Si quiere ser libre de cualquier forma de sensualidad, debe decidirse a reaccionar a esa tentación según la verdad de quién es usted, un hijo del Dios viviente. Cristo Jesús es su vida y puede rechazar cualquier forma de tentación simplemente resistiéndose a ella en el nombre de Jesucristo sin tener que ceder. ¿Quién soy en Cristo Jesús? Un hijo del Dios viviente. Mi vida misma es la vida de Cristo. Cuando reacciono a la esclavitud según la verdad de lo que soy, quedo libre inmediatamente. Así de sencillo es como nuestro Señor Jesús lo hizo, diciendo que si usted conoce la verdad le hará libre. Esa es, en esencia, escúcheme bien, la aplicación por fe en una forma práctica y muy real de quién soy yo en Él y quién es Él en mí. Si eso no lo libera, estamos destinados a la esclavitud para siempre. Me gustaría decirle algo más. No hay otra cosa en el mundo que pueda liberarlo, excepto esa. Usted puede leer la Biblia durante 100 años, 24 horas al día, y eso no necesariamente le hará libre. Puede orar 10 horas al día, y puede incluso esclavizarse a eso. puede hacer donativos hasta que asciendan a millones y seguir siendo esclavo. Puede ganar a 1,000 personas para Jesucristo en un año y seguir en esclavitud. Pero si elige empezar a caminar hacia la luz, basándose en quién es usted en Cristo, dejará atrás la esclavitud y será libre, libre. ¿Sabe qué dice el Señor Jesús? Esto es lo que dice. Mira, ya abrí las puertas de tu prisión. Sal caminando, sal. Nosotros decimos esto, aunque no lo decimos de manera literal, sino inconscientemente. He estado aquí durante años. Esto es lo único que conozco. Amable oyente, he estado en esa situación. Y le digo que cuando usted entienda quién es en su relación con Cristo Jesús, podrá salir de cualquiera de las formas de esclavitud. No hay ninguna diferencia. Y si usted se sienta ahí y dice, sí, pero usted no conoce mi esclavitud, quisiera decirle esto. Acaba de confesar que le gusta. ¿Sabía que puede sentirse cómodo en su esclavitud? Ha estado ahí, es cálida, tierna, a usted le gusta, pero quisiera decirle, amable oyente, que nunca será lo que Dios quiere hasta que se desprenda de ello. En esencia, lo único que tiene que hacer hoy para quedar libre es elegir, en el nombre de Jesucristo, que empezará a responder desde este momento de acuerdo con la verdad de quién es usted en él y quedará libre. Permítame decir una última cosa. La próxima vez que Satanás le ataque, o la próxima vez que sea consciente de alguna esclavitud, recuerde esto. Permanecer en la esclavitud es su elección. No es su problema, sino su elección. Lo que estoy haciendo es ofrecerle la invitación del Señor Jesús, amable oyente, a salir de ahí y a hacerlo hoy mismo. Oremos. Padre, gracias por hacerlo tan sencillo. Y oro para que el Espíritu Santo grabe en nuestro corazón esta verdad en relación con las formas de esclavitud. Mi Señor, tú sabes que hay muchas formas de esclavitud que causan muchas presiones. Hay personas maravillosas, encantadoras, vibrantes, inspiradoras, que están completamente obsesionadas, atrapadas, excluidas en el pozo y ya han estado allí abajo tanto tiempo que ni siquiera están seguras de querer salir. Padre, hoy te pido, en el nombre de Jesucristo, que muchos puedan salir de ese pozo y que el resto de nosotros, que entendemos esta verdad, estemos arriba, tirando de la cuerda, haciendo todo lo posible para animarles a salir, a liberarse y a convertirse en todo lo que quieres que sean. Te alabamos eternamente por eso en el nombre de Cristo. Amén.
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0: Habrá momentos en los que experimentará cosas que no entenderá. Tal vez quiera culpar a Dios o culpar a alguien más porque no puede entender por qué Dios está permitiendo que eso suceda en su vida. Pero si busca en las Escrituras, descubrirá que todos los siervos de Dios pasaron por tiempos difíciles de prueba, dolor y sufrimiento. Así que cuando lleguen estos tiempos a su vida, ¿cuál será su respuesta? Aquí está la clave. Cada uno de estos siervos de Dios mantuvo su enfoque en el Padre Celestial sin importar lo que pasara. Amable oyente, se lo digo de todo corazón. Si quiere mantenerse fiel a Dios, tiene que mantener su enfoque en Él, y eso significa que debe continuar leyendo y meditando en su palabra. Debe continuar pasando tiempo en oración, porque si no lo hace, escuchará otras voces que le alejarán de él. Recuerde que Dios está trabajando en su vida, no importa lo que usted sienta, no importa lo que usted piense. Romanos 8:28 dice: "Y sabemos que a los que aman a Dios, todas las cosas les ayudan a bien, esto es, a los que conforme a su propósito son llamados".
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0: Si usted encuentra un hueco en una manzana, no debe preocuparse demasiado. Eso no significa que hay un gusano en su manzana, pero sí quiere decir que hubo un gusano en su manzana.
1: El gusano no hizo un hueco para entrar, sino para salir, porque ese gusano nació dentro de la manzana. Y claro, usted pregunta, ¿cómo nació ese gusano dentro de la manzana? Verá, un gusano puso su huevo cuando la manzana estaba en flor. Y cuando la manzana ya fue manzana y el gusano creció en su interior, perforó a la manzana para poder salir. Ahora, en la misma flor de la naturaleza humana, por así decirlo, hay esto que la Biblia lo identifica como pecado. Y lo que vemos salir al exterior es aquello que nació dentro de nosotros. Un ser humano es pecador por naturaleza.
0: Amigos, reciban un cordial saludo de bienvenida desde los estudios de El Amor que Vale. Mi nombre es Irving Ravelo. Hay tres extraordinarias verdades que si usted nunca las ha visto, nunca será salvo. Y aunque estoy seguro que muchos entienden lo que es pecado, la justicia y el juicio, tal vez lo entiendan intelectualmente, pero hasta que el Espíritu Santo les enseñe estas cosas en forma personal, nunca las conocerá, nunca la sabrá. El doctor Adrián Rogers, en la voz del pastor Lenín de Llanón, nos trae la primera parte de su estudio bíblico, Tres cosas que no se aprenden en la escuela.
1: Abra la palabra de Dios en el Evangelio de Juan, capítulo 16. Hoy le hablaré del poder de convicción que tiene el Espíritu Santo en este mensaje que he titulado Tres cosas que no se aprende en la escuela. De hecho, ni en la escuela, ni en el colegio, ni en la universidad. Ahora, gracias a Dios por los centros educativos, pero hay cosas que ningún profesor puede enseñar. Es más, ningún pastor o profesor de la escuela dominical puede enseñar, sino solo el Espíritu Santo. Ahora, por naturaleza, todos los hombres, mujeres, niños y niñas somos asombrosamente ignorantes. Por ejemplo, estoy pensando en Nicodemo. Él era un maestro en Israel, un principal entre los judíos, y sin embargo Jesús tuvo que decirle, «¿Eres tú maestro de Israel y no sabes esto?» Jesús estaba hablando con él acerca de cosas espirituales. Espero que usted abra su corazón para aprender las verdades que solo el Espíritu Santo nos puede enseñar. Y no faltará quien de inmediato me pregunte, «Entonces, pastor, si solo el Espíritu Santo nos puede enseñar estas verdades,

0: ¿Por qué usted está enseñando? Porque Dios siempre usa instrumentos humanos. Usamos la palabra de Dios, pero Él es el maestro. Lo he dicho muchas veces y lo vuelvo a repetir. Yo puedo predicar la verdad, pero solo el Espíritu Santo puede impartir la verdad. Bien, leamos Juan 16:7. Pero yo os digo la verdad, os conviene que yo me vaya, porque si no me fuere, el Consolador no vendría a vosotros. Mas si me fuere, os lo enviaré. El Consolador es el Espíritu Santo, el Divino Paracletos. Jesús está diciendo que se irá al cielo, pero que enviaría al Espíritu Santo en su lugar. Ahora note lo que dice en el verso 8. Y cuando Él venga, se está refiriendo al Espíritu Santo, convencerá al mundo de pecado, de justicia y de juicio. Por lo tanto, la labor del Espíritu Santo sería la de convencer al mundo de pecado, de justicia y de juicio. Estas son las tres cosas que usted nunca aprendió ni en la escuela, ni en el colegio, ni en la universidad. La verdad concerniente al pecado, a la justicia y al juicio. Y los versículos del 9 al 11 lo explican. De pecado, por cuanto no creen en mí. De justicia, por cuanto voy al Padre y no me veréis más. Y de juicio, por cuanto el príncipe de este mundo ya ha sido juzgado. Sin ninguna sombra de duda en mi corazón, creo que la más grande necesidad que tenemos los seres humanos ahora es la necesidad de la verdad. Hay una cobardía increíble al respecto. Estamos como temerosos de la verdad. Hay una especie de ociosos que aceptan solo parte de la verdad. Hay otros arrogantes que piensan que saben toda la verdad. Pero hay también los que con genuina humildad delante de Dios abren su corazón para recibir lo que el Espíritu Santo de Dios quiere enseñarles. Hay tres extraordinarias verdades que si usted nunca las ha visto, nunca será salvo. Y usted me dirá, pero pastor, yo entiendo lo que es pecado, justicia y juicio. Es cierto, tal vez lo entienda intelectualmente, pero hasta que el Espíritu Santo le enseñe estas cosas, usted nunca las conocerá, nunca las sabrá. Veamos detalladamente estas tres cosas que usted nunca las aprendió mientras fue estudiante. Primero, tiene que ver con la concepción del pecado. ¿Qué es pecado? Veamos el verso 9. De pecado por cuanto no creen en mí. Ahora, la Biblia enseña que cada ser humano es pecador por tres razones básicas. Primero, es pecador porque lo es naturalmente. Somos por naturaleza pecadores. Efesios 2:3 dice, también todos nosotros vivimos en otro tiempo en los deseos de nuestra carne y de los pensamientos, y éramos por naturaleza hijos de ira, lo mismo que los demás. Mi amigo, su pequeño y dinámico nieto, su preciosa nieta, su hermoso bebé recién nacido, son por naturaleza hijos de ira. Tenga en cuenta que eso no lo digo yo, lo dice la palabra de Dios. El Espíritu Santo de Dios tiene que remover cierta clase de ignorancia de su corazón. Pensamos que los hombres son malvados pecadores por lo que hacen. Pensamos que un hombre es pecador porque miente, roba, adultera, viola, asesina. No es pecador porque hace estas cosas. Él hace estas cosas porque es pecador. Un hombre no es mentiroso porque dice mentiras. Dice mentiras porque es mentiroso. Un hombre no es ladrón porque roba. Él roba porque es un ladrón. Y Jesús dice que estas cosas salen del corazón. Si usted encuentra un hueco en una manzana, no debe preocuparse demasiado. Eso no significa que hay un gusano en su manzana, pero sí quiere decir que hubo un gusano en su manzana. El gusano no hizo un hueco para entrar, sino para salir. Porque ese gusano nació dentro de la manzana. Y claro, usted pregunta, ¿y cómo nació ese gusano dentro de la manzana? Un gusano puso su huevo cuando la manzana estaba en flor. Y cuando la manzana ya fue manzana, y el gusano creció en su interior, perforó la manzana para poder salir. Ahora, en la misma flor de la naturaleza humana, por así decirlo, hay esto que la Biblia lo identifica como pecado. Y lo que vemos salir al exterior es aquello que nació dentro de nosotros. Un ser humano es un pecador por naturaleza. Si hay un perro que tiene rabia, lo más probable es que maten al perro. Pudiera ser que ese perro no haya mordido a nadie. Entonces, ¿por qué matarlo? Lo matan no por lo que ha hecho, sino por lo que es capaz de hacer. Verá, el pecado que nosotros somos capaces de hacerlo es el pecado que está asentado en nuestro corazón, latente. Y Dios ve si ese pecado sale a la superficie, si el gusano perfora la manzana, si el perro rabioso muerde a alguien. Por esa razón, una reforma no sirve para el pecado. Usted dice que un hombre que es pecador, que es un mundano, sin el poder convencedor del Espíritu Santo, y ese hombre dirá, si es un borracho, ya no voy a beber más. Si es un adúltero, a lo mejor diga, ya no voy a adulterar. Pero ni él dejará de beber, ni el otro de adulterar, porque, aunque reformados por un tiempo, no son transformados para siempre. Tome el tronco de un árbol, un gran árbol, y llévelo al aserradero para que lo cuadren. Le pasan una enorme sierra por un lado, le dan la vuelta, pasan la sierra por otro lado, así 4 veces consecutivas. Al final, tendrá una enorme viga perfectamente cuadrada. Pero ahora mire cualquiera de los extremos de la viga y descubrirá que el centro del tronco, en el corazón del tronco, está torcido. Así somos los seres humanos, reformados pero no transformados. Usted puede limpiar su exterior y decir, yo soy bueno, soy derecho y justo como se debe ser. ¿Pero qué es lo que dice la Biblia acerca de su corazón? Veamos Jeremías 17:9. Engañoso es el corazón más que todas las cosas y perverso. ¿Quién lo conocerá? Por lo tanto, si un hombre es un borracho y deja de tomar y no es salvo, él se irá al infierno. Sobrio. El hombre tiene un problema interno y tiene que admitirlo. Usted es un pecador. No primordialmente por lo que hace, sino por lo que usted es. Y la gente trata de explicar, de razonar el pecado. Los evolucionistas dicen que el hombre es pecador porque no ha tenido suficiente tiempo para desarrollarse. Los medioambientalistas dicen que el hombre es pecador porque ha sido formado y moldeado por influencias externas. Y lo que el hombre necesita es un mejor medio ambiente, una mejor atmósfera. Los educadores dicen que no hay tal cosa como el pecado, sino ignorancia, y que si podríamos educar al hombre, eliminaríamos el pecado. Pero déjeme decirle lo que reportó una comisión nombrada para estudiar la delincuencia juvenil. Padres, especialmente, pongan atención a lo siguiente que dice el reporte. Cada bebé comienza la vida como un pequeño salvaje. Es completamente egoísta. Quiere lo que quiere cuando lo quiere, ya sea su alimento, la atención de su mamá, los juguetes de los demás, el reloj del tío o las gafas del abuelo, lo que sea. Niéguele estas cosas y destilará rabia y agresividad que podría llegar al asesinato si es que no fuera tan pequeño e indefenso. Es sucio, sin ninguna moral, sin ninguna habilidad desarrollada. Significa que todos los niños, no solo ciertos niños, sino todos los niños son delincuentes en potencia. Si se les permite continuar en su egocéntrico mundo infantil, si se les diera toda libertad para satisfacer cada uno de sus caprichos, cada niño crecería para ser un criminal. ¿A quién se refiere este reporte? A nuestros preciosos hijos y nietos. ¿Qué le parece? ¿Por qué un hombre es pecador? Primero, por lo que es. Y segundo, por lo que hace. Si usted dice, pastor, me resiente el hecho de que esté diciendo que soy pecador por naturaleza. Entonces hablemos de lo que usted hace. Busquemos Romanos 3:10. Como está escrito, no hay justo ni aun uno. Y yo quiero que usted diga en su corazón, ni siquiera yo. Estoy de acuerdo con Dios, quien dice que no hay justo, ni siquiera uno. Pero Dios dice algo más. No hay quien entienda, no hay quien busque a Dios. Todos se desviaron, a una se hicieron inútiles. No hay quien haga lo bueno, no hay ni siquiera uno. También ponga en su corazón Romanos 3:23, por cuanto todos pecaron y están destituidos de la gloria de Dios. Su naturaleza es el pozo envenenado. Los pecados que comete no son sino las aguas amargas que brotan de ese pozo. Y usted dice, pero si yo no mato ni robo. Amigo, ¿qué de sus pensamientos? Jesús dijo que la lujuria era adulterio, que el odio era asesinato. Dios destruyó toda una civilización con el diluvio porque el pensamiento de los hombres era constantemente el mal. La palabra pecado ha pasado totalmente de moda en nuestros días. Hemos redefinido el pecado hasta que lo hemos eliminado. ¿Sabe lo que la palabra aborto significaba antes? Si un bebé inadvertidamente moría en el vientre de su madre, eso era algo triste y trágico. Y decían que la criatura había sido abortada. En la actualidad, lo que se practica no es aborto. La verdadera palabra debería ser infanticidio, el asesinato de una criatura en el vientre de la madre. Pero aquellos que practican los abortos, tratando de disfrazar la horrible realidad de la palabra aborto, ahora lo llaman pro-opción. Claro, esto suena mucho mejor que aborto o infanticidio. Pero con el tiempo, tampoco les gustó esto de pro-opción. Y están ahora utilizando la frase, derechos reproductivos. Pero alguien tuvo una idea mejor, y finalmente ahora hablan de libertad reproductiva. Llámenlo como lo llamen, sigue siendo el asesinato de bebés en el vientre de sus madres. Sigue siendo infanticidio. Pero no nos gusta la idea de pecado. Por eso, a lo que la Biblia llama lujuria, lascivia, ahora lo llamamos entretenimiento para adultos. La Biblia habla de inmoralidad sexual, de fornicación, de adulterio. ¿Cuál es el léxico moderno para esto? Ser sexualmente activos. A una mujer que trafica sexualmente con su cuerpo, la Biblia la llama una prostituta. ¿Cómo se la llama hoy? Damas de compañía. La Biblia identifica las perversiones sexuales como sodomía. ¿Cómo se las llama hoy? Homosexualismo, lesbianismo. Y por último, estilo de vida alternativo. Como si Dios hubiera inventado varios estilos de vida para que cada uno escoja el que más le guste. La Biblia llama al pecado, pecado. Un hombre es pecador por lo que es. Y es por naturaleza hijo de ira. Un hombre es pecador por lo que hace, y él lo hace porque es lo que es. De acuerdo a la Biblia, ¿de qué convencerá el Espíritu Santo a los hombres? Miremos nuevamente Juan 16, versos 8 y 9. Y cuando él venga, se refiere al Espíritu Santo, convencerá al mundo de pecado, de justicia y de juicio, de pecado, por cuanto no creen en mí. Ahora, cuando llegamos a esta parte, vemos que el Espíritu Santo convence a los hombres de pecado, no solo por lo que son, no solo por lo que han hecho, pero los convence también por lo que no han hecho. Cuando usted habla de pecado, mentir, robar, fornicar, etc., el promedio de los hombres dirá, bueno, cada cual tiene sus pequeñas faltas, y se reirán. Todos cometemos errores, pero no creo que Dios me vaya a dejar ir al infierno solo por mentir. Eso sería como condenar a la cárcel de por vida a un hombre que ha robado una libra de pan. Mi amigo, cuando usted entiende la naturaleza del pecado, usted no puede hacer nada con respecto a que hace lo que hace porque nació pecador. Nació con una naturaleza pecaminosa. Pero hay un pecado horrible, malvado, vil y condenatorio sobre el cual la mayoría de los seres humanos no piensa. ¿Sabe cuál es ese horrendo pecado? No creer en el Señor Jesucristo. De pecado, por cuanto no creen en mí. ¿Qué es pecado? Pecado es un puño cerrado frente al rostro de Dios. Pecado es no doblar la rodilla frente a Él. Pecado es la alta traición contra el Rey del Cielo, y solo el Espíritu Santo le puede enseñar eso. Y oro que ese bendito Espíritu Santo le esté convenciendo a usted de estas cosas. Anote y memorice Juan 3:18. El que en Él cree no es condenado, pero el que no cree ya ha sido condenado porque no ha creído en el nombre del unigénito Hijo de Dios. La incredulidad es el más grande de los pecados. Es el pecado padre y madre del cual todos los demás pecados se derivan. Fue la incredulidad que causó que Adán y Eva pecaran en el jardín del Edén. Un jurado le puede condenar por sus crímenes. Su conciencia le molestará porque hizo algo malo, pero solo el Espíritu Santo puede convencerle de su pecado. Cuando usted entienda lo que es el pecado, no marchará como un pavo real rumbo al infierno, pensando que es demasiado como para ser condenado. Cuando entienda que le ha dicho no al Señor Jesucristo, si es que nunca le ha abierto su corazón para recibirle como Salvador y Señor, entonces usted dirá: Dios, ten misericordia de mí, que soy pecador. El Santo Espíritu de Dios enseña primero la verdadera concepción del pecado, de pecado por cuanto no creen en mí. ¿Cree usted en el Señor Jesucristo? Recuerde que la incredulidad es el peor de los pecados. Y para que el Espíritu Santo pueda enseñarle todas estas verdades, usted necesita ser salvo. ¿Cómo puede ser salvo? Aceptando por fe ahora mismo al Señor Jesucristo para que sea su Salvador y Señor. Arrepiéntase de sus pecados. Agradézcale por lo que Él hizo por usted en la cruz del Calvario. Y pídale que le ayude a vivir una vida transformada. Si usted hace esa decisión espiritual por Jesucristo, le invito muy cordialmente a que nos escriba al respecto. Además, cuando nos escriba, nos dará el privilegio de orar por usted. Que Dios le bendiga.
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0: Gracias, Señor, hemos hallado en ti, Señor, ese tesoro, esa perla de gran precio. Gracias, oh Dios, por extender tu mano de misericordia. Cuando estábamos, Señor, en el hoyo de la desesperación, en el lodo cenagoso, tú extendiste tu brazo y nos sacaste con brazo fuerte y extendido y misericordioso. Oh Señor, ¿cómo no reconocer esto? ¿Cómo no alabarte, Padre, si formidables son tus obras? Gracias, Señor, por tu cuidado tan tierno, tan especial. Gracias, Padre, por concedernos una mañana hermosa donde podemos levantarnos para buscar tu rostro, Dios de Jacob, Dios de Abraham, Dios de Isaac, Dios nuestro, tú que habitas en medio de tu pueblo. En esta mañana, Señor, te damos gracias, Padre, por el descanso, por el sueño, por la vida. Gracias, Señor, por los alimentos, el agua, el oxígeno. Gracias, mi Dios, por esta mañana, Dios mío, donde antes de hablar con los hombres, derramamos nuestros corazones delante de ti, dándote gloria, dándote honra, dándote honor, presentando nuestra vida delante de ti, Señor, encomendando nuestro día. Oh Padre, en tus manos estamos. En tus manos estamos. Mira este programa, Señor, úsalo para tu gloria, para la expansión de tu reino. Úsalo, Señor, para que tu palabra corra y sea glorificada en medio de tu pueblo. Y gracias, mi Dios, que podamos contar, testificar, dar gracias públicamente de la obra que tú has hecho, que tú haces a favor nuestro, no porque nosotros merezcamos, Señor, ser beneficiados de esa gracia, sino por tu gran misericordia, por tu gran amor, por tu gran bondad. Es por eso que te damos gracias. Gracias, Señor. Gracias te doy, Señor. Gracias, Padre. Tú eres un Dios bueno. Tú eres un Dios perdonador. Tú eres un Dios misericordioso. Tú estás, Señor, con tu pueblo como poderoso gigante. Gracias en esta mañana. Glorifícate, Señor, en medio de tu pueblo, en medio de tu iglesia. Y trata con cada corazón en Cristo nuestro Salvador. Amén y amén. Bueno, invita a otros y dile que ya inició el devocional. Buenos días tengan todos. Bienvenidos a Levántate Temprano. Esta es una cita con Dios. Qué gran bendición poder compartir con ustedes como cada mañana este devocional matutino. Y hoy es viernes. Amanecimos en este viernes. Estamos a 11 del mes de septiembre. Este es el mes de la Biblia. Y como cada viernes tenemos un tiempo de gratitud, tiempo para expresar nuestra gratitud públicamente. Si deseas compartir algún testimonio de la misericordia, del favor de Dios sobre tu vida, este es el momento. Lo puedes hacer a través del 829-836-0088. Puedes compartir un testimonio breve de lo que el Señor está haciendo en tu vida.
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0: Bien, y vamos a nuestra portada bíblica, seguimos leyendo los Salmos y hoy estamos en el capítulo 70 de los Salmos. Hoy estaremos leyendo 70 y 71. Así dice la palabra del Señor. Oh Dios, acude a librarme, apresúrate, oh Dios, a socorrerme. Sean avergonzados y confundidos los que buscan mi vida, sean vueltos atrás y avergonzados los que mi mal desean. Sean vueltos atrás en pago de su afrenta hecha los que dicen, ah, ah, gócense y alégrense en ti todos los que te buscan, y digan siempre los que aman tu salvación, engrandecido sea Dios. Yo estoy afligido y menesteroso, apresúrate a mí, oh Dios, ayuda mía, y mi libertador eres tú, oh Jehová, no te detengas. Dice el 71, en ti, oh Jehová, me he refugiado, no sea yo avergonzado jamás. Socórreme y líbrame en tu justicia. Inclina tu oído y sálvame. Sé para mí una roca de refugio, a donde recurra yo continuamente. Tú has dado mandamiento para salvarme, porque tú eres mi roca y mi fortaleza. Dios mío, líbrame de la mano del impío, de la mano del perverso y violento, porque tú, oh Señor Jehová, eres mi esperanza, seguridad mía desde mi juventud. En ti he sido sustentado desde el vientre, de las entrañas de mi madre, tú fuiste el que me sacó. De ti será siempre mi alabanza. Como prodigio he sido a muchos, y tú mi refugio fuerte. Sea llena mi boca de tu alabanza, de tu gloria todo el día. No me deseches en el tiempo de la vejez, cuando mi fuerza se acabare, no me desampares. Porque mis enemigos hablan de mí, y los que acechan mi alma consultaron juntamente, diciendo, Dios lo ha desamparado, perseguidle y tomadle, porque no hay quien le libre. Oh Dios, no te alejes de mí. Dios mío, acude pronto a mi socorro. Sean avergonzados, perezcan los adversarios de mi alma. Sean cubiertos de vergüenza y de confusión los que mi mal buscan. Mas yo esperaré siempre y te alabaré más y más. Mi boca publicará tu justicia y tus hechos de salvación todo el día. Aunque no sé su número, vendré a los hechos poderosos de Jehová el Señor. Haré memoria de tu justicia, de la tuya sola. Oh Dios, me enseñaste desde mi juventud, y hasta ahora he manifestado tus maravillas. Aún en la vejez y las canas, oh Dios, no me desampares, hasta que anuncie tu poder a la posteridad, y tu potencia a todos los que han de venir, y tu justicia, oh Dios, hasta lo excelso. Tú has hecho grandes cosas, oh Dios, ¿quién como tú? Tú, que me has hecho ver muchas angustias y males, volverás a darme vida, y de nuevo me levantarás de los abismos de la tierra. Aumentarás mi grandeza y volverás a consolarme. Asimismo yo te alabaré con instrumento de salterio, oh Dios mío. Tu verdad cantaré a ti en el arpa, oh Santo de Israel. Mis labios se alegrarán cuando cante a ti, y mi alma a la cual redimiste. Mi lengua hablará también de tu justicia todo el día, por cuanto han sido avergonzados, porque han sido confundidos los que mi mal procuraban. Hermosa, hermosa porción de la palabra del Señor, Salmo 70 y Salmo 71. Oración de un anciano. El Salmo 71 habla de esa oración de un anciano, y el Salmo 70, David está clamando y está pidiendo urgencia, socórreme, oh Dios. El Salmo 70, desde el principio, está lleno de urgencia. David le está diciendo: oh Dios, acude a librarme, apresúrate, oh Dios, socórreme. Y hay momentos en que nosotros nos encontramos así. Nos encontramos entre la espada y el mar. Nos encontramos en una acorralados. En momentos de peligro, en momentos donde necesitamos una ayuda urgente, donde la dificultad se torna cada vez más inmensa, difícil, no podemos solucionarlo humanamente hablando. Por eso David clamaba y le decía: Señor, apresúrate. Apresúrate. Y esta palabra aparece repetida a veces en este pasaje. Apresúrate. Está hablando de esa urgente necesidad de Dios. En otras palabras: Señor, no puedo esperar más. Necesito la intervención tuya. Dios mío, apresúrate. Es como una emergencia. Una emergencia. David está suplicando a Dios su intervención, su presencia. Bendito Dios, y lleva ese conflicto, esa situación a la presencia de Dios. Pero fíjese cómo en el versículo 4 él cambia de tono y le dice: gócense y alégrense en ti todos los que te buscan. No solamente está mirando su problema, sino que está mirando la bondad de Dios. Y que Dios es bueno para aquellos que le imploran, le buscan. Dios no se muestra indiferente ante el clamor de cada uno de sus hijos, ante la urgencia de cada uno de sus hijos. Y el Salmo 71, muy hermoso también, que pudimos leer como un anciano, aquellos que están de edad avanzada, que ya el nido ha quedado vacío, ya sus hijos se han casado, se han ido, y Dios no te desampara. Esa es la idea central de este pasaje. Como el salmista, a pesar de que está experimentando situaciones difíciles que son propias de este mundo caído, sin embargo, el salmista le dice: Señor, en ti he confiado. No sea yo avergonzado jamás. Y algo que me llama la atención, y lo he dicho, lo he mencionado en otras ocasiones, lo que David, o el salmista, el escritor del Salmo 71, no sabemos si fue David o u otro, porque no todos los salmos fueron escritos por David, pero expresa diciendo: en ti he sido sustentado desde el vientre. Y desde el vientre tú fuiste el que me sacó. Es decir, desde el vientre, desde su nacimiento, como alguien dijo, desde la cuna hasta la tumba, el Señor es tu sustentador. Si Dios te sustentó en el vientre, cuando apenas eras una célula, algo bien pequeñito, el Señor te sustentó y te trajo a este mundo. Propósito tiene Dios contigo. Propósito tiene el Señor con tu vida. Así que Él te sustentará siempre. El Señor ha prometido estar con nosotros, no por una semana, no por un mes, sino: he aquí, yo estoy con vosotros todos los días hasta el fin del mundo. Señor, gracias, Padre, por tu palabra. Gracias, Señor, por este hermoso momento de reflexión con tu palabra. Levantarnos, meditar en tu palabra, en lo que tú nos has mostrado, nos has enseñado. Obra, Dios, en cada situación, en cada dificultad en este día. Abre puertas, suple, Señor, abundantemente. Tus hijos te alabamos y te damos gracias, Padre, porque sabemos que tú siempre estás en control en cada situación, en cada dificultad. Tú siempre traes una salida, un desenlace a la situación, por más difícil que sea. Tú Tú eres nuestro apoyo, nuestra ayuda, nuestro refugio, nuestro escondedero, nuestro alto refugio. Y no temeremos aunque la tierra sea removida. Aunque los cimientos, Señor, de este mundo se estremezcan, sabemos, Señor Dios, de que tú tienes control y sustento para cada uno de tus hijos. Tú eres un Dios fiel, te compadece de tu pueblo. Alabado sea tu nombre, en Cristo Jesús, amén y amén. Hermosa mañana nos regala el Señor. Comparte con otros este link para que más hermanos puedan sumarse a esta gran familia de Levántate Temprano, una cita con Dios. Dime cuál es tu motivo para dar gracias en este día. Puedes unirte en gratitud a reconocer la bondad de Dios, la misericordia de Dios hacia nosotros. Vamos a la primera en línea. Buenos días. Adelante.
2: Buenos días, Pastor Jonathan. Buenos días para tus hermanos. Dando gracias a Dios por este nuevo día que nos permite llegar al trabajo. También quiero hoy darle gracias a Dios por esta semana, por todos los pastores, por usted también, que día tras día nos lleva la palabra y aliento a cada uno de nuestros hogares. También quiero darle gracias a Dios por el pan que nos provee, por el aire que respiramos y por todo lo que nos da. Bendiciones, pastor. Luisito le habla.
0: Gracias, mi hermano Luisito, siempre reconociendo a Dios en todo. No como muchos que dicen, no, esto es por mi esfuerzo, esto es por mi, porque yo soy un hombre sabio. No, siempre nosotros debemos reconocer que es Dios quien hace todo y que bendice aún el esfuerzo del hombre. Buenos días. Adelante.
3: Este es el día que hizo el Señor. Me alegro y me gozo en él. Doy mucha gracia a mi Dios por la vida, por permitirme ver a mis hijos y a mis nietos ya grande, adulto, libre, independiente, y que además conocen al Señor, han sido predicados, han confesado a Cristo. Solamente me falta seguir viendo que ellos perseveren en el Señor hasta el día del Señor. Doy gracias a Dios por mi nieta Shauri, quien participó en un concurso de lenguaje en la comunidad donde ella vive y ganó el primer lugar y se ganó su viaje a China. Y allá ella está en China y estoy muy feliz y agradecida de mi Dios. Mi hijo, su papá, tuvo que acompañar porque ella es menor de edad. Cruz María desde Dajabón, al pie de la cruz.
0: Qué bueno, qué alegría, Cruz María, ver, ¿verdad?, el resultado de esa siembra, de cómo nosotros inculcamos y instruimos a nuestros hijos en el temor de Dios y ver cómo ellos pueden salir adelante, porque el Señor siempre está con nosotros. Adelante, buenos días.
4: Muy buenos días, Pastor Jonathan Stutt. Muy buenos días, familia Levántate Temprano. No me encuentro en mi casa, ya me encuentro laborando, estoy en mi trabajo. Y le doy gracias al Señor por la vida, por darme salud, por darme un empleo, por darme una familia, por darme ese gozo en medio de las dificultades. Dios es bueno, Dios es exageradamente bueno. A Él sea toda la honra, la gloria por los siglos de los siglos. Que tengan un bonito día. Que la gracia de nuestro Señor Jesucristo sea sobre cada uno de ustedes. ¿Cómo? Un abrazo desde Colombia.
0: Gracias, Rolando, desde Colombia. ¿Cómo no alabar al Señor, hermanos, si Dios es bueno y ha hecho con nosotros tantas maravillas? ¿Cómo no reconocer esto? Buenos días.
5: Buenos días, hermano Jonathan. Y todos mis hermanos en Cristo. Le habla la hermana Rita Cueto. Conocí un muchacho acá que él se lo llevaron de 9 años para Estados Unidos. El muchacho estudió allá, muy inteligente, padres separados, y cogió droga. Con 17 años se graduó de ingeniero y le dio un ACV dormido de la droga. Entonces, ahí está, que lo están, está como, tú sabes, haciendo droga y la familia está preocupada porque no quiere salir de esa droga. Entonces, yo le pido que oren por Juan Camilo Rodríguez para que Dios lo saque de esa droga. Y yo le estoy predicando, convidándolo a la iglesia donde se congrega mi hija. Así que le pido oración por ese joven para que Dios lo rescate. Él está en remisión, o sea, están haciendo tratamiento y todo. Entonces, para que oremos por él, por Juan Camilo Rodríguez, que Dios lo salve. Amén. Que Dios lo bendiga. Pase un buen día. Ya me regreso para Estados Unidos el jueves, de mañana en 8. Así que pido que oren por Juan Camilo Rodríguez y por mi viaje de regreso a Estados Unidos.
0: Amén. Gracias, nuestra hermana Rita Cueto. Vamos a orar en este momento por ese joven que está atado. Sí, son ataduras. El hombre solamente necesita rendirse a Cristo, porque el ser humano no puede autoliberarse. Necesita un libertador. Y Jesucristo dijo: aquel a quien el Hijo libertare será verdaderamente libre. Y después que estamos en Cristo, pues una señal, una evidencia de que tú eres cristiano es que vives en la libertad gloriosa de los hijos de Dios y no estás arrastrando cadenas viejas, no estás con ataduras. Vamos a orar. Padre, Dios de amor y Dios de misericordia, mire este joven Juan Camilo, te lo presentamos, Señor. Mire este vicio, es muy triste lo que está aconteciendo con la juventud. Muchos jóvenes que están en el vicio de las drogas, Señor, que son dependientes, consumiendo esa basura. Dios mío, ten misericordia, Dios mío, de tantos jóvenes que quizás están en un gimnasio, quizás están cuidándose de no comer que no ingerir azúcar, que no ingerir harina, sin embargo consumen drogas. Ten piedad, están autodestruyendo su cuerpo, están, Señor, destruyendo, Padre, este templo que es el cuerpo. Ten piedad y misericordia, Señor. Muchos han tocado fondo, pero tú, oh Dios, de allí, de donde no hay de donde no hay salida, no hay probabilidad para que el hombre salga de allí, tú, Dios, abre puertas a los que están en la cárcel. Tú abre puertas, Dios mío, tú rompe cadenas y tú haces maravillas. Ten piedad, oh Dios, de Juan Camilo, en el nombre de Jesús. Amén. Bien, vamos a algunos saluditos. Queremos saludar a nuestra gente hermosa que se levanta bien temprano. Usted que está en sintonía, díganos presente. Marichal pasando la lista. Aquí están nuestros oyentes que siempre están ahí activos con nosotros. Saludos para nuestra hermana Elvia desde Boston. Es una fiel oyente, siempre nos acompaña. Que Dios te bendiga, mi hermana. Que el Señor te guíe y cumpla cada uno de esos planes hermosos que tiene Dios contigo. Ahí está Abelino desde Brasil, también reportando sintonía ahí camino a su trabajo. Que el Señor te guarde, te preserve con su mano poderosa. Ahí está con nosotros Nuris Berigüete en sintonía, bendiciones. Fernando Cruz al pie de la cruz. Ahí está también nuestra hermana Hilda desde San Tomás. Un abrazo. Saludos también para Uraldin Vázquez, es un fiel oyente. Qué bueno. Para Wendy Lora desde Detroit, que siempre también todas las mañanas está con nosotros. También saludos para Magalis, para Juan Carlos Aponte, que está con nosotros ahí. Aquellos que ya están en su área laboral, que están trabajando, que el Señor les bendiga y les guarde. También María Mella, reportando la sintonía con nosotros. Juana Sosa también está diciendo presente. Carmen Micán, presente desde Colombia. Desde Uruguay, Hermes, Dios te bendiga. Ahí está Jaime Díaz también presente. Susana Montero diciendo presente. También Cristina Castillo dando gracias por la misericordia de Dios. Está con nosotros también Gustavo Linares diciendo presente. Qué bueno es el Señor. Y un hermano que ustedes conocen y que han estado orando por él. Estuvo en estos días en el hospital, pero ustedes han estado orando por él. Y yo creo que este hermano no hay que presentarlo. Ya ustedes conocen su voz. Así que adelante, buenos días.
6: Buenos días. Levantémonos temprano para tener una cita con Dios.
0: Amén.
6: Jehová Dios me llena del Espíritu Santo. Y que Jehová Dios, por su misericordia, mi Padre Celestial me ha sanado de todas mis enfermedades. Me ha sanado del cáncer. Me ha sanado de la tiroides. Me tiene mi presión controlada. Porque Jehová Dios se manifiesta sobre su Hijo. Él me conoce. Que Dios bendiga a mis hijos. A Carlos Manuel Gómez, Carlos Marino Gómez, Carlos Julio Gómez, Carla Mileni Gómez y Carlos Antonio Gómez. Que Dios bendiga a mi querida esposa, Mileni Pérez Méndez de Gómez. Y que el Espíritu Santo derrame lluvia de bendiciones. Y estoy agradecido
0: cumpleaños
6: del Señor. Porque
0: feliz.
6: Hoy estoy cumpliendo 82 años. Wow. Jehová Dios. Yo le doy gracias al Todopoderoso, al Creador de los cielos y la tierra, porque Él me tiene como una roca. Bendiciones de lo alto para todos y todas.
0: Amén.
6: También a mi querida y estimada mujer virtuosa, tengo que mencionarla, Olimpia Hernández, a sus hijos, que Dios me los bendiga, a su esposa y a usted, que Dios me lo cuide, que Dios me lo proteja. Y al pastor de Cuba también, que reciba en esta mañana un baño de lluvia de bendiciones. Y todas las hermanas de aquí de República Dominicana, que reciban del Espíritu Santo bendiciones de lo alto. Buenos días. Ah. Y que Dios bendiga a todas las hermanas de todas las naciones que se levantan temprano para tener una cita con Dios. Le doy gracias a Dios por darme esta oportunidad y a usted, pastor.
0: Aquí vamos a cantar.
6: Darme esta oportunidad de que Jehová Dios me ha sanado y que usted ha seguido con las oraciones de su hermano Gómez. Tenga usted un buen día y bendiciones de lo alto para todos y todas.
0: Amén, hermano Gómez. Vamos a cantar al hermano Gómez feliz cumpleaños. Está celebrando 82 y ustedes han escuchado esa fortaleza, ese ánimo del hermano Gómez celebrando en este día, y él como él testifica que el Señor le ha sanado, que el Señor le ha fortalecido. Muchos jóvenes quisieran tener esa fuerza que tiene el hermano Gómez, pero eso lo da el Señor definitivamente. Vamos a cantar, Chani, por favor, si le puedes cantar feliz cumpleaños.
7: Feliz.

0: Felicidades, felicidades para hermano Gómez. Siempre oremos por él, por su salud. Que el Señor lo siga ayudando, que el Señor lo siga fortaleciendo. La misericordia de Dios lo siga cubriendo. Amén. 829-836-0088. Este es un día para dar gracias a nuestro Dios. Día maravilloso que nos regala nuestro Señor. Quiero saludar a Malaquías, un nombre bíblico. Saludar a Juana. Ellos nos sintonizan desde San Juan de la Maguana. Así que un abrazo a la distancia. Saludos también para mi hermano Lenín Lara, presente. Está pidiendo la oración por su salud y por un proyecto de trabajo. Qué bueno que el Señor te siga abriendo puertas, mi hermano. Aquí está Lidia Barcarcel, nos está reportando desde Orlando, Florida. Un abrazo, que el Señor sea contigo. Está también el doctor Henry Reyes en Argentina, está desde Argentina reportando. Saludos, saludos para el pastor Arnaldo desde Cuba, también para Obselis Miranda desde Venezuela, para Evelyn Wallis desde Miami reportando. Aquí está Pedro Garzón, dice, aquí en una cita con Dios desde Ocala, Florida. Dios te bendiga. Vamos a la siguiente, buenos días.
1: Buen día, mi amado pastor Jonathan Stutt y todos los radio oyentes de Levántate Temprano, una cita con Dios al pie de la cruz. Gracias al Señor por este día y por todas las cosas ya suplidas, y por ser su hija adoptiva y por la fidelidad y misericordia que el Señor tiene con cada uno de nosotros, de darnos la vida y ser su hija. Y gracias al Señor por ustedes que están ahí cada mañana orando uno por los otros. Y gracias al Señor también por todo lo que hemos podido hacer antes, durante y después en todas nuestras vidas, en la salud, en todas las circunstancias. El Señor ha estado ahí, gracias al Señor por cuidarnos, guiarnos y suplirnos. Pasen buen día, Kirsi Casado.
0: Amén, Kirsi. Gracias, Kirsi. La Biblia nos manda a ser agradecidos. Dice la Escritura que debemos, la gratitud no es una opción en el cristiano, es un mandato de Dios, que debemos dar gracias a Dios en todo. Y ese agradecimiento, esa gratitud, no solamente con Dios, porque hay gente que dicen, ¿verdad?, con sus labios, yo solamente soy agradecido con Dios, yo no le agradezco a hombre. Sin embargo, también nosotros debemos ser agradecidos con aquellos instrumentos que Dios ha utilizado, ha usado en determinado momento. Nosotros también debemos mostrar esa gratitud. Debemos ser agradecidos con nuestros padres. Debemos agradecer, hermanos, también a nuestra congregación, a nuestra iglesia, donde pudimos crecer, donde nos desarrollamos espiritualmente. Es decir, no solamente ser agradecido con Dios, sino también agradecer a los medios que Dios ha utilizado para nuestro bien. La gratitud en este tiempo, hermanos, es sumamente escasa. Y debemos orar siempre por nosotros. Decirle al Señor, Señor, dame un corazón que lata de gratitud, un corazón agradecido. Porque hay personas, ¿verdad?, que cuando están en urgencia, cuando están en la necesidad, hermano, oren por mí, hermano, oren por mí, hermano, oren por mí, hermano, oren por mí. Y usted orando, orando, pidiéndole al Señor por ellos. Y a veces Dios le contesta la petición. Y el hermano no toma un momentito para llamar y decir, hermano, gracias por haber orado. Gracias a los hermanos que oraron, el Señor respondió mi oración. Y a veces tú estás orando por algo que ya Dios respondió, y después te encuentra el hermano y le pregunta: hermano, ¿y qué pasó con la situación? No, ya eso se solucionó hace mucho, pero tú no lo sabías y tú estabas orando por eso, porque el hermano nunca se tomó un tiempecito para decir: hermano, gracias por haber orado, gracias por tus oraciones. Y eso es común de nosotros los seres humanos. Tenemos que pedirle al Señor que quite, que erradique eso de nosotros. Si ustedes se fijan que hay personas que solamente llaman cuando están apretados, con el agua en las narices, con situaciones que, ay, oren, y te vuelven loco. Pero después que Dios soluciona, o Dios le abre la puerta, o Dios le responde: patitas, ¿para qué te tengo? Tú no lo ves. Son como esa estrella fugaz que se desaparecen y tú no lo ves más. Y eso es muy, muy, muy triste, muy penoso, ¿verdad? Porque nosotros como cristianos no estamos llamados a actuar así. Debemos ser agradecidos. Ser agradecidos, así nos manda el Señor. 829-836-0088. Vamos a ver a quién tenemos ahí en línea. Comuníquese. Este es el día que hizo el Señor. Buenos días.
2: Buenos días, mis amados hermanos. De levántate temprano a tener esta maravillosa cita con el Señor. Un día más para dar gracias al Padre Todopoderoso. Primero porque estamos aquí, estamos vivos, porque su misericordia aún nos sigue alcanzando. Damos gracias por la salvación que Él nos ha otorgado. Damos gracias porque sabemos que su amor y su cuidado siguen cada día en medio nuestro. Agradezco a Dios porque sé que Él nos sustenta, que eres quien permite que todas estas cosas pasen en nuestras vidas. Agradecida con el Señor por la salud de mi esposo, de mis hijos, de mi familia, porque Él cuida de mi madre allá donde está en República Dominicana. Doy gracias, Señor, porque tú escuchas mis oraciones, Padre, porque me sustenta cuando siento caerme, cuando siento que las fuerzas ya no me avanzan más, Señor. Ahí estás tú, pones tu mano y me sostienes hasta volver a levantarme y a que mis fuerzas se recuperen. Gracias te doy, oh Señor, por todo, porque sin ti, Señor, no soy nada. Sin ti, Padre Santo, mi vida no sería nada, Señor. Agradezco, Padre, por cada uno de los hermanos que nos reunimos a orar y a clamar delante de ti cada mañana. Gracias, Padre, porque yo sé que tu amor y tu sustento está con cada uno de ellos. Agradecemos, Señor, por tu cuidado y porque tus oídos están prestos a cada uno del clamor de mis hermanos. Dios me los bendiga, Dios le bendiga, Pastor Stu, y continuemos adelante y no olvidemos de congregarnos cada este domingo como debemos tener de costumbre. Dios me los bendiga, pasen un buen día.
0: Amén, demos gracias al Señor. Demos gracias al Señor, demos gracias por su amor. Buenos días.
3: Oye, buenos días. Yo estaba orando mucho y es verdad que uno es así, ¿verdad? Porque yo estaba orando mucho y yo nunca dije que oraran por mí allá, pero aquí en la casa yo estoy en un trabajo, en una zona franca, y tenía la persona que no estaba echando para adelante. Y yo oraba parada allá en el trabajo y decía: Señor, si tú eres bueno conmigo, tú me quites a esa persona de al lado porque no trabaja bien. Y yo necesito una persona que me ayude bastante a trabajar igual que yo, no igual, pero más o menos casi igual, porque uno se cansa más con una persona, uno echando para adelante y trabajando y ganando lo mismo. Entonces no echaba para adelante, lo que hacía cogiendo el trabajo de relajo y yo queriendo echar para adelante, porque ya soy una persona de 58 años de edad y ella tenía 22, tiene 22, y ella casi era relajando. Y decía: Señor, si tú eres bueno, me manda una persona que tenga más edad y que esté pendiente a lo que estemos haciendo aquí para que ganemos nuestro dinerito por vía del trabajo, no para relajar. Y yo hablé en la empresa por una persona que me la pusieran, me pusieron una ayer muy buena gente de 45 años. Y echamos muy para adelante ayer y estábamos bien en el equipo, muy bien. Dios es bueno, uno tiene que orar mucho y pedirle a Dios, y no sé, no pedirle nada más cuando necesite, sino siempre, siempre decirle: Dios mío, ayúdame, Señor, siempre, siempre. Amén.
0: Amén, Susana, Dios te bendiga, que el Señor sea contigo. Buenos días.
4: Buenos días, Pastor Jonathan, buenos días a todos los oyentes. Dios nos continúe bendiciendo. Damos gracias por este nuevo día que el Señor ha permitido que abramos nuestros ojos a la luz de un nuevo día. Felicidades para nuestro hermano Gómez. Dios lo continúe bendiciendo.
0: Amén, amén.
5: Pastor, Dios me lo bendiga. Le saluda el Pastor Arnaldo desde Cienfuegos, Cuba, mi hermano. Qué bendición. Yo le había mandado hace unos minutos un mensaje ratificando mi audiencia al programa de hoy, pero me quedé acá en la sintonía del programa y escuchando a nuestro querido hermano Gómez en su cumpleaños, y tan contento por las tantas bendiciones recibidas del Señor. No puedo pasar por alto, mi hermano, el momento para darle a él una gran felicitación, un enorme abrazo en Cristo y un saludo fraterno, sincero, profundo desde mi corazón. El hermano Gómez es una bujía espiritual, una bujía de ánimo, de aliento para todos nosotros, y es un ejemplo de hermano perseverante en Cristo. Nosotros aquí siempre lo escuchamos con alegría, con gozo, y desde acá a él y a su esposa y a su familia, desde Cuba, le mandamos un fuerte abrazo. Pastor, le comento que estoy sin dormir, cansadito, muy cansadito. Pasamos toda la noche y la madrugada trabajando acá en nuestra iglesia. Un grupo de hermanos recibimos desde otra provincia un camión grande cargado de bloques para iniciar el levantamiento de las paredes de nuestra capilla, de lo que va a ser la capilla de nuestra iglesia, o para nuestra iglesia futuramente. Es un reto, mi hermano, y quiero dar gracias hoy, que es Día de Acción de Gracia, al Señor por este milagro, por hacer la provisión de estos bloques. Aquí en la provincia nuestra, en la ciudad, no lo había. Y ayer por el mediodía el Señor permitió que los pudiéramos conseguir por teléfono en la ciudad de Santa Clara, en la provincia de Villa Clara, una provincia vecina. Y tuvieron que trasladarse para acá cayendo la tarde en ese camión, bajo una enorme tormenta que había de lluvia y trueno. Y llegaron aquí a las 9 de la noche y nos pusimos a trabajar ahí a esa hora, hermano. Terminamos a las 4 de la mañana, 4 y tanto de la mañana. Yo apenas estoy bañadito ahora, con dolor en todo mi cuerpo del agotamiento, pero feliz y contento y agradecido a Dios, porque vamos adelante en su obra, hermano, y da placer servir a Cristo y trabajar para Él. Un abrazo para usted, pastor, y para toda la vasta audiencia del programa en esta mañana. Que Dios los bendiga y les conceda un bonito fin de semana a cada uno. Gracias por todo, mi hermano. Bendiciones.
0: Bendiciones, Pastor Arnaldo, desde Cuba. Nuestro trabajo en el Señor no es en vano. Que sea el Señor proveyendo, que siga supliendo. Dios es el sustentador de su obra. Última, buenos días.
6: Buenos días. Dios le bendiga a cada uno del grupo de Levántate Temprano, dando gracias a Dios por este bello amanecer. Que Dios me le bendiga mucho, agradecida de Dios por tanto que ha hecho en mí, por esta salvación que nos ha dado, porque nos sostiene día a día, nos da fuerza, nos fortalece cada mañana. Gracias por Jonathan y ese programa maravilloso. Que Dios lo siga fortaleciendo, lo siga ayudando, y a cada uno de nuestros hermanos. Muchas felicidades para nuestro hermano Gómez, que Dios le dé mucha salud y muchos años. Gracias, gracias, hermano Gómez, por esas oraciones, por nuestra familia. Dios le bendiga, Dios le guarde.
0: Amén, amén. Antes, esa es mi madre Olimpia, antes de pasar con el hermano Miguel Almanzar, que cada cada viernes comparte la reflexión. Yo quiero saludar a algunos hermanos que están ahí con nosotros. Saludos para Rosa de Jesús desde Massachusetts. Saludos también para Milagro Guerrero. Amén. Está con nosotros Edwin Cárdenas desde Colombia. Está la hermana Santa Reynoso ahí presente. Mi hermano Clemente dando gracias a Dios. La familia Ramos Escobar desde Delaware. Dios te bendiga. Está Magda desde Yopal, Colombia. Nuestro hermano Jesús Siriaco está en sintonía desde la provincia Altagracia, Higüey. Está también Rubén y Linda desde Pensilvania, están con nosotros. Néstor Arias desde Argentina, diciendo presente. Nuestra hermana Clara Elena, qué bueno es nuestro Dios. La hermana Vinelli desde Pensilvania, diciendo también presente. Mari Javier desde Luperón, Puerto Plata, también está con nosotros. Andrea Bonilla Castillo dice felicidades para el hermano Gómez. Está también nuestra hermana Alicia Betancourt desde Colombia. Qué bueno es nuestro Dios. Vamos a pasar entonces con la declaración de aquel centurión romano. Eso está en Mateo 8, 5 al 13. No soy digno de que entres en mi casa. Di la palabra. Y vamos a dejar a nuestro hermano Miguel Almanzar con esta reflexión. Adelante.
7: Mateo capítulo 8 nos habla del relato del centurión romano que envía a sus soldados solicitándole a Cristo que sane a su siervo que estaba enfermo. Lucas dice que él envió a los soldados, mientras Mateo nos presenta que él fue personalmente. ¿Qué contradicción hay allí? No, ninguna, porque para los fines, el haber enviado a los soldados era como si el mismo centurión hubiese ido. Así que Mateo toma el relato tomando al centurión que fue el que los envió como el agente principal y Lucas tomando a los enviados como los que fueron los que hablaron directamente con Cristo. El pasaje se mantiene intacto en el sentido de que la autoridad del centurión es la que se resalta en ambos sentidos. Entonces, en este caso, vemos cómo este centurión romano que tenía bajo su control más de 100 hombres o 100 hombres, por eso el término centuria o centurión, que significa 100, conocía detalladamente lo que es el rol de autoridad. Cómo él, siendo el jefe de esa centuria, podía darle una orden y sabía de inmediato que la iban a obedecer, porque había un régimen de disciplina establecido en el ejército y principalmente en el Imperio Romano, que fue bastante rígido y fuerte con eso, donde los soldados ejecutaban las órdenes emitidas por los superiores sin ningún tipo de discusión. Y Cristo aquí es visto por el centurión romano como un líder, un jefe que tenía pleno control y poder en lo que él quisiera hacer. Por eso es que él le dice, mi siervo está postrado en casa, paralítico, gravemente atormentado. Y Jesús le dice, yo iré y le sanaré. Mateo 8, 6, 7. Respondió el centurión y dijo, Señor, no soy digno de que entres bajo mi techo. Solamente di la palabra y mi criado sanará. Porque yo también soy hombre bajo autoridad y tengo bajo mis órdenes soldados y digo a este, ve y va, y al otro, ven y viene. Y a mi siervo, haz esto y lo hace. Y oigan esto, al oírlo Jesús se maravilló y dijo a los que le seguían, De cierto os digo que ni aun en Israel he hallado tanta fe. Este hombre se dio cuenta de que el Señor era Dios hecho hombre. No era simplemente un profeta, no era simplemente un enviado, él era Dios. Por eso es que él le dice, tú no necesitas ir a mi casa para tocar a mi siervo y sanarlo. Con tú decir la palabra, él va a sanar, porque tú tienes pleno poder en toda la creación, en todo el mundo y en todos los seres humanos. ¡Wow! ¡Qué conocimiento de primera mano de la persona del Hijo de Dios! Yo me imagino este hombre analizando todos los eventos de milagros relatados en los evangelios y analizándolo uno por uno. El siervo que estaba paralítico en el estanque de Betesda, 38 años paralítico y no se había curado. Y el Señor sencillamente se para delante de él y le dice, toma tu lecho, párate, vete a tu casa. No podía ni siquiera caminar y tenía 38 años paralítico. Y Jesús le dice, toma tu lecho, levántate y anda. Y de inmediato se levantó. Cristo era Dios hecho hombre. No era un simple enviado.

0: de la persona de Dios. No dejarse confundir e identificar a Dios con quien Él es, como Él es, y la persona que es un privilegio. Los grandes hombres del Señor del pasado, Elías, Eliseo y muchos otros, eran especiales por ese conocimiento particular de Dios. Sus apóstoles llegaron a ser especiales por ese conocimiento particular de Dios. Y aquí tenemos a un centurión romano teniendo un conocimiento particular de Dios. Por eso le dice, no necesita venir a mi casa. Vela a Dios como Él es, Dios hecho hombre en la persona de Cristo, es lo que el Nuevo Testamento nos impulsa a hacer y a vivir y a creer. Porque conociendo bien quién es nuestro Dios y Señor, lo vamos a adorar correctamente, nos vamos a someter a su voluntad pacíficamente, nos vamos a comprometer a vivir conforme a lo revelado por Él en obediencia y vamos a hacer una realidad en nuestras vidas, sus mandamientos, sus ordenanzas, sus estatutos y su decreto que vienen dados a través de su palabra para todos nosotros que somos su pueblo. Entonces este pasaje de Mateo nos hace ver esa realidad del Señor. Él es Dios, Él es quien controla todo, Él es el que maneja todo.
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1: Día 144. Las disciplinas espirituales. El silencio, parte 3. Después del terremoto, un fuego. Pero el Señor no estaba en el fuego. Y después del fuego, el susurro de una brisa apacible. Primera de Reyes 19:12. ¿Alguna vez te ha pasado que una persona te hace una pregunta y después de respondérsela te la vuelve a hacer como si no le hubieras respondido? ¿Qué sucede? ¿Eres sordo? Te lo acabo de decir. Dan ganas de contestarle. Debo admitir que he estado en ambas partes del dilema. He hablado sin que me escuchen y en más ocasiones de lo que me gustaría admitirlo, no he estado escuchando cuando otros intentaban decirme algo. ¿Sabes cuándo solemos tener esta clase de diálogo de sordos? Cuando estamos ansiosos, preocupados o tan centrados en algo que atrapa nuestra atención que nuestra capacidad auditiva, aunque continúa funcionando, opera en un volumen tan bajo que no llega a nuestro distraído cerebro. En estos casos, nuestro corazón se encuentra tan abocado a sus propias cosas que las palabras que llegan de fuera parecen no tener sonido. Nico, Nico, Nico, exclama mi mujer mientras yo divago en el mundo paralelo de mis propios sueños y metas. ¿Has intentado hablar con alguien que está jugando un videojuego, mirando una película o chequeando en su teléfono móvil el estado de sus redes sociales? Henry Nouwen ha escrito: estamos rodeados por tanto ruido interior y exterior que es difícil escuchar de verdad a nuestro Dios cuando nos habla. Una vida espiritual sin disciplina es imposible. Por la práctica de una disciplina espiritual, nos volvemos atentos a esa brisa suave. Sí. Necesitamos el silencio. El ruido exterior, el trabajo, la familia, el ministerio, las responsabilidades, las consolas, la televisión, las redes sociales, el internet, las vacaciones, etc. Y el ruido interior, nuestra inseguridad, nuestro temor, nuestra identidad quebrada, nuestro anhelo de poder, amor y reconocimiento, ambos nos impiden escuchar a Dios y conectarnos con Él. El silencio nos ayuda. El silencio nos rescata. El silencio nos permite entrenar al corazón a apagar los ruidos y a escuchar la brisa apacible que tanto necesitamos. Es llamativo, ¿verdad? Es muy posible que no exista otro ser humano en la historia que haya tenido un nivel de intimidad en oración con Dios como el que tuvo Elías. Elías ora y Dios hace descender fuego del cielo. Elías ora nuevamente y Dios desata una lluvia torrencial después de 3 años de sequía. Sin embargo, muy poco tiempo después de esto, Elías es invadido por el ruido y pierde perspectiva. Dice Primera Reyes 19, del 1 al 5. Y Acab le contó a Jezabel todo lo que Elías había hecho y cómo había matado a espada a todos los profetas. Entonces, Jezabel envió un mensajero a Elías diciendo lo siguiente: así me hagan los dioses y aún me añadan, si mañana a estas horas yo no he puesto tu vida como la vida de uno de ellos. Aquí tienes el ruido exterior. Y entonces él tuvo miedo. Aquí tienes el ruido interior. Y se levantó y se fue para salvar su vida. Y vino a Berseba de Judá y allí dejó a su criado. Él anduvo por el desierto un día de camino y vino y se sentó bajo un enebro. Pidió morirse y dijo: «Basta ya, Señor. Toma mi vida, porque yo no soy mejor que mis padres». Y acostándose bajo el enebro, se durmió. ¿Notas cómo las circunstancias externas y su miedo interno influyen en el profeta para pasar de un momento de éxtasis a uno de completa depresión? ¿Qué necesita Elías? Silencio. ¿Por qué? ¿Porque el silencio tiene alguna clase de poder mágico para levantar nuestro espíritu y liberarnos de nuestro estado? No. Elías necesita el silencio porque mientras siga escuchando el ruido, será incapaz de oír lo que verdaderamente necesita oír: la voz de Dios. Dice Primera Reyes 19, del 11 al 13. Entonces Dios dijo: «Sal y ponte en el monte delante del Señor». Y aquí el Señor se pasaba, y un grande y poderoso viento destrozaba los montes y quebraba las peñas delante del Señor. Pero el Señor no estaba en el viento. Después del viento un terremoto, pero el Señor no estaba en el terremoto. Después del terremoto un fuego, pero el Señor no estaba en el fuego. Y después del fuego, el susurro de una brisa apacible. Y he aquí, una voz vino a él y le dijo: «¿Qué haces, Elías?». ¿Cómo podré hacer para escuchar a Dios en medio de tanto ruido? 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

0: Queridos amigos y hermanos, qué hermoso es volver a encontrarnos en este espacio para meditar juntos en las misericordias de Dios de cada día. Hoy quiero que hablemos y recordemos que Jesús está orando por ti. Porque hay promesas que nos consuelan, hay mandamientos que nos desafían, pero también hay pasajes que nos permiten escuchar una conversación entre el Padre y el Hijo. Y Juan capítulo 17 es uno de ellos. Es la llamada oración sacerdotal de Jesús, pronunciada pocas horas antes de ir a la cruz. Y dice así: yo ruego por ellos, no ruego por el mundo, sino por los que me diste, porque tuyos son. Juan capítulo 17, versículo 9.
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0: ¡Qué maravilloso pensamiento! Antes de cargar la cruz sobre sus hombros, Jesús llevaba a su pueblo sobre su corazón. Y esa obra no terminó aquella noche, porque Cristo sigue intercediendo hoy por los suyos. Quiero que veamos la primera parte del texto, y dice: yo ruego. La primera palabra importante del versículo es esta: yo. Es Jesús quien está hablando, el Hijo Eterno de Dios, el Salvador, el Buen Pastor, el Rey de Reyes. Y Él dice: yo ruego. ¡Qué privilegio tan inmenso! El Señor del Universo ora, y no ora por sí mismo, sino que está orando por su pueblo. La cruz terminó, la tumba quedó vacía, pero la intercesión de Cristo continúa, cada día, cada momento. Spurgeon escribió: mientras Cristo ora por nosotros en el cielo, ninguna acusación del enemigo podrá prevalecer definitivamente contra los hijos de Dios. El texto de hoy sigue diciendo: por ellos. Jesús no habla aquí de personas anónimas, sino que habla de los suyos. Conoce a cada uno de sus hijos, sus nombres, conoce sus luchas, sus lágrimas, sus temores, sus debilidades, y ora específicamente por ellos. Qué diferente es nuestro Salvador, ¿verdad? Nosotros muchas veces nos olvidamos, pero Cristo nunca olvida a uno solo de los que el Padre le dio. Isaías 49:16 dice: he aquí, en las palmas de las manos te tengo esculpida. Y hay momentos en que sentimos que nadie comprende nuestras luchas. Quizá ni siquiera sabemos cómo orar. Entonces es bueno recordar esto. Aunque nuestras palabras sean pocas, Cristo jamás deja de interceder. Y eso basta. Quiero que hagamos aquí una pausa y escuchemos nuevamente el texto de hoy. Yo ruego por ellos, no ruego por el mundo, sino por los que me diste, porque tuyos son. El texto sigue diciendo: por los que me diste. Y aquí encontramos una verdad muy profunda. Jesús habla de un pueblo que el Padre le dio. Y esto nos recuerda que nuestra salvación no nació en nosotros, sino que nació en el corazón mismo de Dios. Antes de que nosotros buscáramos a Cristo, el Padre ya había planeado nuestra redención. Antes de que pronunciáramos una oración, Cristo ya había aceptado venir a salvarnos. Nuestra esperanza descansa en el propósito eterno de Dios de venir a salvar a su pueblo. Efesios 1:4 dice: según nos escogió en Él antes de la fundación del mundo. Y esto produce una gran seguridad para el creyente, porque nuestra salvación no depende de un accidente, sino que depende del eterno plan de Dios. El texto sigue diciendo: porque tuyos son. Encontramos aquí el fundamento de nuestra seguridad. Somos del Padre. Y también pertenecemos al Hijo. No somos dueños de nosotros mismos, sino que fuimos comprados por precio. 1 Corintios 6:20 dice: habéis sido comprados por precio. Ese precio fue la preciosa sangre de Cristo. Así que no pertenecemos al pecado, no pertenecemos al enemigo, no pertenecemos al mundo, sino que pertenecemos al Señor. La pregunta es: ¿qué significa pertenecer a Cristo? Significa que Él cuida de nosotros. Él nos sostiene, nos corrige, nos consuela, nos guarda y nos disciplina si hace falta. Así como un pastor conoce a cada una de sus ovejas, Cristo conoce perfectamente a los suyos. Juan 10:14 dice, «Yo soy el buen pastor y conozco mis ovejas». No somos simplemente un número, sino que somos personas conocidas profundamente y amadas profundamente por el Salvador. Este versículo nos recuerda el ministerio sacerdotal de Jesús. En el Antiguo Testamento, el sumo sacerdote representaba al pueblo delante de Dios, pero aquellos sacerdotes morían porque eran pecadores. Necesitaban ofrecer sacrificios por ellos mismos. Pero Cristo es diferente. Él es el sacerdote perfecto, el sacrificio perfecto y la intercesión perfecta. Romanos 8:34 dice, Cristo es el que murió, más aún el que también resucitó, el que además intercede por nosotros. El mismo que murió por nosotros, ahora ora por nosotros. Querido amigo, querido hermano, antes de despedirnos quiero que escuchemos una vez más el maravilloso versículo de hoy. Yo ruego por ellos, no ruego por el mundo, sino por los que me diste, porque tuyos son. Quizás hoy nadie sabe lo que estás atravesando, pero Cristo sí lo sabe. Quizás nadie está orando por ti en este momento, pero Cristo sí lo está haciendo. Es bueno recordar esa intercesión infinita de nuestro Salvador a favor de los suyos. Es una verdad gloriosa, así que es mi oración que hoy puedas caminar con esta certeza de que el buen pastor sigue velando por ti, de que el gran sumo sacerdote sigue intercediendo por ti, y el Salvador que murió por ti también vive para sostenerte hasta el día en que estés para siempre en su presencia. Deseo que hoy descanses en esa seguridad. Cristo ora por los suyos y tú estás seguro en sus manos. Gracias por acompañarme. Nos reencontramos con un espacio similar muy pronto. Hasta entonces.
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1: No hay más hermosa, amable y encantadora relación, comunión o compañía que un buen matrimonio. 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
2: Podemos tener mucho

que tenemos en nuestros tiempos es ver posts en redes sociales de gente que parece tan feliz, tan completa, como exitosa, lo tienen todo. Y cuando yo me veo a mí, yo digo, estoy muy lejos de ahí. Los estándares de felicidad de los que supuestamente son populares y exitosos son a veces puestos como una tentación para que yo entonces me deje arropar del descontento. Y a veces lo que en un momento me producía placer y alegría ahora es como viejo. Eso está obsoleto. Es insuficiente o simplemente ya no es tan bueno como lo que otros sí tienen. Y yo pudiera hacer una lista de que caracteriza a esta generación bien larga, pero usted reconocerá, ¿verdad?, que en tiempos anteriores, lo que tenemos un poco de canas, una persona podía permanecer en un trabajo por años, en un solo lugar. Los estudios actuales hablan de que la generación nuestra no pasa más de un año o dos, como máximo, en un mismo lugar. Los cambios de aparatos, de carros, de ropa, de todas las posesiones son constantes y se venden y se negocian para poder entonces adquirirlos. Y hasta a veces nos endeudamos para tener eso que debemos tenerlo y entonces después estamos ansiosos porque tenemos que pagar las cuotas. Pero estamos insatisfechos si no lo tenemos. Uno de los aspectos más serios, sobrios y tristes es que esto es aplicado también o vivido en las relaciones más importantes de nuestras vidas. Los matrimonios llegan a un punto de satisfacción porque ya me cansé. Esa persona no me satisface, no me llena. Y matrimonios terminan buscando a otra pareja solo para descubrir que los mismos problemas están en la otra. El descontento, mis hermanos, puede hacer que despreciemos las bendiciones presentes y busquemos lejos de Dios lo que solo Él puede brindarnos. Y en el día de hoy yo quisiera como que reflexionemos en una pregunta sombrilla. Y es, ¿será posible de este lado de la gloria, o sea, en esta tierra, llegar a tener un sentido de satisfacción en nuestras vidas en el que podamos estar tranquilos, gozosos, no importa cuál sea la situación? Como vamos a leer ahora, la respuesta es un sí en mayúscula. Porque Cristo puede ser tu satisfacción y mi satisfacción siempre. Ese es el tema de hoy. Y vamos a leer los pasajes para responder esa gran pregunta. Leamos Filipenses capítulo 4, versos del 10 al 3. Dice así: me alegré grandemente en el Señor de que ya al fin han reavivado su cuidado para conmigo. En verdad, antes se preocupaban, pero les faltaba la oportunidad. No que hable porque tenga escasez, pues he aprendido a contentarme cualquiera que sea mi situación. Sé vivir en pobreza, sé vivir en prosperidad. En todo y por todo he aprendido el secreto tanto de estar saciado como de tener hambre, de tener abundancia como de sufrir necesidad. Y aquí viene, de memoria: todo lo puedo en Cristo que me fortalece. En el mensaje de hoy nosotros vamos a responder, ¿verdad?, esa gran pregunta, pero con cuatro preguntas debajo. Y esta es la primera: ¿cuál es el motivo de hablar de contentamiento? Dice Pablo aquí, ¿verdad?, he aprendido a contentarme. ¿Qué le mueve a hablar de ese tema? La segunda pregunta es, ¿qué es realmente el contentamiento bíblico? ¿Cómo es que eso se define, se siente, se vive?

0: La tercera pregunta que vamos a responder es, ¿cómo se llega a aprender a contentarse? Yo quiero la respuesta de esa porque esa para mí es la más. ¿Cómo se llega a poder estar contento en todo tiempo? Y cuarta, la última pregunta es, como leímos en este último pasaje, todo lo puedo en Cristo que me fortalece. ¿Por qué Cristo? ¿Cómo Cristo se convierte en la fuente verdadera del contentamiento? Así que esas cuatro preguntas las vamos a ver rápidamente. Primera pregunta, ¿cuál es el motivo de hablar del contentamiento? Pablo está aquí escribiendo esta carta y para los que conocemos un poco de la historia, él lo hace desde la prisión. Él está encarcelado y es una prisión domiciliaria. En esta ocasión él ha tenido otras que no ha sido domiciliaria, pero está limitado. Tiene un guardia atado a sus pies también. Tiene escasez porque él no puede trabajar allí. Sin embargo, está escribiendo cartas y está escribiendo esta a los filipenses. Esta es una iglesia que fue fundada en su segundo viaje misionero. Hacía ya algunos 10 años de ese momento y Pablo está aquí escribiéndole a ellos. Y esa iglesia, hermanos, definitivamente era una iglesia muy especial para Pablo. Era una iglesia que él amaba entrañablemente. Y en reciprocidad, esta iglesia amaba mucho a Pablo también. Lo vemos básicamente en muchos versos, pero yo quisiera que fuéramos al capítulo 1, versos 7 y 8 para ver ese lenguaje amoroso con el cual él se expresa con ellos. Dice, es justo que yo sienta esto acerca de ustedes porque los llevo en el corazón, pues tanto en mis prisiones como en la defensa y confirmación del Evangelio, todos ustedes son participantes conmigo de la gracia. 8. Porque Dios me es testigo de cuánto los añoro a todos con el entrañable amor de Cristo Jesús. Él está escribiendo una iglesia que amaba. Me imagino a Pablo viendo en su mente sus rostros, las experiencias con ellos. Y él les recordaba y decía, oh, cuánto les amo, cuánto les añoro. Desde la distancia, yo estoy lejos, pero aquí estoy pensando en ustedes. Gran corazón de pastor, ¿verdad?, que se involucraba en la vida de estas personas. En el capítulo 4, verso 1, también él expresa de esta forma. Así que, hermanos míos, amados y añorados, gozo y corona mía, estén así firmes en el Señor, amados. ¡Wow! Es muy evidente, ¿verdad? El aprecio, el valor que tenía esta iglesia para él. Ahora, de parte de los filipenses también había un amor y un cuidado para Pablo muy especial. Nosotros podemos ver, ¿verdad?, en este mismo capítulo 4, los versos 15 al 16, él cómo describe a los filipenses. Dice, ustedes mismos también, filipenses, que al comienzo de la predicación... ustedes mismos también saben, filipenses, que al comienzo de la predicación del Evangelio, después que partí de Macedonia, ninguna iglesia compartió conmigo en cuestión de dar y recibir, sino solamente ustedes, porque aún a Tesalónica enviaron dádivas más de una vez para mis necesidades. Esa iglesia estaba pendiente de Pablo. Esa iglesia se preguntaba, ¿y qué necesitará Pablo? Vamos a enviarle ayuda, vamos a enviarle sustento. Y no se describe en ningún lado si fue monetario, si fue de ropa, si fue de comida. Solamente se describe que ellos estuvieron cuidándole en sus prisiones y en sus persecuciones. Gran amor tenían para con Pablo. Y es justo también lo que vemos en el primer verso de nuestra sección de hoy, ¿verdad? En el verso 10. Pablo dice, me alegré grandemente en el Señor de que ya al fin han reavivado su cuidado para conmigo. En verdad, antes se preocupaban, pero les faltaba la oportunidad. Oye, Pablo se alegra porque esta iglesia todavía, a pesar de los años, incluso aquí se nota que hubo una pausa de ese cuidado, pero Pablo dice, ya se reavivó, pero yo sé que ustedes antes se preocupaban y les faltaba la oportunidad. Allí ese es el contexto cuando Pablo está hablándoles ahora acerca del contentamiento. Y me llama mucho la atención de que Pablo se alegra por la ofrenda. Incluso en el verso 14 dice, han hecho bien en hacerlo, en enviar esa dádiva. Y describe la ofrenda en el verso 18 como fragante aroma, sacrificio aceptable y agradable a Dios. Sin embargo, él le hace algunas aclaraciones. En el verso 17, él dice que no está orientado a buscar dádivas u ofrendas. Ahí lo dice claramente, ¿verdad? No es que busque dádiva en sí. Lo que yo busco es fruto de bondad de su parte. O sea que la ofrenda en sí mismo no es lo que me da alegría. Es el fruto de un carácter bondadoso, generoso, fiel, amoroso que Cristo ha formado en ustedes que me da esa alegría. Y les aclaro entonces, como yo no estoy buscando dádivas, yo quiero enseñarles una lección. Y es, yo he aprendido a estar contento con sus dádivas o sin sus dádivas. ¿Con abundancia? Sin abundancia. Mi gozo, mi satisfacción, mi plenitud no depende de las muestras generosas suyas ni de nadie más. Depende de alguien. Y es aquel que todo lo puede en mi vida y todo lo puedo en él. Cristo, que me fortalece. Esa es la primera pregunta, ¿verdad? ¿Qué le motiva? Él quiere aclararles cuál es la fuente de su contentamiento. Y no es lo material o lo pasajero, sino la persona de Jesucristo. Ahora, la segunda pregunta, básica, y es, ¿qué es el contentamiento? ¿Cómo se describe en la palabra de Dios? Para yo poder entender, yo estoy ahí, no estoy ahí, así se ve. Verso 11 dice, no que hable porque tenga escasez, pues he aprendido a contentarme cualquiera que sea mi situación. Cualquiera. Yo he aprendido, y me gusta mucho, ¿verdad?, esa traducción, porque Pablo está diciendo a contentarme. Es una palabra compuesta esta en griego, que es yo satisfecho. Auto arqueo. Yo he aprendido a contentarme cualquiera que sea mi situación. Y para aclarar algo, hermanos, una buena práctica es que cuando yo quiero definir algo, tal vez pudiera comenzar definiendo lo que no es para poder entender lo que sí es. Es bueno saber qué no es contentamiento primero. Contentamiento no es siempre estar sonriendo y siempre estar alegre. Contentamiento no significa que yo nunca voy a estar triste o afligido y pasar por pruebas y tenga preguntas y dudas de por qué estoy aquí. Incluso los salmos están llenos de muchas preguntas ante Dios de por qué están en esa situación. Tampoco el contentamiento es motivarme a ser hipócrita y yo decir, bueno, tengo que estar contento, voy a hacerlo por fuera y estoy desbaratado por dentro. Eso no es contentamiento. Algo que meditaba, el contentamiento tampoco es ser un conformista o un resignado, ¿verdad? Bueno, esto es lo que hay, ni modo, hay que aceptarlo. Y entonces vivir una vida resignada con que eso es lo que hay. Eso no es contentamiento. Tampoco es ser un conformista, ¿verdad? Un mediocre. ¿En qué sentido? Bueno, en muchas ocasiones, ojalá que tú no seas de eso, ¿verdad? Tú sabes que había que obtener 100 en la materia y obtuviste un 70 rayando y dijiste, ¡uy! Lo logré. Celebro ese 70 como si fuera un 100. Bueno, en el sentido espiritual y en el caminar con Dios, eso sería mediocridad. No es contentamiento tú alegrarte o contentarte supuestamente con hacerlo menos y pasar. Eso no es agradable a Dios. Por último, no es contentamiento ser un estoico. ¿Qué es eso? Bueno, un estoico es aquel que se desprende de las emociones, de los sentimientos, para al fin de no sufrir en esta tierra. Y entonces, así estoy contento, como no me ligo con nadie, no me junto con nadie, entonces no hay problema. Mientras menos relaciones, mejor. Eso no es lo que Pablo está explicando aquí, porque él tiene relaciones significativas con mucha gente y a pesar de eso está contento. Ahora, ¿qué sí es contentamiento? Ya está bueno, ¿verdad? Como explicábamos, ¿verdad? Ahí la palabra es compuesta, es estar satisfecho con uno mismo. El diccionario, ¿verdad? Teológico y técnico de la palabra dice tener lo suficiente para uno mismo, estar lo suficientemente fuerte o poseedor de lo suficiente como para no necesitar ayuda o apoyo, es estar independiente de las circunstancias. Es estar satisfecho. Es estar en paz con cualquier situación. Esta palabra es usada en muchas variantes, de muchas maneras. En 2 Corintios 9:8 es uno de los usos y dice: y Dios puede hacer que toda gracia abunde para ustedes a fin de que teniendo siempre lo suficiente, ahí está la palabra, contentamiento, satisfacción, en todas las cosas abunden en buena obra. Para ampliar nuestra definición, yo me detuve en un famoso libro escrito por un puritano del siglo XVII llamado Jeremiah Burroughs. El libro es La joya rara del contentamiento cristiano. 400 páginas solamente hablando de ese tema. Yo solamente me quedaba wow. La gente de ese tiempo reflexionaba profundamente. En su definición, oigan bien cómo él describe el contentamiento. Es una disposición interna y tranquila del alma que se somete libremente a la providencia de Dios. Esta disposición le produce entonces una sensación de descanso o paz que proviene de estar bien con Dios y de saber que Él tiene el control de todo lo que nos sucede. El orden, la elección de palabras que Dios movió a este hombre para describir esto es importantísimo. Primero, él no comienza diciendo, esto es una emoción, mi hermano, que tú tienes que sentir. ¿Tú no lo sientes? Ah, pues tú estás mal. No, él está diciendo, no. Esto comienza con una disposición, con un convencimiento que entonces tú mueves tus deseos, tus pensamientos, tu reflexión, que viene desde adentro, para entonces someterte libremente a la providencia, al gobierno del Dios soberano. Y después, esta disposición sí te produce paz, descanso, de estar bien con Él y de saber que Él gobierna. Ese es el orden. Y yo sé que nuestra iglesia hemos escuchado demasiado explicaciones acerca de la providencia y no voy a entrar mucho allí. Incluso cantamos una canción que describe muy bien lo que es la providencia. Pero me llamó mucho la atención esta definición que quiero compartírsela. Dice, providencia es que Dios está a cargo de todos los detalles de la vida, lo bueno, lo malo, lo positivo y lo negativo, y ha ordenado no solo lo que nos sucede, sino también cuándo sucede, cómo sucede, dónde sucede, qué sucede antes de que suceda y qué sucede después de que suceda. En fin, Dios está a control. Pero ese es nuestro Dios y el contentamiento está anclado, apegado a un sometimiento a esa providencia y gobierno. Hemos respondido dos preguntas de cuatro. Vamos por la tercera ahora. ¿Qué motivó hablar de contentamiento? ¿Qué es contentamiento? Y ahora, ¿cómo se llega a aprender a contentarse? Por fin llegaste, Joel, ahí es que yo quiero. Qué bueno que tú quieres, porque ahí nos detendremos un buen tiempo. ¿Cómo se llega a contentarse? El contentamiento realmente no es algo, ¿verdad?, que viene en el disco duro de todos nosotros desde que vinimos a esta tierra. E incluso, no viene integrado cuando nacimos de nuevo. Porque Pablo, siendo cristiano, dice, he aprendido a contentarme. Es una virtud entonces que se cultiva, hermano. Y se cultiva al conocer a Dios, ¿verdad? Conociendo a Dios a través de su revelación, pero aplicando esa revelación y conocimiento a las experiencias de mi vida. El contentamiento entonces es un fruto, es como parte de ese fruto que el Espíritu produce en nosotros, que viene de la aplicación recurrente de la Biblia a los sucesos de mi vida. Y entonces eso produce contentamiento. Ahora, él dice, he aprendido. Y lo dice dos veces, verso 11 y verso 12. Dice así, no lo voy a leer ahora, pero lo dice dos veces. Esa expresión de he aprendido implica que tenemos que desarrollarla. Y mi intención ahora es, ¿cuál sería el currículum de esa escuela del contentamiento de donde yo quiero aprender? Y ahora sí, si pudiéramos ver ese currículum, la primera materia, contentamiento 1, sería confianza en el control soberano de Dios. Evidentemente, ¿verdad? Estamos hablando de providencia, estamos hablando de su gobierno. Ahora lo que se pide de mí es que yo confíe en ese gobierno. ¿Cómo se ve esto en este pasaje? Verso 10. Me alegré grandemente en el Señor, subraya esa expresión, de que ya al fin han reavivado su cuidado para conmigo. En verdad, antes se preocupaba, pero les faltaba la oportunidad. Pablo no dice aquí, miren hermanos, gracias por esta ofrenda. Si no hubiera sido por ustedes, yo hubiera estado bien mal. Él dice, yo me alegro, pero es en el Señor que yo me alegro. Esa expresión en el Señor, en este solo capítulo, él la menciona 8 veces. En el Señor tengan armonía, estén firmes en el Señor, sus corazones y sus mentes estén guardados en Cristo Jesús. Yo me alegro en el Señor. Saluden a los santos en Cristo. Sus riquezas en gloria que están en Cristo Jesús. Todo lo puedo en Cristo que me fortalece. En Cristo, en el Señor. Pablo utiliza palabras específicas para darles a entender. Miren, hermano, yo sé que te he enviado la ofrenda, pero hay alguien detrás quien movió esto y es el Señor. Y ese mismo Señor, entonces, es el que gobierna el tiempo. Dice, en verdad, antes ustedes se preocupaban, pero les faltaba la oportunidad. Le faltaba, como dice ahí la palabra en original, el kairos, la brecha, la temporada justa para ustedes poder enviar esa ofrenda. Y uno se pregunta, oye, ¿por qué estos hermanos no enviaron esa ofrenda antes? Como les mencioné, esta iglesia fue fundada hace 10 años, le apoyaron al principio, pero pasó un buen tiempo sin que nueva vez apoyaran a Pablo. Y uno pudiera concluir, como es verídico, que esta iglesia era una iglesia bien pobre, de muy bajos recursos. Y a pesar de eso, es una iglesia que está teniendo compasión, como el sermón anterior nos habló, de este Pablo que está en necesidad. Ojo, hermanos, esta iglesia, siendo pobre, no se quedó de este lado diciendo, pero yo soy el que estoy en necesidad, que vengan a mí a ayudarme. ¿Por qué aquí nadie me ve a mí? No, esta iglesia no estaba haciéndose la víctima. Con lo poco que tenían, eso lo daban y lo enviaban. Y mostraban el amor, el cuidado para con Pablo. Pero tal vez esa es una de las razones por las cuales tardaron, ¿verdad? Otra puede ser por las persecuciones de Pablo, que lamentablemente tenía que estar de cárcel en cárcel, de pedrada en pedrada, de naufragio en naufragio, oye, y no se sabía dónde estaba Pablo. Pero la razón más clara y directa de este verso es que no habían tenido la oportunidad, les faltaba. la ventana abierta que solamente abre Dios. Y Pablo aquí entonces no se queja con ellos, porque él está tranquilo, ya que sabe que ese tiempo, esa ventana, esa oportunidad, solo uno la gobierna, y es Dios. Es por eso que dice, en el Señor yo me alegro, porque Él fue el que permitió esto. ¿Te das cuenta de cómo Él reconoce este Dios soberano orquestando y entonces Él confía? Y es que, hermanos, hay alguien siempre detrás de todo lo que nos acontece, que gobierna los tiempos, los momentos, las oportunidades. Y si ese alguien determina algo, Él sabe cuándo lo hace y cómo lo hace. Ese es nuestro Dios. Pablo entendía eso. Y aquí está, hermanos, un fundamento esencial para una vida con contentamiento. Es estar convencido de que toda mi existencia está en las manos de un Dios soberano, bueno, fiel y que me ama. Por eso yo estoy tranquilo. No, es que esto no se le ha escapado a Dios. Dios está moviendo sus fichas. Yo estoy aquí como espectador detrás de un Dios que va guiando todo adelante. Y Pablo conocía dos cosas muy grandes. Por eso me llama mucho la atención que el pasaje 11 utiliza una palabra para aprendido, he aprendido a contentarme. Y el verso 12 utiliza otra palabra que traducida también está aquí como aprendido, pero tienen ciertas diferencias. La primera, esta palabra es he aprendido, pero es como he averiguado, he confirmado por mi experiencia de que yo puedo contentarme. Por eso he aprendido. La segunda sí es de instrucción. Me instruyeron y por eso aprendí. Así que de alguna manera, incluso también en el pasaje 12 habla de que en todo y por todo he aprendido. O sea que en cada situación, de cada fuente que yo me he expuesto, yo he aprendido a contentarme. Y por eso yo creo que él está hablando aquí de dos fuentes principales. Él aprendió a contentarse porque él conocía a Dios a través de su revelación bíblica. Él conocía el Antiguo Testamento, cómo él gobernó la vida de José, de Ruth, de Esther, de Job y de muchos otros, donde él movió providencialmente con todas las probabilidades tomadas en cuenta para llevar a cabo a su propósito. Él entendía su palabra. Dios me ha mostrado que es digno de mi confianza. Ahora bien, como mencionaba, el contentamiento es conocer a Dios a través de su revelación aplicada a las experiencias de mi vida. Pablo también había tenido muchas experiencias de su vida que le llevaban a decir, yo confío que Él será el mismo. Yo no tengo por qué vivir en descontento. Desde el primer momento, oye hermanos, desde el primer momento que Pablo fue llamado, cuando él iba, ¿verdad?, antes de salir a Damasco, ya después que salió de Damasco y que allí Dios lo encuentra y después de ser perseguidor, ahora él es el perseguido. Allí a un hombre le dijeron, mira Ananías, este Pablo, sí, tú tienes miedo porque él ha sido el perseguidor, pero déjame decirte algo, yo le voy a mostrar lo que se debe padecer por amor a mi nombre. Yo lo voy a enseñar. Así que ve, habla con él. Y desde ese momento Pablo fue enseñando. Él fue enseñado a sobrevivir, a perder casi su vida y seguir siendo fiel. Él fue enseñado a poder cantar en medio de la cárcel y Dios manifestándose en medio de la adoración en un lugar oscuro. Él fue enseñado y aprendió a vivir humildemente con su propio sustento desde Corinto, desde ese lugar donde él tuvo que trabajar para poder mantenerse. En Cesarea, él esperó a Dios en la prisión por 2 años cuando no tenía ninguna acusación en su contra, simplemente lo metieron preso. Y él esperó en Dios allí. En Roma, que es de donde entendemos que él escribió muchas de sus cartas, aprendió a servir a los creyentes escribiendo a otros para edificarlos. Él aprendió. Pregunta, hermanos, ¿qué te ha enseñado Dios? Aquí en su palabra, pero su palabra aplicada a tus experiencias. ¿Qué te ha enseñado que tú puedas llegar a la conclusión? Dios es digno de mi confianza. Es posible que algunos no hayan llegado a esa conclusión porque han desconectado las experiencias vividas de la revelación de su palabra. Y cuando ven solamente las experiencias, se pueden decir, esto es un desastre, yo no confío en nada. Es imposible tener contentamiento sin unir las dos cosas. Yo me tomé el tiempo en este primer punto, esta primera materia, contentamiento 01, de confianza en el Dios soberano, de hacer algunas preguntas a hermanos que yo conozco que han pasado tribulaciones significativas. Cada uno de nosotros ha pasado por eso, pero cuando tú te comparas con el que está al lado, tú dices, wow, Señor, yo no sé cómo yo hubiera podido. Así que yo le hice esta pregunta a varios hermanos. En medio de todo eso, ¿cómo tú pudiste mantener tu fe y estar contento en Dios? Una de las respuestas fue la siguiente. Este doctor y pastor que ha padecido durante meses de síntomas que van y vienen y le afectan su concentración, su voz, su energía. Ante una situación, ¿verdad?, que parece no parar, él me respondió con un sermón bien largo, pero yo lo resumí en esto. Que él diariamente, cuando se siente que las cosas están difíciles, él busca recordar y hablarse verdad de Dios a su corazón. Él toma la palabra y se la predica él mismo, no solamente en el púlpito. En su reflexión personal, él se queda meditando allí. Incluso hasta cosas tan simples para un hermano tan profundo. Él dice, yo prendo mi radio también y pongo adoración que me recuerda a mi Dios. Eso me ayuda a estar contento a pesar de todo. Como mencioné ahorita, él también se compara con otros que están sufriendo o han sufrido mucho más que lo que él ha sufrido. Y dice, esto no es nada en comparación. O sea que él adquiere una dimensión apropiada de su vida y dice, si ellos han permanecido, yo lo haré porque Dios es fiel conmigo también. Y él se recuerda un triángulo que él tiene muy famoso. En este mundo la expectativa es aflicción. Yo tengo que aceptarla gozosamente y ser agradecido con lo que sí tengo y no afligido por lo que no tengo. ¡Wow! Eso es cómo tener contentamiento. La respuesta de otra hermana que enviudó cuando perdió a su esposo por un cáncer de páncreas en medio nuestro. Y aunque el dolor de su partida fue y es real, reconoce lo siguiente. La estoy citando. Para tener contentamiento yo tengo que tomar la decisión intencional y diaria de que mi mente y mi corazón recuerden y se aferren a las verdades y promesas del Señor. Ojo, ahora viene, para poder yo alabarlo aún en esta situación que no entiendo. ¡Wow! No es simplemente recordármelas, sino llevar a desmenuzarlas, a abrazarlas hasta un punto que desde mi corazón salga adoración y no queja o dolor. Bendito sea su nombre. Eso es posible en él. Por último, otro ejemplo de otra hermana, cuando le pregunté lo mismo de cómo se había mantenido de pie en tantas circunstancias difíciles. Cuando mi esposo falleció hace 2 años, yo lloré su muerte. Pero a la vez tenía contentamiento, paz y gozo, porque estoy convencida que todo estaba dentro del plan divino y perfecto de Dios. De igual manera, ante el accidente cerebrovascular de mi hija, recuerdo haber llorado mucho, pero me derramé delante del Señor y clamé por misericordia para ella. Y a partir de ahí invadió esa misma paz sobrenatural que ya había experimentado antes, y estoy convencida de esto, que aceptar la voluntad de Dios, estando convencida de que está dentro de su perfecto plan, es una muestra de fe y confianza que hace que el cristiano se llene de paz y a la vez experimente contentamiento. Vuelvo a repetir, hermanos, ¿qué te ha enseñado Dios en su palabra aplicado a tu vida particular? Yo no lo sé, tú lo sabes, Dios lo sabe contigo. Puedes llegar a la conclusión, mira, ha sido duro, yo no lo entiendo, pero Dios es digno de mi confianza. Dios es digno y yo confío en su control. Esa es la primera materia, contentamiento 1. Contentamiento 2, independencia de las circunstancias. Muy claro en estos pasajes, ¿verdad? No que hable porque tenga escasez o necesidad, pues he aprendido a contentarme cualquiera que sea mi situación. El verso 12 también lo dice de una forma más explícita. Yo sé vivir en pobreza y sé vivir en prosperidad. En todo y por todo he aprendido el secreto, tanto de estar saciado como de tener hambre, de tener abundancia como de sufrir necesidad. No que hable porque yo tenga escasez. Ven acá, ¿quién es que me está escribiendo? ¿Un ejecutivo desde un resort? ¿Con los pies arriba en un chailón? No, un hombre preso, atado, limitado, con necesidades serias. Y él dice, no es que yo tenga escasez. Es que yo he aprendido. Yo he aprendido a tener mucho y a tener poco. Yo he aprendido a estar saciado como tener hambre. Cualquiera que sea mi situación, yo estoy bien con mi Dios. Él conocía que había una situación real en este mundo, pero que él estaba sentado sobre una roca espiritual que le levantaba sobre las circunstancias de este mundo. Y que entonces, a pesar de que venían como cualquier otro viene, él decía que mi gozo, mi plenitud no depende de si esto vaya bien o mal, es que tengo a Cristo, es que Él está de mi lado. Es que yo tengo a alguien, no a cosas. Yo tengo una persona, no a recursos. Y esa persona, en Él, lo tengo todo. Eso es lo que Él está diciendo aquí. Él reconoce su aflicción. Incluso cuando se explaya en 1 Timoteo 6 acerca de este concepto de contentamiento, él dice lo siguiente: la piedad, en efecto, es un medio de gran ganancia cuando va acompañada de contentamiento, porque nada hemos traído al mundo, así que nada podemos sacar de él. Y si tenemos que comer o con qué cubrirnos, con eso estaremos contentos. Pero los que quieren enriquecerse caen en tentación y lazo y en muchos deseos necios y dañosos que hunden a los hombres en la ruina y en la perdición, porque la raíz de todos los males es el amor al dinero, por el cual, codiciándolo algunos, se extraviaron de la fe y se torturaron con muchos dolores. Aquí está una explicación mucho más clara, ¿verdad? Como no hemos traído nada al mundo y no puedo sacar nada de él, entonces, si yo tengo con qué comer y con qué vestirme, yo estoy contento. Estoy contento con lo mucho y con lo básico, con lo abundante y con lo poco. Pero a veces el corazón desea mucho más. El corazón quiere esto y mucho más. Y esto, ojo, hermanos, no quiero caer o que ustedes entiendan de que las personas, los creyentes, no pueden tener ambición de crecimiento, ambición de producir, de ser excelente, de ser productivos. Pero él lo aclara, ¿verdad? En el verso 10, cuando eso se convierte en la raíz de tu vida, esa riqueza y esa prosperidad es la raíz de todos los males. Entonces, amados, ¿cómo pudiéramos estar contentos con lo que tenemos y ser agradecidos? Yo voy a atreverme a incluir una pequeña historia, a pesar del tiempo. Pero esta historia es tan ilustrativa, aunque un poco jocosa, ¿verdad? Este es un hombre que se acerca a donde un conocido que era un maestro judío y está desesperado. Él vivía con 8 personas más en una habitación, todos juntos dormían allí. Estaban en precariedad muy alta. Y él le pregunta, mira, yo estoy cansado, yo no sé qué yo voy a hacer, yo estoy cansado de estas personas, todo el mundo allí no me da espacio ni nada. Entonces el maestro le dice, mira, vamos a hacer algo. Tú me dijiste una vez que tú tenías una cabra, ¿cierto? Sí, sí, allá en el patiecito allí. Bueno, en lugar de estar en el patiecito, mueve la cabra dentro de la habitación. ¿Ok? ¿Qué más? Nos vemos la semana que viene. El hombre se fue, no entendiendo, movió la cabra, volvió a la semana, despeluñado, sucio, desesperado aún más, y dice, ¿pero qué fue lo que usted me sugirió? Yo estoy desesperado, esa cabra es una necia, maloliente, haciendo su necesidad en medio de nosotros, todo está sucio. ¿Cuál es su razón para sugerirme esto? Tranquilo, tranquilo, vamos a hacer algo. Saca la cabra, ponla en el patio, nos vemos la semana que viene. Ah, bueno. Bueno, pasa la semana y el hombre viene reluciente, limpiecito, con una sonrisa en sus ojos, en su rostro. Le dice, usted no sabe lo que usted ha hecho. Esa cabra ya no tenía locos y ahora yo quiero a mi familia. Los que duermen ahí conmigo lo abrazo. Yo, mi hermano. Y yo, esa es la historia. Pero muchas veces Dios incluye dentro de nuestra vida una cabra. Yo no sé si tú estás pensando en una persona. Yo no sé, puede ser una persona, pero yo me refería a otra cosa. Puede ser una situación, una aflicción, donde tú tengas que vivir con eso y después tú añorar cómo estabas antes, a pesar de que te quejabas antes de la aflicción, antes de que la cabra estuviera ahí. Y después que la cabra por fin se va, tú entonces dices, Señor, con esto está bien, no te preocupes, no me dé más nada. Porque muchas veces, amados, nosotros tenemos actualmente más de lo que creemos ya. Seamos agradecidos en lo poco, en lo mucho. Seamos como Pablo. Ahora, algo que llama la atención, ¿verdad? Es que él dice, yo sé, he aprendido a vivir en pobreza. Uy, hermano, es una lección fuerte. ¿Tú has aprendido eso? Sí. Pero por otro lado, él dice, yo sé vivir en prosperidad. Oh, yo también, yo quiero esa materia. Apúntame ahí. ¿Cuándo que van a venir los cheques? Pero la realidad, hermanos, que muchas veces es más difícil manejar la prosperidad que la carencia. La prosperidad a ti y a mí nos puede hacer pensar que no necesito a Dios, que soy autosuficiente, no necesito a nadie, de que eso se trata la vida, de estar cómodo y tener todo lo necesario. Por eso no me saco de mi círculo y no veo a otros que están en necesidad. El placer y la comodidad son mi objetivo y entonces yo estoy bien aquí. Incluso puede llevar a acomodar a tus hijos tanto que no entiendan la bendición de esforzarse, de ser responsables, de ser puntuales, o peor aún, que ellos, esa generación que viene, amen más las riquezas, su carrera, su profesión, que a Dios. Eso produce la prosperidad muchas veces, no todo tiempo, pero produce orgullo, avaricia y se puede convertir en un Dios. Así que, hermanos, necesitamos aprender a vivir en los dos extremos. Y Dios quiere a enseñarnos a vivir despegados de esas circunstancias, porque ni la prosperidad ni la escasez son la fuente de mi contentamiento. Es Cristo. Es Cristo. Es Cristo. Solo Cristo. Contentamiento 3, y a la vez, esta es la cuarta pregunta, para que no se asusten. Contentamiento 3, clase 3, pero la última pregunta que teníamos es: ¿por qué Cristo es la fuente verdadera del contentamiento? ¿Cómo es que dice este pasaje, todo lo puedo en Cristo que me fortalece? ¿Cómo se da eso de que Él me fortalece en medio de toda situación? Y yo puedo entonces tener contentamiento mientras la atravieso. Esa es la materia número 3, ¿verdad? Cristo, la fuente del contentamiento. Todo lo puedo. Todo en Cristo. Estoy infundido, llenado de su poder para poder atravesarlo. Ahora, tengo que salir de aquí para abundar esto. Y es que, ¿cómo es que Cristo hace eso? Bueno, lo primero es, mi hermano o mi hermana, que sin Cristo no tendrías seguridad de salvación. Él pagó en la cruz el precio de mis pecados y de mi condenación eterna, y yo debía estar ahí, y Él lo hizo por mí, y ahora Él garantiza que si soy su oveja, nadie me arrebatará de su mano. ¿Dará eso contentamiento? Uf, hermano, que ni tribulación, angustia, nada nos separará de su amor. Eso debe dar contentamiento. También, gracias a Cristo, podemos perder dinero, libertad, reputación, salud, comodidad, juventud, hasta la vida. Pero nadie puede quitarnos aquello que constituye nuestro mayor bien, nuestra mayor herencia para todo creyente. ¿Tú sabes cuál es? Cristo mismo. Yo puedo perderlo todo, pero si lo tengo a Él, tengo más que suficiente. Por eso Él decía, Pablo mismo, todo es considerado como basura, ya no me interesa. Con el fin del asombroso valor de conocer a Cristo. Amar a Cristo, atesorar a Cristo. Bendito sea su nombre. La gran pregunta es, ¿verdad? ¿Qué tanto yo conozco a ese Cristo para que Él se convierta en ese tesoro tan valioso que todo lo demás se opaca? ¿Cómo Cristo me fortalece? Es que gracias a Cristo tengo esperanza, no solamente en esta tierra, sino futura. Pues esta aflicción leve y pasajera, la de esta vida, nos produce un eterno peso de gloria que sobrepasa toda comparación. Puedo pasar por aquí por aflicción, y Pablo le describe breve y pasajera, pero nunca se comparará a lo que viene. Mis ojos están puestos allá en el cielo, en su plan eterno, en su presencia divina, donde yo voy para allá si estoy en Cristo. ¿Se entiende cómo eso puede dar contentamiento? Yo creo que sí, Él me fortalece cuando estoy en Él. Todo lo puedo en Cristo que me fortalece. Y termino con una de sus más grandes, y puedo listar muchas más, pero y es que Cristo ha prometido que yo nunca estaré solo. Nunca, nunca. Todo lo puedo porque Él está ahí. Yo estoy con ustedes, Mateo 28, 20. Todos los días, hasta el fin del mundo. Todos los días. Él provee entonces gracia con su presencia. Y yo puedo decir, ¿verdad?, que independientemente de lo que esté ocurriendo en mi vida o pueda ocurrir, hermanos, muchos de nosotros vivimos a veces en un espejismo de lo que debe ser esta vida y nos sorprendemos del fuego de prueba que se manifiesta. Cuando esa es la realidad, no quiere decir que vivamos esperando que llegue la prueba, que llegue la prueba, no. No es eso, sino que la aceptamos porque es la realidad de este mundo debido al pecado. Por eso es, hermanos, que si hoy tú no estás en Cristo, evidentemente este pasaje dice, no todo lo puedes porque no estás en Él. Y esta predicación, este mensaje, es un clamor, es un mensaje con voz alta diciéndote, ven, nada te llenará, nada en este mundo será suficiente para tu corazón. Yo sé porque yo lo creé, dice Dios. Yo soy el único que lo llena. Por eso envié a Cristo por ti, por amor a ti, para pagar tu pecado, tu rebeldía. Ven a Él, tendrás perdón, tendrás esperanza, tendrás salvación y tendrás plenitud solo en Él. Si estás en Cristo, si eres creyente, si has decidido seguirle, pues necesitas seguir manteniendo y cultivando esa relación para poder seguir aprendiendo. No se acaba la escuela, aprendiendo a estar contento y a que Cristo sea la fuente de tu satisfacción en todo tiempo. En todo tiempo. En todo tiempo. Termina este mensaje con una historia de lo que significa en todo tiempo. Una historia muy conocida, pero que aplica tanto a lo que hemos hablado. Horacio Spafford era un exitoso abogado e inversor inmobiliario que perdió una fortuna en el gran incendio de Chicago en 1871. Casi al mismo tiempo de ese incendio donde él perdió mucho, su querido hijo de 4 años falleció de una infección bacteriana. Pasado el tiempo pensando en unas vacaciones para su familia después de tanto sufrimiento, envió a su esposa y a sus 4 hijas en barco a Inglaterra y él se quedó atendiendo algunas cosas para después unirse a ellas. Sin embargo, durante la travesía en medio del Océano Atlántico, el barco sufrió una terrible colisión y se hundió. Más de 200 personas perdieron la vida, incluidas las 4 hijas de Horacio. Su esposa sobrevivió por gracia y al llegar a Inglaterra le envió un telegrama diciéndole, solo yo sobreviví, ¿qué debo hacer? Horacio zarpó inmediatamente en otro barco rumbo a Inglaterra y justo en el momento de mitad del viaje, el capitán se le acerca y le dice, señor Spafford, ese fue el lugar donde el barco con sus hijas se hundió. Mientras Horacio pensaba en sus hijas y meditaba en Dios, como creyente, palabras de consuelo y esperanza llenaron su corazón y su mente y comenzó a escribirlas y desde entonces esas letras se convirtieron en un himno muy querido en toda la iglesia cristiana. En inglés, it is well with my soul. En español, está bien con mi alma. Yo voy a leer la traducción literal. Yo sé que hay muchas traducciones, pero yo decidí tomarla del inglés, que es como él la escribió, y traducirla literalmente. Después vamos a entonar esta adoración como el ministerio Gracia Soberana la compuso. Pero literalmente la canción inicia así. de paz inundada. No, no, no. Esa es el tradicional. Esta es la literal. Cuando paz como un río acompaña mi camino, cuando penas como olas del mar me azotan, cualquiera que sea mi suerte, me has enseñado a decir, está bien con mi alma.
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2: Nuestra vida no debe estar marcada por las inquietudes que generan ansiedad, sino por la fe que produce felicidad. Charles Spurgeon.

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1: 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Hoy, 11 de septiembre de 2026. El día de ayer, Nancy dio inicio a un mensaje titulado Un camino para nuestro Dios. Ese título viene de Isaías capítulo 40, que es la porción de la Escritura en que se basa esta enseñanza. Aquí, al pueblo de Dios, se le dice que construya una carretera en sus corazones. Es una invitación

0: el terreno escabroso y lo abrupto, ancho valle. Entonces será revelada la gloria del Señor, y toda carne a una la verá, pues la boca del Señor ha hablado. El día de ayer, en la primera parte de este mensaje, Nancy nos habló acerca de que preparar el camino incluye rellenar los valles. Hoy ella abordará tres cosas más que se deben hacer.
1: Isaías dice, todo monte y collado necesita ser derribado. Montes y collados, estas son las cosas que hay que derribar. Estas son barreras, bloqueos, obstáculos para el avivamiento. Y estas cosas pueden parecer grandes e inamovibles. Tendrías que rodearlas o hacer un túnel por debajo de ellas, porque simplemente no se mueven. Pero la palabra de Dios dice que si vamos a hacer este camino de santidad, algunas montañas tendrán que ser removidas. Algunas de esas montañas de nuestras vidas y de nuestra cultura han estado ahí por más tiempo del que podemos recordar y tienen que ser derribadas. ¿Cuáles son los obstáculos para un avivamiento en tu vida? Las cosas que se interponen entre tú y la presencia de Dios. Las cosas que se interponen entre tú y los demás creyentes. El miedo puede ser una gran montaña. Una visión equivocada de Dios puede ser una montaña. Supongo que la montaña más grande de todas es el orgullo. Una visión exaltada de uno mismo. Es una montaña que puede crecer en un día, incluso en una hora. Sales de tu tiempo devocional luego de haber tenido un dulce momento con Jesús. Y 5 minutos después, eres un monstruo. Y yo también, por el orgullo. Los lugares bajos deben ser rellenados, los valles, y las montañas deben ser allanadas. Y luego el terreno irregular debe ser nivelado. Y la palabra para un terreno irregular es la palabra para un montículo, como para una colina. No es una montaña, pero representa un lugar accidentado, simbólico, algo que es engañoso, fraudulento, torcido. Y esta puede ser una manera de pensar que no esté alineada con la palabra de Dios. Hoy hay mucha confusión y mucho pensamiento antibíblico a nuestro alrededor. En lo que se refiere a la vida de santidad, a la sexualidad, al matrimonio, el mundo está cada vez más alejado de la forma de pensar de Dios. Y si miramos alrededor, veremos una gran cantidad de lugares accidentados, lugares engañosos y torcidos que no se alinean con este libro. Pero ¿sabes qué? No es solo allá afuera en la cultura. Es más personal que esto. Tenemos cosas que dan vueltas en nuestras mentes, formas de pensar que no son consistentes con la palabra de Dios. Algunas de ustedes han tenido una canción sonando dentro de sus cabezas desde que eran niñas pequeñas. Una canción que dice algo como, nadie me quiere, yo no valgo nada, Dios no me quiere. Y si así fuera, algo fuera diferente. Hemos comprado formas de pensar, hemos creído mentiras que nos han esclavizado. Y este es un terreno accidentado, es un terreno torcido que necesita ser enderezado, que necesita ser allanado. La hipocresía puede estar en esta categoría. El dar una mejor impresión de nosotras mismas de lo que es verdad. Cada una de nosotras nos podemos encontrar en un escenario como este. Estamos en nuestro mejor momento. Nos sonreímos, nos damos la mano, nos abrazamos. ¿Y cómo te va? ¡Oh, genial! Es un placer verte. Somos todas tan espirituales. Pero ¿por cuánto tiempo seguiremos mintiendo? Tal vez no lo estamos haciendo, no es nuestra intención. Quizás la primera vez que conoces a alguien no es el momento de decirle todo lo que te está pasando en tu vida. Y eso lo entiendo. Pero vamos a la iglesia con los demás. Y muchas de ustedes vienen a la iglesia aquí y se conocen entre sí, pero nunca llegan a ver la realidad en la vida de los demás. He visto desmoronarse matrimonios que todo el mundo en la iglesia pensaba que eran excelentes matrimonios. Pero estaban aparentando en la iglesia. No estaban viviendo la iglesia

0: Había hipocresía. Estamos tan preocupadas hoy por nuestra imagen, por nuestras relaciones públicas. Y voy a hacer énfasis en esto. Cuando estás en un ministerio público como este, piensas, ¿cómo me veo? ¿Cómo me oigo? ¿Qué piensa la gente? ¿Qué está diciendo? Y esto puede llegar a ser mortal para nuestras almas. Esta imagen puede ser una falta de honradez con relación a nuestra verdadera condición espiritual. ¿Cuándo fue la última vez que fuiste realmente honesta con alguien que conoce al Señor y que podía orar por ti? Y le dijiste, necesito que ores por mí, mi matrimonio se está desmoronando. O eres adicta a la pornografía o tienes una relación por internet. Estoy jugando con fuego, me estoy relacionando con alguien que no es mi marido. ¿Has sido honesta? Hay lugares torcidos de hipocresía en nuestros corazones. Todo el mundo piensa que somos grandes cristianas. Escucha, el mundo sabe que no lo somos. Y es por eso que no están realmente siendo impactados con la marca del cristianismo que estamos exhibiendo por ahí. Cuando escucho que el 70 y el 80% de los jóvenes que crecen en nuestras iglesias evangélicas a la edad de 29 años estarán fuera de allí, ¿eso no nos dice que tenemos algunos lugares torcidos que necesitamos alinear? ¿Que ha habido hipocresía? Pueden ser prioridades confusas. Proclamamos pertenecer al reino de Dios, pero realmente nos gusta nuestro reino, este mundo, nuestras cosas, nuestro placer, más que lo que amamos a Dios. Y miro los mensajes de Facebook o los tweets y veo a los creyentes seguir un montón de cosas que suenan buenas a través de las redes sociales. Nosotros la usamos y tratamos de usarlas bien. Pero a veces leo cada mensaje de la gente que conozco, que amo y que respeto. A veces me parece que muchos creyentes, si nos fijamos en lo que postean, sienten más pasión por su equipo deportivo favorito o por sus series de televisión favorita o por American o Latin American Idol. Llena el espacio en blanco si no mencioné la tuya. Y esto no es una crítica sobre estas cosas. Lo que quiero decir es, ¿por qué a veces parecemos más apasionadas por esas cosas que por las cosas del Señor, por su palabra, por su pueblo, por su reino? ¿Y por qué nos extraña entonces que el mundo no esté motivado por conocer, amar y seguir a Jesús cuando solo ve tan pocos de nosotros deleitándonos realmente en Él? Hay una cuarta cosa que tenemos que hacer si esta carretera va a ser construida. Y es que todo lo áspero y rugoso necesita convertirse en una llanura. Esas asperezas podrían ser rocas, piedras o arbustos, cosas que te pueden hacer tropezar. No son montañas, no son colinas, pero son pequeñas cosas que permitimos en nuestras vidas que mantienen este camino de santidad alejado de nosotras. Puede ser que sean relaciones difíciles que deben ser suavizadas. La falta de amor sin tener en cuenta las necesidades de los demás. El tratar a los demás, tal vez porque son diferentes a nosotras, de alguna manera, con desprecio. Y creo que estos lugares ásperos y escabrosos, para muchas de nosotras, podrían ser solo distracciones. Estamos enviciadas con los juegos, con el entretenimiento y nos divertimos hasta morir. Solo te diré que esta es un área donde el Señor realmente me habla. Toda esta zona de distracción. Estas son las cosas que no son pecaminosas o malas en sí mismas, pero pueden robar horas de tiempo que podríamos haber gastado en amar más a Cristo o en amar más a los demás, o en la edificación del espíritu. Estamos tan distraídas por los iPhones o cualquiera que sea la marca de tu teléfono. Pensé haber dejado el mío en la habitación del hotel anoche y me sentí como si no pudiera venir a la iglesia sin él. Algunas de ustedes no pueden separarse de los suyos. Algunas de ustedes han hecho una gran cantidad de negocios con ellos desde que llegamos aquí anoche. Y aquí vemos uno de los problemas con estos estímulos constantes que tienen lugar en nuestras mentes. No tenemos tiempo para pensar, tiempo para procesar, tiempo para escuchar a Dios. y suficiente con este punto. Por otro lado, las raíces de amargura pueden ser zonas escabrosas. Las áreas cuestionables o dudosas en ocasiones son difíciles, pero no son intrínsecamente pecaminosas, pero tampoco edifican o unen. Y tal vez Dios te muestre lo que puede haber en tu propia vida. Cuando vamos en una gira de avivamiento, vamos de ciudad en ciudad tratando de ayudar a construir un camino para nuestro Dios. ¿Y cuál es el resultado? ¿Cuál es el objetivo? ¿Por qué deberíamos estar haciendo esto? Isaías capítulo 40, en el versículo 5, nos dice que cuando todo obstáculo haya sido removido, cuando la carretera se haya construido, cuando el camino haya sido preparado para el Rey Jesús, entonces y solo entonces la gloria del Señor será revelada y toda carne la verá, porque la boca de Jehová ha hablado. ¿Por qué construir esta carretera? Porque así tu ciudad podrá ver la gloria del Señor. Tu país y toda la tierra se llenará de la gloria de Jehová, como las aguas cubren el mar. Y eso es lo que necesita desesperadamente nuestro mundo. Dios lo ha hecho antes. Creo que a veces pensamos que las cosas nunca han sido tan malas, pero sí lo han sido. Puedes leer acerca de esto en la historia de los grandes avivamientos. En el segundo gran avivamiento, la tasa de criminalidad era tan alta que las mujeres tenían miedo de salir de sus casas en la noche por temor a ser asaltadas en las calles. ¿Te parece conocido ahora con el siglo XXI? Fueron la reforma social y la reforma moral las que disminuyeron la tasa de criminalidad en el segundo gran avivamiento. Durante el apogeo del tercer gran avivamiento en 1858, el que a menudo es llamado el avivamiento de oración, un reportero viajó desde Los Ángeles a Boston. Él dijo que era como una reunión continua de oración. Dondequiera que me detuve, las masas estaban reunidas en los edificios públicos clamando a Dios. Y leemos cómo 1 millón de personas se convirtió a raíz del avivamiento durante varios meses. 50,000 a la semana, en el momento culminante, llegaron a conocer a Jesús. Y no se trataba de gente que solo levantaban sus manos o ponían su firma en alguna línea. Se podía verificar que eran personas conectadas a la iglesia y que daban increíbles pruebas de conversión. ¿Y tú crees que Dios podría hacerlo de nuevo? Creo que se puede, sé que se puede, y creo que Él quiere hacerlo de nuevo. El avivamiento que creemos que Él enviará en nuestros días es un atisbo de este último día cuando el Rey Jesús volverá a la tierra. El hombre en el caballo blanco en toda su gloria y esplendor. Y nos estamos preparando para ese día. Y la carretera tiene que estar preparada. En ese día, esa calzada de santidad será revestida de una gran multitud de pecadores redimidos de toda tribu, lengua, raza y nación, y toda carne verá la gloria de Jehová. Estamos preparando el camino para la venida de Jesús, para su venida final. Y creo que la mayoría de nosotras queremos ver las bendiciones del versículo 5. ¿Y tú, eso es lo que quieres ver? Yo sé que quiero. Pero este es el tema. En primer lugar, tenemos que hacer los preparativos del versículo 4. Tenemos que eliminar todos los obstáculos, preparar el camino para el Señor y construir una carretera en el desierto para Él. Y al cerrar este programa, quiero compartir una historia con ustedes. Podríamos haber elegido entre muchas, pero esta es una historia de lo que puede suceder en una iglesia cuando el pueblo se dedica a preparar en su corazón un camino para el Señor. Hace algunos años yo era parte del equipo de Live Action Ministries y yo pertenecía a un equipo que llevaba a cabo una cumbre de avivamiento en una iglesia de buen tamaño en Fort Worth, Texas. Esta reunión fue programada para durar 2 semanas, lo que hoy en día es inaudito. El pastor y los líderes se reunieron y decidieron que querían que su iglesia se tomara estas 2 semanas para buscar al Señor realmente. Durante esas semanas, cientos de creyentes se dedicaron seriamente a buscar al Señor. Ellos se propusieron construir una carretera para Dios. Comenzaron a rellenar los valles, tiraron abajo, derribaron las montañas del orgullo y el pecado en sus vidas y afirmaron el terreno irregular y áspero. Ellos fueron honestos con Dios, honestos con los demás y con ellos mismos. Se quitaron las máscaras de la pretensión y de la superficialidad. La gente dejó de jugar a la iglesia y consiguieron ser realistas acerca de su verdadera condición espiritual. Decían cosas como dijo un hombre: todo el mundo piensa que soy un supercristiano, pero realmente he estado espiritualmente muerto. Otro dijo: era orgulloso y egocéntrico y necesitaba urgentemente su gracia. Otra persona dijo: han pasado años desde que expresé mi necesidad de Jesús. He estado jugando un juego y he sido un farsante. Entonces, un hombre de negocios, que también era maestro de escuela dominical en esa iglesia, dijo lo siguiente: mi vida era como ese reloj falso Rolex que llevaba en mi muñeca. Se veía muy bien por fuera, pero por dentro no tenía nada de valor. Y este hombre fue donde todos los miembros de su familia, incluyendo donde su tío favorito, al que le había robado. Fue también donde sus antiguos empleados, donde el ex comandante en jefe de las Fuerzas Armadas, a confesar a todas estas personas y a hacer restitución por los pecados y por los errores que había cometido en su contra. Otros empezaron a confesar pecados que habían estado ocultos durante años, despejando así sus conciencias. Miles de dólares en restitución se entregaron a los antiguos empleadores, a la oficina del impuesto, a miembros de la familia, a las empresas y los bancos. Hubo un contador público autorizado que delante de la congregación confesó que había robado bienes a su propia madre. También hubo un ingeniero en la iglesia que confesó, y desde entonces lo conozco a él y a su familia. Él confesó que años atrás, cuando era un estudiante en el estado de Oklahoma, se había robado una calculadora de la librería de la universidad. Y Dios le dio convicción de pecado. Y parecía una cosa pequeña, pero Dios lo convenció de que tenía que hacer lo correcto. Él escribió una carta donde confesó lo que había hecho, pidió perdón, hizo restitución y la envió a la librería de la escuela. Bueno, pues de alguna manera, el periódico escolar de esta universidad terminó consiguiendo una copia de esta carta y la imprimió y la publicó. Después de lo cual, el periódico del estado de Oklahoma la vio en el periódico de la universidad, la tomó y la imprimió en el periódico del estado. Y Rick cuenta la historia de que un día, estando sentado, y esto no es broma, él es de Texas y esto ocurrió en Oklahoma, un día, en el aeropuerto de Filadelfia, él cogió una copia del periódico USA Today, la abrió y allí estaba su carta. Leyó la historia y dijo: me vi pensando, ¿estarán todos creyendo que hay un ladrón sentado aquí? Este mismo hombre había trabajado para un gran contratista de la Defensa Nacional y tenía un pase de seguridad de nivel 5. Resultó que había mentido en su solicitud para ese trabajo. Y pasara lo que pasara, regresaría donde su supervisor. Y pensó, convencido, tengo que hacer lo correcto. Tuvo que esperar mínimo un año, tal vez dos si mal no recuerdo, a que ellos lo sometieran a todo el proceso burocrático de averiguar si podía mantener su trabajo. Él sabía que podía perder su puesto de trabajo, que incluso podría ir a la cárcel y que esto era algo serio, pero sabía que tenía que estar bien con Dios. Bueno, pues ellos no le quitaron el trabajo. En última instancia, él fue capaz de mantener su trabajo, pero durante el proceso él no sabía. Y mientras esperaban averiguar todo esto, le quitaron su pase de seguridad. Así que él tenía el mismo trabajo, pero no tenía el pase de seguridad para entrar en la oficina donde él realizaba su trabajo. Y le pusieron un escritorio, y esto es una historia real, recuerda, le pusieron un escritorio en el pasillo para que él pudiera hacer su trabajo sin necesidad de entrar en la zona donde se necesitaba el pase de seguridad. Y la gente pasaba y le preguntaba, ¿y qué estás haciendo en el pasillo? Y entonces él les daba el testimonio. Le decía que era cristiano y que Dios le había dado convicción de pecado y que él había mentido. Él testificó mucho durante el año en el cual estuvo trabajando en el pasillo. Y durante esas semanas, en esta iglesia, se reconciliaron relaciones, matrimonios se unieron de nuevo, familias se reencontraron. Se confesaron todas las formas imaginables de inmoralidad. Y Dios ayudó a erradicar varios tipos de problemas de las vidas de las personas. Esas reuniones que estaban programadas para durar 2 semanas, terminaron durando 6 semanas. A medida que la gente construía una carretera para el Señor en sus corazones, en esa iglesia fue revelada la gloria del Señor. Y yo estuve allí. Yo lo vi noche tras noche, día tras día. Vi moverse el Espíritu de Dios y hubo una abrumadora sensación de que la presencia de Dios estaba en ese lugar. Había un espíritu increíble de adoración, de libertad, de gracia. Las personas estaban salvando. Había un servicio de jóvenes donde más de 40 adolescentes hicieron profesión de fe. Y creo que tuvo algo que ver el que los niños vieran a los adultos ser reales, ser honestos y hacer lo correcto delante de Dios.
1: ¿Deseas ver algo como esto en tu vida? ¿En las vidas de los que te rodean? Nancy estará de regreso con nosotros. Si no eliminamos las montañas de orgullo y enderezamos lo torcido, nunca experimentaremos verdadera cercanía con Dios. Esta es la segunda parte del mensaje que dio inicio el día de ayer, titulado Un Camino para Nuestro Dios. 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Y bien, Nancy nos ha estado hablando sobre lo que vio suceder en una iglesia en que se encontraba. Relaciones restauradas, salvación, confesión. Hubo un sentir de la presencia de Dios en ese lugar. Quizá escuchas esto y piensas, eso fue algo de un momento, fue una emoción. Nancy continúa con la historia.
0: Ahora, algunas de ustedes podrían estarse preguntando, ¿y han permanecido? Te diré que 18 meses más tarde, una pareja de nuestro equipo volvió a esta iglesia. Nos sentamos durante un par de días e invitamos a personas a venir y a compartirnos lo que Dios había hecho en sus vidas 18 meses antes y dónde estaban en ese punto ahora. Escuchamos y grabamos sus historias. Y te diré que todo lo ocurrido todavía estaba fresco en sus corazones. Recuerdo una de esas mujeres diciendo, el avivamiento no es un toque emocional, es una transformación completa. Y eso fue lo que fue. Escuchen, amigas, Jesús quiere visitar sus familias, Jesús quiere visitar sus iglesias. Y Él quiere visitarte, tu vida, mi vida. Así que aquí va la pregunta. ¿Qué es lo que necesitas hacer para preparar el camino para su visita? Para construir un camino de santidad por su gracia, por el poder de su Santo Espíritu, para construir un camino para Él. Fue una alegría esas semanas ver a la gente diciendo, «Sí, Señor, yo quiero que construyas ese camino de santidad en mi corazón». Después de haber estado en una ciudad, una mujer hizo un cheque de $5,000 para un ministerio. Y ella nos escribió una nota diciendo, «Fue un acto de restitución de una deuda que no pude pagar hace varios años. Hice un débil esfuerzo en el momento, pero nunca la completé. Y mi corazón fue traspasado, como dijiste, y yo sabía que tenía que confesar y que actuar en obediencia. En este momento ya no era posible pagarla a los deudores originales, por lo que esta mujer lo envió al ministerio diciendo, quiero tener una conciencia tranquila. En ese mismo servicio había 2 hombres de negocios que habían tenido relaciones de negocios entre sí. En realidad eran amigos, pero Es una larga historia. De todos modos, durante el servicio, uno de esos hombres de negocios fue donde su esposa y le dijo, «Dios ha puesto algo en mi corazón. ¿Tienes un cheque?». Y ella lo tenía. Y ella se lo entregó. Y él fue donde el otro empresario y le dijo, «Dios realmente me habló. Hay un valle que tiene que ser rellenado. Hay algo que tengo que hacer. Hay algunos asuntos pendientes. Dios quiere que te entregue este cheque». Y él había hecho un cheque por $29,000. Le entregó el cheque a su amigo y le dijo, «Esto es lo que tengo que hacer, obedecer al Señor para hacer lo que Él quiere que haga». Puede que Dios no esté pidiendo algo así de ti. Tal vez sea algo muy diferente. Pero, ¿qué es? ¿Qué necesita tomar Dios de tu vida para construir ese camino de santidad, para que el Rey Jesús pueda venir a hacerte una visita y que su gloria pueda ser mostrada a través de tu vida al mundo que te rodea? Inclinemos nuestros corazones en oración. Señor, yo creo que has hablado a muchos corazones en este día porque lo he percibido. Dale a estas personas oídos para oír y el deseo de responderte. Pedimos tu presencia en este tiempo y que hagas tu obra en nosotros. Desde Canadá hasta la Patagonia, desde donde sale el sol hasta donde se pone, que en cada lugar de este mundo, que no seamos solo espectadores, que seamos hacedores y que digamos, sí, Señor, haz tu obra en mi vida.
1: Has estado escuchando a Nancy DeMoss Wolgemuth. Ella ha estado hablando sobre Isaías capítulo 40, la construcción de un camino en preparación para que el Señor visite a su pueblo con avivamiento. ¿Te has preguntado por qué es importante hablar de la importancia de dar? Amada, Dios ha extendido su gracia hacia nosotros, y la gracia de Dios es su dar hacia nosotros. Si no estamos experimentando el gozo de dar, entonces realmente nos estamos perdiendo una expresión de la gracia de Dios. 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
1: Bienvenidos otra vez a escuchar la mejor Biblia dramatizada en español, con la continuación del siguiente relato bíblico.
2: Capítulo 23. Entonces Balaam le dijo al rey Balac:
3: Constrúyeme aquí 7 altares y prepara 7 becerros y 7 carneros para que los sacrifique.
2: Balac siguió sus instrucciones y los dos sacrificaron un becerro y un carnero en cada altar. Entonces Balaam le dijo a Balac:
3: Quédate aquí con tus ofrendas quemadas y yo iré a ver si el Señor me responde. Entonces te diré lo que Él me revele.
2: Así que Balaam fue solo a la cima de una colina sin vegetación, y allí se reunió Dios con él. Balaam le dijo:
3: Preparé 7 altares y sacrifiqué un becerro y un carnero en cada altar.
2: El Señor le dio a Balaam un mensaje para el rey Balac y después le dijo:
4: Regresa donde está Balac y dale mi mensaje.
2: Así que Balaam volvió y encontró al rey de pie, al lado de sus ofrendas quemadas, con todos los funcionarios de Moab. Este es el mensaje que Balaam transmitió.
3: Balac me mandó a llamar desde Aram. El rey de Moab me trajo de las colinas del oriente. Ven, me dijo, maldíceme a Jacob. Ven y anuncia la ruina de Israel. Pero ¿cómo puedo maldecir a quienes Dios no ha maldecido? ¿Cómo puedo condenar a quienes el Señor no ha condenado? Desde las cimas del precipicio los veo. Los miro desde las colinas. Veo a un pueblo que vive aislado, apartado de las otras naciones. ¿Quién puede contar a los descendientes de Jacob, tan numerosos como el polvo? ¿Quién puede contar siquiera una cuarta parte del pueblo de Israel? Permíteme morir como los justos. Deja que mi vida acabe como la de ellos.
2: Entonces el rey Balac le reclamó a Balaam:
5: ¿Qué me has hecho? Te traje para maldecir a mis enemigos. En cambio, ¡los has bendecido!
3: Yo hablaré solamente el mensaje que el Señor ponga en mi boca.
2: Entonces el rey Balac le dijo:
5: Ven conmigo a otro lugar. Allí verás otra parte de la nación de Israel, aunque no a todos. ¡Maldice por lo menos a esa parte!
2: Así que Balac llevó a Balaam a la meseta de Sofim en la cima del monte Pisga. Allí construyó 7 altares y ofreció un becerro y un carnero en cada altar. Entonces Balaam le dijo al rey:
3: Quédate aquí con tus ofrendas quemadas, mientras yo voy allá a encontrarme con el Señor.
2: Entonces el Señor se reunió con Balaam y le dio un mensaje. Le dijo:
4: Regresa con Balac y dale mi mensaje.
2: Balaam volvió y encontró al rey de pie junto a sus ofrendas quemadas, con todos los funcionarios de Moab.
5: ¿Qué dijo el Señor?
2: Este es el mensaje que Balaam transmitió.
3: Levántate, Balac, y escucha. Óyeme, hijo de Zippor. Dios no es un hombre, por lo tanto, no miente. Él no es humano, por lo tanto, no cambia de parecer. ¿Acaso alguna vez habló sin actuar? ¿Alguna vez prometió sin cumplir? Escucha, yo recibí la orden de bendecir. Dios ha bendecido, y yo no puedo revertirlo. Ninguna desgracia está en su plan para Jacob. Ningún problema espera a Israel. Pues el Señor su Dios está con ellos. Él ha sido proclamado su rey. Dios los sacó de Egipto. Para ellos, Él es tan fuerte como un buey salvaje. Ninguna maldición puede tocar a Jacob. ninguna magia ejerce poder alguno contra Israel. Pues ahora se dirá de Jacob: ¡qué maravillas ha hecho Dios por Israel! Este pueblo se levanta como una leona, como un majestuoso león que se despierta. Ellos se niegan a descansar hasta que hayan devorado su presa y beben la sangre de los que han matado.
2: Entonces Balac le dijo a Balaam:
5: está bien si no los maldices, pero al menos no los bendigas.
3: ¿No te dije que solamente podía hacer lo que el Señor me indicara?
2: Entonces el rey Balac le dijo a Balaam:
5: ven, te llevaré a un lugar más. Quizás esto agrade a Dios y te permita maldecirlos desde allí.
2: Así que Balac llevó a Balaam a la cima del monte Peor, con vista a la tierra baldía. Allí Balaam le dijo de nuevo a Balac:
3: constrúyeme 7 altares y prepara 7 becerros y 7 carneros para que yo los sacrifique.
2: Entonces Balac hizo lo que Balaam le pidió y ofreció 1 becerro y 1 carnero en cada altar.
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1: Los hombres son los que llevan la carga en el hogar. El pastor Matt Chandler habla a los varones sobre las responsabilidades que tienen que asumir como padres. Escuche cómo él continúa explicando por qué los padres no deberían hacer enojar a sus hijos y cómo la disciplina de los hijos recae directamente sobre los hombros del papá. Escuchemos al pastor Matt Chandler.
2: Los niños desde muy pequeños nacen con este medidor de hipocresía y ni siquiera estoy hablando del aspecto religioso. Por favor, no crea que la hipocresía solo se refiere a la religión, no es así. Mi hija me pregunta, ¿por qué yo puedo comer dos caramelos? Pensé que demasiados caramelos hacían que uno se enferme. ¿Qué puedo decir ante eso? Uno solo le dice, a ver, toma otro caramelo, ¿verdad? ¿Qué más podía hacer? Me sentí acorralado. O cuando la mandamos a dormir a las 8 y le decimos, necesitas descansar. Tienes que dormir bien porque no queremos que mañana estés de mal humor. ¿Y ustedes? ¿Cuándo van a dormir? No te preocupes por mí, yo soy el papá. Pero tú dijiste, sí, yo sé lo que dije. Somos diferentes, la mayoría no necesitamos dormir tanto. Y yo mismo me pregunto, ¿será cierto? ¿Acabo de mentirle a mi hija sin darme cuenta? ¿Necesitamos dormir menos?
1: Esto es Vida en Familia Hoy. Nuestro anfitrión es Denis Reini y yo soy Roberto Lepín. En nuestro programa del día de hoy, escucharemos la continuación del mensaje que el pastor Matt Chandler compartió en su iglesia The Village. Permanezca en sintonía. Bienvenido y bienvenida a Vida en Familia Hoy. Gracias por acompañarnos.
3: A continuación, tendremos la conclusión del mensaje acerca de la hombría

aprender a través de estas cosas. Entonces, nuestra esperanza es que si les preguntan a mis hijos en unos 20 o 30 años, cuéntenos sobre su hogar, ¿son creyentes o no? Porque eso es algo que no podemos controlar. Lo que queremos es que nuestros hijos digan es, Dios era el centro, mi padre amaba a Dios, él le dio a Dios el crédito por todo. No podía comer un chocolate ni jugar en la piscina sin que mi papá me diga lo admirable que es Dios por habernos dado los toboganes. Mire, lo que dice el versículo 5 es una referencia a la Torá o al Antiguo Testamento. Él promulgó un decreto para Jacob, dictó una ley para Israel, ordenó a nuestros antepasados enseñarlo a sus descendientes para que lo conocieran las generaciones venideras y los hijos que habrían de nacer, que a su vez los enseñarían a sus hijos. Esta es una referencia a la Torá o a los 5 primeros libros del Antiguo Testamento. En el nuevo pacto en el que estamos nosotros, esta sería una referencia a las escrituras en el hogar. Las escrituras deben conocerse, deben ser enseñadas para que puedan ser acogidas en nuestro hogar como la autorrevelación de Dios. Pero a las escrituras no solo deben ser conocidas, sino que el mandato aquí es enseñarlas. Me gustaría ser muy cuidadoso aquí porque no creo que eso significa que usted deba sentarle a su hijo, decirle, esta palabra en hebreo es ayahab, la raíz significa esto. No creo esa que sea la clase de enseñanza que debe haber. Las escrituras deben ser conocidas y acogidas en el hogar. Usted puede hacer cosas que complementan el hecho que no sea un maestro, cosas con las que puede involucrar a sus hijos. De hecho, aquí en la iglesia de Village creemos ser un complemento para su enseñanza. Pero permítame decirle dos cosas que a lo mejor le muevan el piso. Los niños desde temprana edad nacen con este medidor de hipocresía y ni siquiera estoy hablando del aspecto religioso. Por favor, no crea que la hipocresía solo se refiere a la religión. No es así. Mi hija me pregunta, ¿por qué yo puedo comer dos caramelos? Pensé que demasiados caramelos hacían que uno se enferme. A mí me diste el rojo, tú tienes el morado y uno verde. El morado no es verde y pensé que eso hacía que uno se enferme. ¿Qué puedo decir ante eso? Uno se lo dice, a ver, toma otro caramelo, ¿verdad? ¿Qué más podía hacer? Me sentí acorralado. O cuando mandamos a dormir a las 8 y le decimos, necesitas descansar. Tienes que dormir bien porque no queremos que mañana estés de mal humor. ¿Y ustedes cuándo van a dormir? No te preocupes por mí, yo soy el papá. Pero tú dijiste, sí, yo sé lo que dije. Somos diferentes. Los mayores no necesitamos dormir tanto. Y yo mismo me pregunto, ¿será eso cierto? ¿Acabo de mentirle a mi hija sin darme cuenta? ¿Necesitamos dormir menos? Ellos se dan cuenta. Les decimos, tiende la cama. Bueno, acabo de ver y ¿quién tiende tu cama? Lo que quiero decir es lo siguiente, esta es una tarea imposible si usted mismo no está dispuesto a someterse a Dios. Puede enseñar los 10 mandamientos en su casa, puede saber todos los principios morales, no hagan esto, no hagan lo otro, no hagan lo de más allá, pero si usted mismo no está sometido a Dios en contentamiento, no pasará nada. Este es uno de estos factores importantes, solo quiero decir una y otra vez que no vamos a ser perfectos, vamos a equivocarnos, vamos a ser hipócritas. Habrá épocas en las que vamos a fallar, pero la gracia de Dios cubre todas las cosas y tenemos que seguir perseverando. Ese es el primer punto. Usted debe estar sometido a Dios en contentamiento o no podría lograrlo. El segundo punto es que tiene que deleitarse en su rol. ¿A qué me refiero con eso? De camino a casa, después del trabajo, especialmente en esos días largos, tengo que prepararme mentalmente para entrar por la puerta, ya que tengo hijos pequeños, de 4 y 2 años. Si no tengo cuidado, voy a pensar, cielos, acabo de tener un día tan largo, lo único que quiero es acostarme en el sillón, quiero ver televisión y tomarme un refresco. Eso es lo que quiero hacer esta noche, solo quiero relajarme. Pero al momento que entro por la puerta, ¿qué va a pasar? Tengo dos niños que corren hacia mí, que quieren jugar. Lore va a querer contarme acerca de su día y debo tener eso en mente. ¿No es verdad? Todas las frustraciones nacen de una expectativa no satisfecha. Entonces, cuando llego a casa, tienes que ser con la mentalidad de que mi trabajo todavía no se ha terminado. Me quedan 3 horas y media más para amar, formar, derramar, hablar, entregarme totalmente por ese tiempo. Y si no hemos hecho ese cambio de mentalidad, entonces esas 3 horas y media con nuestros hijos y nuestra esposa, con frecuencia,

0: se convertirán en un campo de combate. Y por eso, cuando regreso a la casa, recuerdo que mis hijos me van a saltar encima, que Lorena a lo mejor está encerrada en el armario amarrada y que la casa a lo mejor se está incendiando. Así que cuando llego y no hay incendio, es maravilloso, libero a Loren y jugamos con los niños por unas 2 horas. Tenemos que deleitarnos en nuestro rol, tenemos que decir gracias, Señor, por darme estos bebés a los que puedo dedicarme por un periodo tan corto de tiempo, a los que puedo amar, disfrutar, comunicarme, caminar con ellos, y eso será más importante que la temporada de fútbol, se lo prometo. Esa debe ser su estrategia de ataque. Tiene que pasar por esa puerta sabiendo lo que va a pasar. Acéptelo.
1: Bueno, nuevamente estuvimos escuchando un mensaje del pastor Matt Chandler. Sí, ayuda el hacer una pausa para tener una nueva perspectiva de esta tarea que Dios me dio. Tengo que arremangarme la camisa para hacer lo que el Señor me ha llamado a hacer. Mientras Matt estaba hablando, Dennis, sobre cómo los hombres deben aceptar su rol como padres, me puse a pensar en un hombre que se me acercó hace varios años y me dijo: «No creo que pueda ser la clase de padre que debo ser, debido a los déficits emocionales en mi propia vida. Tengo tantos problemas propios que dudo que realmente pueda ser la clase de papá que debería ser». ¿Cómo responderías si alguien te dice eso, Dennis?
2: Bueno, creo que el mensaje de Matt que oímos hoy es una magnífica exhortación de las Escrituras para permanecer firmes en la fe y actuar como hombres. En última instancia, tenemos que comportarnos como hombres y someternos a Jesucristo. Matt también tiene una respuesta para tu pregunta, Roberto. Escuchemos, pues, cómo respondió en su mensaje.
0: Yo sé que a lo mejor usted dice: ¿qué pasa con mis necesidades? En realidad, si quería ser un narcisista, no debió haberse casado ni tener hijos, porque el instante en que se enlistó para ser esposo y padre, tiene que morir, porque ese es el llamado para la vida de un hombre. Ahora creo que puede llamarle a su esposa a las 3 de la tarde y decirle: este día ha estado terrible. Cuando llegue a casa, ¿puedo acostarme en el sillón por una hora? ¿Me podrías ayudar con eso? Creo que si puede hacer esa llamada y decirle: mi amor, hoy van a pasar ese partido y quiero verlo, por favor, solo por esta noche, solo por hoy. Pero he descubierto una cosa. Si usted quiere ser el hombre que Dios pide que usted sea en su hogar, la mayor parte del tiempo, su esposa estará feliz de concederle estos gustitos. Pero lo que normalmente pasa es que usted solo se toma tiempo, no cumple con su rol y luego una noche realmente quiere darse ese gusto, pero es la única noche en que ella de verdad necesita un descanso y entonces ocurre un desastre. Es una explosión en la que usted siente que su esposa le está faltando al respeto porque ha sido un niño casado con hijos. Y su esposa finalmente le confronta con eso. Por eso es importante que usted se deleite en su rol y debe estar agradecido. Sinceramente, ¿quién llega a ser un héroe? Los papis. Ellos llegan a ser héroes. ¡Qué hermoso regalo! ¿Quién llega a recibir amor incondicional de las más pequeñas princesas? ¿Quién llega a ser admirado por niños que quieren ser como uno? Los papis. Usted debe deleitarse en eso. No debería dejar que se le escape ni un día. Creo que nos olvidamos que solo tenemos una oportunidad. Que este día ya no volverá. Enséñele estas cosas, pero no solo con su boca. Tiene que enseñarlas con su corazón.
1: Amigo, usted que es hombre, tiene un gran privilegio que es el poder ser padre. Asúmalo con sabiduría de Dios y Él se encargará de ayudarlo. Gracias por escuchar el programa de hoy. 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Estuvimos junto a usted, Vicente Vieira como Dennis Rainey, César Morales como Matt Chandler y quien les habla, Duval Rueda, interpretando a Roberto Lepín.
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El matrimonio solo puede ser totalmente entendido en la medida en que entendemos la doctrina del Señor Jesucristo y la Iglesia. Martin Lloyd-Jones.

0: Te damos la bienvenida a un nuevo episodio del podcast de La Biblia a la Vida. Y para nosotros, como probablemente ya tú puedes ver, es un momento muy feliz, un momento especial. Siempre que tenemos invitadas, pues nos sentimos como un poco menos solas. Digo, tu compañía para mí es siempre grata, no es que tú sabes.
1: Arréglalo, sí.
0: Pero no podemos dejar de reconocer que para nosotras es de demasiada alegría quien nos está acompañando en el día de hoy. Porque no es un invitado lejano, no es una persona que trajimos porque sabe mucho, aunque ciertamente sabe mucho, pero más que eso es alguien a quien nosotras amamos profundamente y estamos felices de tenerlo aquí con nosotras, viendo, bueno, qué Dios va a hacer aquí, cómo Dios nos va a hablar. Esa es la expectativa, que el Señor hable a través de las verdades de su palabra y de su siervo aquí, el Pastor Miguel Núñez, que nos está acompañando en el día de hoy. Gracias.
2: Bueno, gracias, gracias, Patricia, por estar aquí. Por la introducción, gracias, Charla, por tenerme aquí. Un placer estar aquí, gozoso de estar aquí.
0: Qué bueno. Y bueno, antes de entrar en nuestro tema de hoy, nosotros queremos hacerte algunas preguntas para que la audiencia te conozca un poco más, porque yo estoy segura que las que están viendo te conocen ya. Yeah. Pero quizás que puedan conocer un poco de tu vida, de tu ministerio. Y una última pregunta que yo voy a agregar, un dato interesante de ti.
2: Okay.
0: O sea, lo que tú quieras. Por ejemplo, si fuera yo dijera que yo no como aguacate.
2: Okay.
0: No me gusta el aguacate.
2: Okay.
0: Entonces, mira, a ver ahí, ¿cuál sería tu dato interesante?
2: Okay.
0: Adelante, bueno, adelante.
2: Si es tan ordinario como lo que acaba de decir, a mí no me gusta el brócoli. De manera que...
0: Me uno.
2: Exacto. Si pecar fuera comer brócoli, yo nunca fuera a pecar.
0: Ay, sí, yo fuera una santa también.
2: Exactamente.
1: Y la tayota.
2: Ya, en términos, no sé, espirituales, mi pasión de vida es el Señor, literalmente. Esa es mi energía. Mi pasión por Él es la energía para el trabajo, para Él y en Él. No sé si la gente sabe eso, pero quería como establecer.
0: Y nos cuentas un poquito de, bueno, ¿qué haces? ¿Ministerio, trabajo?
2: Bueno, muchas veces como que no hago, pero bueno, como todo, creo que muchos saben, ¿verdad? Pues predico con frecuencia, con regularidad, ya sea en la IBI o en algún otro lugar donde me inviten. Escribo libros. La idea es poder producir un par de libros al año. Doy consejería.

0: Estoy en eso también. Superviso algunas de las tesis que se están haciendo para el doctorado en ministerio.
1: Ya entendemos por qué. ¿Qué no haces?
2: ¿Qué no haces?
1: Ya vamos viendo. Vamos viendo. Y no ha terminado.
0: Bueno, y soy médico también. Ahora mismo acabo de venir de ver dos pacientes en cuidado intensivo. Sí.
1: Casado.
0: Casado también. Y hay otras cosas que se quedaron fuera.
2: Y su día tiene 48 horas.
1: Que nos dé los trucos.
0: Sí, esa es la gracia del Señor. Esa es la verdad. Amén. Por pura gracia.
2: Así es. Sí. Pastor Miguel, y entonces en esta, te cuento un poquito lo que hemos estado haciendo en esta temporada. Nosotros hemos venido haciendo programas hablando de personajes bíblicos que hayan tenido un encuentro personal con Jesucristo y sacando lecciones de la vida de ellos. Y hoy en día queríamos hablar contigo, que tú nos explicaras acerca de ese gran personaje del Nuevo Testamento que es el apóstol Pablo. Queríamos saber un poquito que tú nos explicaras del trasfondo de la conversión de Pablo. De hecho, tú recientemente en IBI hiciste toda una serie de libros de Romanos donde pudimos aprender muchas cosas del apóstol Pablo, pero queremos oírlo de ti de manera quizás resumida. El trasfondo de Pablo, su conversión y qué hizo en Pablo ese encuentro con Jesucristo.
0: Bueno, Pablo era un fariseo. Él mismo dice cuando escribió a los filipenses que él era fariseo de fariseo. Tenía que realmente su padre también fue fariseo. Muy comprometido con la ley de Dios. De hecho, en un momento dado, cuando él da testimonio, dice que en cuanto a la ley, su vida era irreprensible. En cuanto a la ley, por la manera como él podía medirla y nosotros, porque Dios tendría cosas que señalarle, obviamente, y muchas. Entonces, él tenía un celo por el Dios que él conocía, que era el Dios del judaísmo, pero el que él conocía no es realmente el Dios que verdaderamente era, hasta el punto que perseguía a cristianos. La palabra de Dios nos dice, ¿verdad?, en Hechos 9, que Pablo iba camino a Damasco buscando, obtuvo permiso de parte del sumo sacerdote para perseguir a estos cristianos. Y estaba en busca de ellos y los perseguía haciéndole amenazas de arrastrarlo a la cárcel y amenazas de muerte incluso. En el camino, antes de llegar a Damasco, pero muy cerca, Dios lo tumba al piso. No sabemos de dónde lo tumbó, si era un caballo. Exacto, pero lo tumbó al piso. Y lo cuestiona, y le dice, su nombre era Saulo. Saulo, Saulo, ¿por qué me persigues? Y él ahí está sorprendido y dice, ¿Quién eres, Señor? Bueno, no sabemos qué más Dios dijo, pero de manera interesante, Pablo vio esta luz resplandeciente, que todos los que estaban con él vieron. Pero lo que Dios dijo, lo que Jesucristo le dice a Pablo, solo él lo entendió. Pensando de nuevo en la doctrina de la elección, porque ¿por qué los otros no entendieron? Y entonces de ahí él fue llevado a Damasco porque quedó ciego por la misma luz. Y en Damasco él es visitado entonces por Ananías. Pero llama la atención que la misma pasión que Pablo exhibió para perseguir cristiano y en el judaísmo es la pasión que él exhibe luego como cristiano. Ya con otra motivación, ya con otro propósito, más enfocado, más dirigido, más bíblico. Pero ese es el Pablo que ya venía, bueno, estudió con Gamaliel, uno de los mejores rabinos de la época, y eso no era todo el mundo que estudiaba con Gamaliel. De manera que Pablo tenía una preparación teológica. Algunos han dicho, pero yo no voy a decir eso, simplemente lo voy a mencionar, porque no sabemos cómo medir eso, pero que su preparación teológica era como equivalente a 2 PhDs. Bueno, no sé cómo tú mides eso, pero
1: Sabía mucho.
0: Era un hombre. Y obviamente, eso sí, por la relación con Dios que él tenía, tenía mucha sabiduría, mucho discernimiento. Y es el modelo para mucha gente. Lo que la gente no sabe es que, y quizá con eso cierro, es que la motivación de Pablo para vivir como vivió no era el juicio de Dios ni era el infierno. Cuando él escribió a los Corintios, segunda de Corintios, capítulo 5, le dice: el amor de Cristo me constriñe. Amén. Que la idea ahí es, me pegó contra la espada y la pared, de manera que no me dejó con otra opción que no sea servirle. Pero ni siquiera el amor por Cristo. No, el amor de Cristo. O sea, cuando yo vi lo que Cristo estuvo dispuesto a hacer por mí, lo que estuvo dispuesto a pagar, cómo me eligió, yo no veo cómo hacer otra cosa que no sea vivir como yo vivo. Y yo creo que esa es la clave. La gente se le dificulta la vida cristiana. La gente piensa que mil otra cosa, pero no es eso. Es falta de amor. Falta de la experiencia del amor de Cristo hacia él o ella. Y luego, en respuesta, falta de amor mío por él. porque Cristo lo dijo muy simplemente: si me amas,

0: obedecerás mi mandamiento. La vida cristiana no es tan difícil. Si tú conoces a Dios, que Pablo llegó a conocer, por definición tú lo vas a amar. Es imposible conocer a Dios y no amarlo. Y si lo amas, tú obedeces. Entonces la vida de obediencia se dificulta porque yo no entiendo dónde que comienza. No comienza en una disciplina, no comienza en una negación. Todo eso tú lo haces, pero es el resultado. Comienza con conocer a Dios, tú lo amas y tú obedeces. Eso es como natural.
1: Y qué hermoso eso que tú dices, de ese entendimiento del amor de Cristo.
0: Amén.
1: O sea, cómo eso puede transformar una vida por completo. Entender Totalmente. Lo amada que yo soy por el Dios de los cielos.
2: Amén.
1: Wow, o sea, eso de verdad que es increíble.
0: Claro, mi vida de obediencia ha mejorado y espero que siga mejorando. En la medida en que yo puedo aquilatar mejor que Cristo hizo eso. O sea, Amén. Dios. No simplemente Cristo, no, pero Dios, la segunda persona de la Trinidad, que creó el universo, que no tenía necesidad de esto. Estaba completamente, valga la redundancia, completo en él. Y que tú quieras hacer esto por mí. Y que te exprese acerca de mí en términos personales. Lo hace con cada hijo, pero en términos personales. Eso es extraordinario.
1: Fuera de serie. Fuera de serie. Gloria al Señor por su amor.
0: Amén.
2: Yes.
1: Mira, y en tu relato tú estabas mencionando, cuando nos contabas un poco del apóstol Pablo y ese proceso de su conversión, mencionaste a un personaje ahí de nombre, a Ananías, que vemos como un creyente común, pero que Dios lo usa en la vida de Pablo. Y yo quiero como traer dos textos bíblicos y luego hacerte una pregunta. Hechos 9, del 13 al 14 dice: Señor, he oído de muchos acerca de este hombre, cuánto mal ha hecho a tus santos en Jerusalén. Y aquí tiene autoridad de los principales sacerdotes para prender a todos los que invocan tu nombre. Entonces Ananías hablando. Y luego en el 26 al 27 dice: cuando Saulo llegó a Jerusalén, trataba de juntarse con los discípulos, pero todos le temían, no creyendo que era discípulo. Pero Bernabé lo tomó y lo presentó a los apóstoles y le contó cómo Saulo había visto al Señor en el camino y que él había hablado y cómo en Damasco había hablado con valor en el nombre de Jesús. Y esto nos lleva como a hacernos la pregunta de cuál es el papel de la iglesia, ¿verdad? Y de otros creyentes que están cerca de nosotros en ese proceso como de transformación o de ayudar a otros a acercarse a Cristo.
0: Definitivamente, la iglesia no es simplemente un sermón y no es simplemente ir a la iglesia el domingo. La iglesia es una comunidad de creyentes, donde literalmente se supone que el verdadero creyente se va a desarrollar. Pero no solamente se va a desarrollar, va a encontrar apoyo, va a encontrar quien le hable o quien le confronte en ocasiones. Pero en este caso en particular, Ananías es usado por Dios. Obviamente Dios habló con Ananías de manera directa, pero es usado por Dios porque él estaba bien conectado, porque dice: he oído de muchos acerca de Pablo. O sea, que él estaba enterado de lo que estaba pasando. Pero él mismo tenía una preocupación, o sea, en serio, Señor, a Pablo, que tú quieres que yo vaya a poner la mano y ore por él.
2: ¿Estás con miedo, quizás?
0: Con temor, claro. Pero una vez él fue y vio que al imponer la mano, Pablo recobra la visión, él comienza a recibir evidencia de parte de Dios. Este es mi elegido. Y Dios le dijo: este es un hombre elegido para llevar mi evangelio delante de mucha gente. Entonces, Ananías, yo asumo también que era bien conocido por su testimonio en la comunidad cristiana. Porque uno, se atrevió. Y dos, cuando oyeron, le hicieron caso. Entonces Dios usa personas así, introductores. En mi propia vida yo he tenido personas que en ciertos círculos quizás no me conocían, pero me han presentado y a la hora de la presentación han podido dar testimonio de quién tú eres porque te conocen. Entonces la vida cristiana tiene una multitud de facetas que Dios usa. Y yo necesito la comunidad cristiana. Yo le digo a la congregación con frecuencia: tú eres una oveja, yo también. Lo que tú necesites, yo necesito. Si tú necesitas oír este sermón, yo necesito, lo voy a predicar, necesito estudiarlo primero, aplicarlo a mí, y luego es para ti, pero primero es para mí. Si tú necesitas que ore alguien, que alguien ore por ti, yo también. Si tú necesitas un hombro en que llorar, yo también, créeme. Todo lo que una oveja necesita, yo también. Diferentes momentos, diferente intensidad, pero lo necesitamos. Entonces esta Pablo y Ananías, siendo usado por Dios para endosar a Pablo, para que le puedan creer y decir: sí, yo conozco su testimonio. Y el texto no lo dice todo, pero probablemente Ananías le habló también del encuentro que Dios tuvo con él y de cómo él fue y le puso la mano y pues Pablo recobró la visión. Entonces, yo no sé cómo la gente vive sin la iglesia. Bueno, yo puedo saber. vive una vida irregular, una vida de altas y bajas, desesperanzado, desanimado, y muchas veces pensando, ¿pero yo seré creyente o no seré? O pensando, los otros son unos condenadores porque siempre me están señalando, cuando en realidad es que no eres parte del cuerpo de Cristo. Vital.
2: Y Pastor Miguel, la figura del apóstol Pablo es una figura controversial, sobre todo en nuestros días, donde vemos tantos apóstoles en la iglesia. Pablo, el que fue al tercer cielo, tuvo que defender su apostolado. Claro. ¿Qué nos deja a nosotros hoy, los creyentes en esta época, acerca del apostolado y todo claro. lo referente a eso?
0: Bueno, por un lado, tú sabes que todo el que proclama la verdad frecuentemente es atacado por alguien o que no quiere estar de acuerdo contigo o no quiere vivir el estándar que tú le estás señalando. Cuando Pablo le escribe a los corintios, su segunda carta es literalmente una defensa de su apostolado en múltiples formas. Tomar una carta entera para defender tu apostolado implica que tú estés siendo acusado de manera impresionante. Sí. Pues si encima de eso, tú tienes gente que te persigue, que te pone en la cárcel, y por algo será, yo me lo imagino, por algo será, algo malo tienes tú, que todo el mundo te persigue, todo el mundo te pone en la cárcel. No todo el mundo puede estar equivocado, me lo imagino. Entonces, eso por un lado. Por otro lado, si vas a vivir la verdad, vas a proclamar la verdad, tú siempre vas a tener oponentes contigo. No hay manera, nunca ha sido diferente. Pasó con Cristo, pasó con los profetas en el Antiguo Testamento, pasó con el apóstol Pablo, y sobre todo, él tuvo mucha oposición de parte de los judíos porque Pablo era el apóstol de los gentiles. Entonces, ¿cómo es que de repente tú eres el único que de repente eres el apóstol de un grupo que nosotros ni siquiera creemos que Dios ha llamado? Entonces, por eso la mayoría de las veces eran sus propios conciudadanos. Lo impresionante de este personaje es que él amó a los que le perseguían, sobre todo sus conciudadanos. Donde le dice en Romanos 9, si yo pudiera sacarme los ojos para dárselo y que ustedes encontraran salvación, yo estaría dispuesto a hacer eso.
1: Pablo siendo Pablo, ¿verdad?
0: Y ustedes son mis enemigos.
1: Increíble. Qué estándar.
0: Exactamente. Pero él entendió, conoció a la persona de Cristo. Yo creo que el cristiano en general, o sea, la enorme mayoría de los cristianos, no entienden cuando el Señor reveló a través de Jeremías. Oye, si te va a gloriar, gloriate en una sola cosa. Que me conoce y me entiende. Yo creo que la mayoría de la gente dice, bueno, no te gloría en tu conocimiento, lo cual el texto dice, o en tu riqueza, lo cual el texto dice, el texto de Jeremías. No, pero no es eso. Lo que el Señor está diciendo, aquí hay una sola cosa, que es la esencia de la relación conmigo. Conóceme. Porque si me conoce, el resto realmente, como decimos aquí, tú vas sobre rueda. Y literalmente es así. Por eso toda esta gente se dedicó al Señor de la manera que lo hizo. Fue porque lo conoció. El problema es que hoy reducimos al Señor y la tarea de hacer iglesia, la gran comisión, a tareas, a estrategias, a todo eso hay que hacerlo, pero debe fluir de una relación con Dios, donde Él te da sabiduría, discernimiento, tú oras, tú dependes, tú esperas, etcétera, etcétera. Y eso fue el apóstol Pablo, un hombre completamente, para mí es, yo tengo dos grandes líderes en la Biblia, después de Jesucristo, Moisés en el Antiguo Testamento y Pablo en el Nuevo Testamento. Quiero emularlos a ellos. Impresionante ambas figuras.
1: Amén. Y con eso que tú decías también, uno ve en su vida cómo él genuinamente creía que el poder estaba en el Señor y no en él.
0: Bueno, incluso él dice, la vida que yo vivo hoy no la vivo yo, sino Cristo en mí. Y eso, hay una serie de paradojas, porque si yo les pregunto a ustedes, la vida que tú vives, ¿la vives tú o no la vives tú? En un sentido, claro que la vivo yo.
1: Exacto.
0: Pero en el otro lado, no la vivo yo. La vive Cristo en mí. La pero lo que Pablo está diciendo es, yo no doy un paso sin haberlo orado, haber esperado, sin estar convencido del Señor que esto es lo que voy a hacer. Y yo creo que eso es parte del problema. Y es que nos dejamos moldear por lo que la gente opina, la sociedad opina, las cosas del momento, y no nos percatamos. Todo eso va a estar ahí. Pero mi vida tiene que ser moldeada por lo que Dios quiere, desea, para sus hijos, y luego incluso de manera individual. Porque yo estoy en Santo Domingo, pero hay otra gente que se quedó en Estados Unidos haciendo medicina y que son cristianos también. Entonces, ¿por qué yo vine y yo no se quedó? Bueno, es que también hay un llamado individual que nosotros tenemos que entender.
2: Es como abrir los oídos y un corazón totalmente dependiente.
0: Definitivamente.
2: Para ver lo que Dios quiere hacer.
0: Yo estuve ahora en la capilla de Louisville, del seminario, hace días atrás. Y prediqué acerca de una serie de cosas, pero en esencia yo decía, tenía que ver con la Gran Comisión. La Gran Comisión requiere dos cosas. Oración desde abajo y poderes de arriba.
2: Amén.
0: O sea, no hay forma de hacerlo. Yo decía, sin esos dos pilares, la Gran Comisión es misión imposible.
2: Claro.
0: Pero no se hace así. Se hace estrategia, planes a 5 años, cuántas iglesias vamos a plantar en 3 años, en 5, en 8, en 10. Yo no sé, el número que Dios quiera.
2: Amén.
0: ¿Cuándo? Cuando Dios quiera, etcétera, etcétera. Entonces es una vida sobrenatural. Pablo la vivió.
1: Amén, amén. Bueno, y ahora que tú hablas de lo sobrenatural y esa vida de sobrenatural de Pablo, una de las cosas que, el Señor ha querido que nosotros sepamos sobre Pablo es que él fue llevado al tercer cielo.
0: Exactamente.
1: Entonces, cuando nosotros leemos eso en las Escrituras, ¿verdad? Que uno a veces como que lo lee y sigue adelante y no se detiene quizás a pensar, porque en la Biblia no encontramos nada simplemente por ponerlo ahí.
0: Sí.
1: O sea, ¿qué significa esto?
0: Sí.
1: O sea, ¿qué lectura nosotros le damos a esta realidad y por qué es importante eso para nosotros que estamos leyendo y conociendo la vida de Pablo y su encuentro con Jesús?
0: Sí. Bueno, algunos que lo quieren ver literalmente, un primer cielo, un segundo cielo, un tercero. Vamos a pensar en eso. Lo han visto de esta manera. El primer cielo es como cuando tú miras para arriba y ves las nubes, como que hasta ahí que tú llegas. El segundo cielo es como todas las estrellas que tú ves al final. Incluye todo ese número de estrellas y demás, galaxias y todo lo demás. Y que el tercer cielo es como un espacio que está más allá de esos dos cielos. Que no es necesariamente la presencia de Dios como donde vamos a estar, pero que sí es un encuentro con Dios en algún lugar, pero que no está en ese primer y segundo cielo. Yo no quiero ser tan dogmático como decir el primero esto, el segundo aquello, el tercero tal. Yo sí creo que es un cielo, un espacio que no es material, donde Dios se encontró con Pablo. Y ahí le enseñó una serie de cosas que luego fueron tan extraordinarias que Dios le dice a Pablo, en 2 Corintios 12 precisamente, que Pablo repite, oye, yo vi cosas tan extraordinarias que no puedo repetir.
1: Wow.
0: Número uno. De hecho, se le prohibió repetirlo. Número uno. Y número dos, que Dios dejó un mensajero de Satanás para que lo abofeteara porque las revelaciones que habían tenido fueron tan extraordinarias que se podía llegar a enorgullecer.
2: Wow.
0: Y la palabra ahí para mensajero es ángelos, que es la misma palabra para los ángeles de Dios. Entonces, lo que algunos piensan, yo abrazo esa posición también, que fue un demonio, un ángel caído.
2: No fue una enfermedad, no fue una ceguera.
0: Algunos piensan eso, que fue una enfermedad. Yo no voy a decir que no, porque no hay manera de negarlo.
1: Claro, no hay algo, o sea, no hay una explicación tal cual, exacto.
0: Pero pensando que la palabra ángelos todo el tiempo es traducido como estos ángeles de Dios, y los demonios son ángeles caídos, como que tiene sentido. Como que algo que viene y te ataca y te deja, viene y te ataca y te deja. Y para mí como que hace sentido con eso también. Cuando Cristo estaba en el desierto, dice que Cristo fue tentado por Satanás y luego lo dejó por un tiempo. So, él va a retornar otra vez. Yo creo que de esa misma manera nosotros somos muchas veces oprimidos y luego como que hay un tiempo de paz. Y yo creo que quizá con Pablo era eso. Era alguien que lo atacaba, que quería hacerlo sentir amedrentado. Bueno, Pablo llega a Corinto en su primera carta y dice que llegó con temor y temblor. O sea, tú, Pablo, que estuviste en el tercer cielo. Sí, pero que estas fuerzas tienen la capacidad de hacerte sentir así.
2: ¿Y esos ataques tú crees que hayan sido a la mente, no al cuerpo? O sea, por ejemplo, muchas personas viven presas de inseguridades, de complejos. ¿Tú crees que esa pudiera ser una forma?
0: Sí, no, definitivamente. Yo creo que la mayoría de los ataques de Satanás son más de esa índole.
2: Más que físico.
0: Más que físico. Pero hay cosas en la palabra que nos dicen que pueden ser físicos. Job es una ilustración de eso. Sí. Y en el Nuevo Testamento hubo gente que era sordo mudo y luego Cristo le expulsó a un demonio y comenzaron a hablar y cosas así. La mayoría yo sí creo que son de confusión, de inseguridad, duda de tu fe. Eso, yo creo que es esa lucha emocional con la que
1: Y tomando eso mismo antes de la siguiente pregunta, porque creo que es importante también como para nuestra audiencia y por lo que estamos viviendo y se oye mucho hoy. O sea, que pudiéramos decir que cuando hay duda, cuando hay confusión, atribuirlo de manera inmediata a un ataque espiritual.
0: Yo no diría que inmediatamente, porque mi relación con Dios, cuando no es de calidad, también me va a llevar a eso, de manera natural. Entonces, sí, yo creo que Satanás sí sabe mis puntos de vulnerabilidad. Uh-huh. Y cuando yo estoy ahí ya, por causa mía, él puede aprovechar uh-huh. eso y aumentar el sentimiento.
2: Él sabe. Uh-huh. Él sabe mejor.
0: Él nos conoce.
2: Exacto.
0: Él nos conoce.
2: Sabe nuestro punto
0: de vista. No solamente que conoce a Miguel Núñez, es que él conoce la naturaleza humana
2: uh-huh.
0: por miles de años.
2: Uh-huh.
0: Y sabe que dado esto, esto es lo que le va a pasar a un ser humano.
2: Uh-huh.
0: Dado aquello, esto es lo que le puede pasar. Y yo creo que por eso es que él es tan efectivo en afectarnos.
2: Así es. Y otra pregunta que tenemos para ti. Tú sabes que Pablo, nos cuenta la Escritura, que se convierte, es llamado, él predica, pero no está en el ministerio de forma inmediata, siendo Pablo.
0: Así es.
2: ¿Qué enseñanza tiene para una persona recién convertida o alguien en la iglesia?
0: Sí. Pues es un excelente punto, porque frecuentemente, por varias razones. Uno, mucha gente cuando entra a la fe tiene un deseo de comenzar a servir, sobre todo los hombres y mujeres, pero los hombres somos hacedores, entonces la mujer es más relacional. Pero el hombre se siente bien, hombres y mujeres, pero el varón se siente bien cuando está haciendo algo, como que eso le da identidad. Pero mucha gente me dice, pastor, ¿qué yo puedo hacer? Le digo, tú, ¿sabes qué puedo hacer? Siéntate a los pies de Cristo. Comienza a crecer. Tienes el ejemplo de Marta y María. Marta estaba sirviendo, haciendo. María estaba a los pies de Cristo recibiendo. Entonces, mucha gente piensa que Pablo se convirtió y comenzó a predicar. Bueno, él fue a Jerusalén y ahí tuvo una mala experiencia porque lo rechazaron y lo acusaron, lo apresaron. Pero después Pablo se pierde. Literalmente por años.
2: Se pierde, o sea, ok, del panorama, del mapa.
1: Sale del panorama.
2: Eso que se perdió.
0: Pero cuando tú lees la Biblia, tú crees como que Pablo, tú pasas una página, Pablo está yo 3.000 y Pablo. No.
2: Pasaron.
0: Se calcula que probablemente entre el tiempo de conversión y cuando Pablo sale en su primer viaje misionero, enviado por Antioquía, pasaron entre 10 y 13 años.
2: Mucho.
0: El apóstol Pablo. Y en Antioquía, cuando se necesitaba, había maestros, había profetas, cuando se necesitó más gente, Barnabás sabía dónde estaba Pablo y fue a Tarso, y fue a buscar y lo trajo para que fortaleciera el equipo. O sea, alguien sabía de Pablo, Bernabés.
2: Bueno, Dios sabía dónde estaba Pablo para usarlo en el momento.
0: Exacto, y lo mandó a buscar. Y yo creo que eso es, nosotros necesitamos crecer. Yo lo digo por mi propio crecimiento.
2: Uh-huh.
0: O sea, hubo un momento en que yo sé que no estaba listo. Pero yo no lo veía así, simplemente estaba haciendo lo que yo entendía que debía hacer y podía hacer.
2: Uh-huh.
0: Pero yo miro para atrás y ciertamente no estaba listo y Dios también lo sabe.
2: Uh-huh.
0: Pero yo necesito crecer y esa es una de mis frases favoritas, tú tienes que ser antes de hacer.
2: Uh-huh.
0: Porque cuando no eres y comienzas a ser, uno, tú vas a hacer mucho daño.
2: Sí.
0: Y dos, yo me voy a dañar. Porque me lleno de orgullo y de una serie de cosas. Entonces, uh-huh. yo creo que tenemos que ser antes. Bueno, yo puedo pensar en lo que Pablo le dice a Timoteo. Me viene ahora a la mente. A Pablo le dice, lo que has oído de mí, esto enseña a hombres fieles que sean idóneos para que ellos enseñen a otros. Pero mire el orden. Busca una gente que ya tenga su idoneidad y fidelidad probada. Cuando la encuentre, entonces inviértete en ellos. Para que ellos se inviertan en otro.
2: Uh-huh.
0: El resultado final es que enseñen, pero no antes de que ellos han sido encontrados fieles
2: uh-huh.
0: e idóneos. Y yo creo que ese tiempo de formación es vital.
2: Uh-huh. Y hay un versículo que habla de que no usemos a los neófitos también.
0: Exacto. El
2: nuevo.
0: El pastor uh-huh. no debe ser un neófito.
2: Exactamente.
0: Uh-huh. Y luego le habla a los diáconos. Dice a los diáconos que sean probados primero.
2: Uh-huh.
0: Y luego entonces que ejerzan su diaconato.
2: Y Dios no tiene prisa. Él cuando quiera usarte lo va a hacer donde estés.
0: Mira, mi mejor ilustración de lo que estamos hablando, en que en el caso de él era algo diferente, pero mejor ilustración. Cristo predicó su primer sermón a los 30 años.
2: Uh-huh. Cristo.
0: O sea, Cristo, la segunda persona de la Trinidad. En nuestra época, yo creo que probablemente pasó allá también. A los 17 le hubiéramos estado diciendo, pero mira, tú tienes dones, tú tienes talento, tú hablas bien. A los 12 ya estaba en el templo. No, Dios tiene un tiempo para cada cosa.
1: Amén. Amén. Bueno, y ya para terminar, porque increíble cómo se nos va el tiempo. O sea, pudiéramos quedarnos aquí, hacer una enramada y quedarnos hablando aquí. Pero escuchando todo esto de la vida de Pablo, de su encuentro con Jesús y el impacto que eso tuvo en su vida, quizás algunas mujeres que nos están escuchando, y bueno, probablemente en este episodio se agreguen algunos hombres, ¿verdad? Por tener aquí
2: al Pastor Miguel, que nos escuchan,
1: que saben el podcast.
2: Pero, ¿qué te digo? Para entender a las mujeres.
1: Sí. Pero bueno, quizás oyen eso y dicen, ah, pero qué bonito. Qué bonito lo que le pasó a Pablo. Qué bonito escuchar todo esto. Pero todo lo que nosotros vemos en la Escritura y lo que el Señor nos revela ahí, para nuestra esperanza se escribió.
0: Claro.
1: Entonces, ¿de qué manera las mujeres que están escuchando todo esto hoy pueden ser animadas, pueden ser salir con esperanza de ver este encuentro con Jesús?
0: Bueno, yo creo que la vida de Pablo es una ilustración, uno, de cómo debiera ser la vida de todo creyente. Con eso yo no estoy diciendo que es una ilustración de que cada creyente tiene que hacer lo que Pablo hizo. Porque cada creyente tiene su propio llamado. No, pero la manera como Pablo nutrió su relación con Dios, hasta el punto que cuando está en la cárcel manda a pedir los pergaminos. Él quería seguir leyendo acerca de Jesús, bueno, perdón, de toda la vida cristiana, ese Dios, y lo manda a buscar. Entonces eso mismo nos dice a nosotros que la vida cristiana, más que una fórmula, es una relación. Yo necesito una iglesia, no hay duda, para que no confundamos las cosas. Pero yo necesito una relación personal. Esa relación personal no necesariamente se da porque yo esté en una iglesia. Pero yo necesito la iglesia.
1: Claro.
0: La iglesia me puede ayudar a cultivar mi relación personal. Pero yo puedo ser un pastor y no tener una relación personal, literalmente. Entonces esa relación personal es la que te transforma. Es la que te empodera. Es la que te ayuda a vivir una vida de obediencia gozosa. Yo puedo vivir una vida de obediencia, atado a rituales como un legalista, pero no, es una vida gozosa. Y Pablo no vivió de esa manera, no porque era hombre, sino porque eso es como cada hijo de Dios o hija de Dios debe vivir en esa relación con Dios, la relación de fidelidad. Pensando en mujeres, aunque yo pudiera decir lo mismo de los hombres, pero una de las cosas que a mí me impide es sentir el amor personal de Dios por mí. Son barreras emocionales que frecuentemente son construidas por heridas del pasado. Y muchas mujeres han estado heridas en el pasado, por padres, por esposos, por hombres en la sociedad, hombres en un trabajo. Y esas barreras hacen que ellas se quieran proteger. Pero no, es un problema con las barreras, porque imagínate que tú estás aquí y tienes barreras. Imagínate que yo fuera Cristo. Si me quieres amar, es a través de las paredes, de las barreras, de las murallas. Pero no me puedes sentir cercano. Pero si yo, Cristo, la ilustración, te quisiera amar, tú no puedes sentir mis brazos. Porque es a través de las paredes también, de las murallas. Entonces, lamentablemente, eso hace que mucha gente se mantenga lejano de Dios y no siente lo que Pablo sintió, que el amor de Cristo lo constreñía, lo obligaba. No lo siente porque todavía tiene barreras cubriendo tus heridas. Y es una pena, porque la única persona que puede sanarse esa herida es Cristo.
1: Es el mismo.
0: Entonces, es como, yo sé que todos nosotros en algún momento hemos construido barreras, pero hay personas que son tan temerosas que dejan la barrera por siempre. Lamentablemente. Entonces, nunca pueden sentir esa relación. Y te lo han dicho, a mí me lo han dicho. Pastor, pero yo nunca he sentido como esa relación cercana de amor con Dios. Invariablemente tiene que ver con temor en ti y barreras construidas para protección. Si tú encuentras eso, nos está viendo, háblale a Dios. Él es el hacedor de todo esto. Simplemente dile, Señor, mira, yo no he sentido tu amor tan cercano como lo estoy oyendo ahora. Quizás son barreras, como dijeron, pero si son barreras, enséñame dónde están, cuáles son, qué es lo que estoy protegiendo. Y si yo creo que no son barreras, entonces dile, ábrame los ojos y déjame ver cuál es la razón. Y continúa pidiéndole. Él te lo va a enseñar. Tú sabes, no tiene que hacer una aparición especial, pero él te lo va a enseñar. Y Yo creo que todo lo bueno que está en mi vida ha sido fruto de pedirlo.
2: Amén.
0: Ah, literalmente. Uh-huh. O casi todo, porque hay muchas cosas que él lo hace que tú ni has pedido, claro, y que también son buenas. Claro. Pero una gran cantidad que yo sé que la pedí a veces hasta por un año, pero pasaron.
2: Amén. Excelente. Gracias, Pastor Miguel. Y tenemos un segundo episodio con el pastor, así que te animamos a que sigas conectadas con nosotras hasta una nueva entrega de la Biblia a la Biblia.

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Dios de la creación. La evolución humana ha llegado a su fin. Los seres humanos no solo ya no evolucionan, sino que en realidad estamos devolviendo debido a mutaciones genéticas que están destruyendo la capacidad de nuestro cerebro para resolver problemas. En unos pocos siglos, los seres humanos tendrán una capacidad intelectual insuficiente para utilizar las tecnologías inventadas por sus antepasados. Estos son los pensamientos del profesor Gerald Crabtree de la Universidad de Stanford, California, según informa el periódico británico The Independent. Crabtree es un científico evolucionista. Sin embargo, como creacionistas, sospecharíamos que hay un elemento de verdad en lo que dice. Claramente, no aceptamos que los humanos hayan dejado de evolucionar. No aceptamos que hayan evolucionado en primer lugar. La Biblia nos dice que Dios creó a Adán como un ser humano perfecto y que él y su mundo fueron afectados por su pecado. Entonces, la devolución de la humanidad de hecho tiene sentido. Podemos entender este punto cuando leemos la Biblia. Los apóstoles como Pedro y Juan eran pescadores de clase trabajadora, pero vivían en una sociedad de alta información en la que era normal que la gente común pudiera hablar y escribir en tres idiomas y que se memorizaran grandes porciones del Antiguo Testamento. Cuando incluso los evolucionistas se ven obligados a reconocer que la evolución no ha ocurrido, debemos sentarnos y tomar nota. 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

Mediante el ayuno, el cuerpo aprende a obedecer al alma. Mediante la oración, el alma aprende a dominar al cuerpo. William Sickert.

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2: Muy bien, damas. Es su turno de empezar a mentorear en qué áreas necesita aliento como esposa y como madre.
3: Desearía tener más aportes piadosos sobre el segundo matrimonio, la sumisión al esposo, cómo animar a mi cónyuge. Me hubiera gustado recibir un consejo sobre cómo criar a los hijastros.
2: ¿Sabe una cosa? Ella no está sola. De hecho, recuerdo los primeros años de nuestro matrimonio, cuando Bárbara necesitaba aliento. Hice mi mejor esfuerzo para reafirmarla y sin duda ella apreciaba mis palabras, pero necesitaba que esas palabras vinieran de alguien que hubiera pasado por lo mismo. Y poco tiempo después, Dios suplió la necesidad de mi esposa Bárbara al proveernos la persona adecuada. Una mujer mayor que lideraba un estudio bíblico para esposas jóvenes se convirtió en la mentora discipuladora de mi esposa. Bajo su guía, la confianza de Bárbara se remontó al ver que no estaba sola en sus luchas. Un pensamiento final. Tito 2:4 les dice a las mujeres mayores que deben aconsejar a las jóvenes a amar a sus esposos y a sus hijos. Soy Dennis Reini y esto es Vida Real en Familia.
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0: la gracia no puede ser comprada, ganada o merecida por la criatura. De ser así, dejaría de ser gracia. A.W. Pink.
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están mejor preparados para mostrar mayor misericordia los que se consideran indignos de la más pequeña. Thomas Watson.

0: siempre.
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0: vez has pensado en lo que sucede cuando comes el pan y el vino en la cena del Señor? ¿De qué manera las cosas que has aprendido sobre la presencia de Cristo en la cena influyen en la manera en que participas de la Santa Cena?
1: Estamos considerando ahora la doctrina de la Cena del Señor, y cualquiera que crea que Cristo está verdaderamente presente en el sacramento de la Cena del Señor tiene que lidiar con estas preguntas. Una de las razones por las que algunos han tomado la posición de que es solo un recordatorio, no hay una presencia real especial, lo han hecho en parte porque quieren huir de todas las dificultades que están involucradas en articular cómo podría ser que Cristo pudiera estar verdaderamente presente en la Cena del Señor y al mismo tiempo no infringir el Concilio de Calcedonia.
0: Bienvenido una vez más a Renovando tu Mente con el Dr. Arcee Sproul. Hoy continuamos con la sexta entrega en una interesante serie de enseñanza de 7 lecciones que hemos titulado La Celebración del Reino. En esta serie, el Dr. Sproul explica el sacramento de la Cena del Señor desde una perspectiva bíblica e interactúa con varios puntos de vista que personas de la historia de la Iglesia han sostenido sobre este tema. Juan Calvino siempre insistió en que su debate con los católicos romanos y los luteranos no era sobre el hecho de la presencia real de Cristo en la Cena del Señor, sino sobre la manera o el modo de esa presencia. Tanto los católicos romanos como los luteranos se vieron obligados por sus teologías a sugerir una doctrina de ubicuidad que Calvino creía que estaba en contradicción con la cristología ortodoxa. ¿Cómo entonces mantuvo Calvino una doctrina de la presencia real de Cristo sin caer en una trampa similar? Una vez más, vayamos al salón de clases a escuchar al Dr. Arcee Sproul mientras nos explica sobre este tema.
1: A veces, cuando vemos el misterio de la encarnación y particularmente cuando lo aplicamos a nuestra comprensión de la Cena del Señor, parece como si pudiéramos perdernos irremediablemente en un laberinto de confusión. Recuerdo cuando estaba en el seminario y estábamos estudiando el Concilio de Calcedonia y vimos los 4 negativos y nuestro profesor, que luego se convirtió en el decano de la Escuela de Teología de Yale, hizo este comentario. Dijo: si tratas de conceptualizar en tu mente cómo las dos naturalezas de Cristo encajan, vas a tener que elegir tu herejía, porque la mente humana va a gravitar de una manera u otra para infringir esos 4 negativos de Calcedonia. Él dijo: lo que el Concilio de Calcedonia hizo fue poner un cerco alrededor de la encarnación, poner límites, lugares donde no puedes ingresar. De otra manera entrarás en el terreno de la herejía. Estamos considerando ahora la doctrina de la Cena del Señor, y cualquiera que crea que Cristo está verdaderamente presente en el sacramento de la Cena del Señor tiene que lidiar con estas preguntas. Una de las razones por las que algunos han tomado la posición de que es solo un recordatorio, no hay una presencia real especial, lo han hecho en parte porque quieren huir de todas las dificultades que están involucradas en articular cómo podría ser que Cristo pudiera estar verdaderamente presente en la Cena del Señor y al mismo tiempo no infringir el Concilio de Calcedonia. Tengo muchos amigos luteranos, estoy en algunas comisiones con ellos y cuando nos reunimos les digo en broma a mis amigos luteranos: ¿cómo están mis amigos monofisitas hoy? Se ríen y voltean a decir: estamos bien, ¿cómo anda nuestro amigo nestoriano? Porque aquí está el dilema. Si decimos que Cristo está presente en 5 lugares al mismo tiempo en la Cena del Señor, y si decimos que Él está presente en virtud de su carne o su naturaleza física, su naturaleza humana, nos encontramos con los problemas que vimos en nuestra última sesión de cómo la naturaleza humana puede estar presente en más de un lugar al mismo tiempo.
2: Por el otro lado,

Es por esa razón que mis amigos luteranos miran a los calvinistas y dicen, tal vez nos equivocamos en la dirección de la posición monofisita, pero ustedes, amigos, han dividido o separado las dos naturalezas y se han inclinado hacia el nestorianismo. Así que parecería que no importa cómo lo veas, si vas a afirmar la presencia real de Cristo en la cena del Señor, vas a tener que elegir tu herejía. Vas a tener que inclinarte a la posición monofisita o inclinarte a la posición nestoriana. Al menos eso es lo que me dicen mis amigos luteranos. No estoy de acuerdo con eso. No creo que la posición reformada sea nestoriana y creo que la posición luterana es monofisita. Así que ahora me corresponde a mí, como representante de la fe reformada, explicar el punto de vista reformado de tal manera que no infrinja Calcedonia y que no cometa la herejía nestoriana, que es lo que voy a tratar de hacer en este segmento. Antes de hacerlo, permítanme leer un pasaje de la Confesión de Fe de Westminster, que es una de las confesiones reformadas estándar de la historia con respecto a la cena del Señor. En el capítulo 29 de la Confesión de Westminster, en la séptima sección, leemos estas palabras. Los recipientes dignos, al participar externamente de los elementos visibles de este sacramento, en ese momento también participan interiormente por la fe, real y verdaderamente, aunque no carnal y corporalmente, sino espiritualmente, reciben y se alimentan del Cristo crucificado y de todos los beneficios de su muerte. Por lo tanto, el cuerpo y la sangre de Cristo no están carnal y corporalmente en, con o bajo el pan y el vino, sino que están real pero espiritualmente presentes en aquella ordenanza para la fe de los creyentes, tal como los elementos lo están para sus sentidos externos. Así que lo que la confesión dice aquí es que hace una distinción, como mencioné antes, entre la presencia real de Jesús y la presencia física de Jesús. Y cuando articula esta noción de la presencia real de Jesús, insiste en que es una presencia real, que espiritualmente Él está presente en realidad. ¿Qué significa eso? Es decir, a veces en nuestro idioma decimos, bueno, no puedo estar con ustedes el próximo domingo, pero estaré con ustedes en espíritu. ¿A qué nos referimos cuando decimos eso? Decimos, estaré allí en mi corazón o en mi mente. Es decir, que aunque estaré lejos de ti y estaré a distancia, y no solo mi cuerpo estará lejos de ti, sino que mi alma también estará lejos de ti, pero estaré pensando en ti, para que puedas contar con eso como una especie de presencia espiritual. Pero difícilmente entendemos esa sensación de estar presente en espíritu y en algún lugar, como una presencia real. Y ciertamente no es lo que quiere decir aquí en la confesión o por los reformadores cuando hablan de la verdadera presencia espiritual de Cristo en la cena del Señor. ¿Qué quieren decir? Veamos si podemos explicarlo. En primer lugar, comencemos con la importante fórmula de Calvino, que fue tan crítica para este debate en el siglo XVI, que se expresa en latín, finitum non capax infinitum. Ahora, este no era un principio exegético de un versículo citado de la Biblia, este es realmente un principio filosófico extraído de la razón o de la lógica. Y él estaba diciendo que lo finito no puede contener lo infinito. Si tuvieras el infinito, si tuvieras una sustancia infinita, una cantidad infinita de cualquier cosa, se necesitaría un recipiente infinito para contenerlo. Si tuvieras una cantidad infinita de agua, no podrías contener esa agua en un vaso de 6 onzas. Todos entendemos eso y todos entendemos que no se pueden contener 12 onzas de agua en un vaso de 6 onzas. Lo hemos probado cuando abrimos la llave y la ignoramos por un tiempo y ves lo que sucede después de que el agua llega a la superficie y comienza a caer por los lados porque el vidrio solo contendrá una cantidad finita de líquido. Ahora, esto es lo que Calvino está diciendo con respecto a la naturaleza humana de Jesús. El cuerpo humano de Jesús.

0: Dreyfus no puede contener una cantidad infinita de espacio. No puede ocupar una cantidad infinita de espacio. Es solo otra forma de decir que el cuerpo humano de Jesús no es omnipresente. Sin embargo, Calvino no solo dice que Cristo está verdaderamente presente en la cena del Señor en lo tocante a su naturaleza divina, sino que en la cena del Señor, aquellos que están participando en la cena del Señor son realmente fortalecidos y nutridos por la naturaleza humana de Cristo, de quien Calvino dice que se hace presente para nosotros por la naturaleza divina. Ahora, veamos a qué se refiere. Voy a intentar lo que podría ser imposible. Pero a modo de ilustración, y me doy cuenta de que cada vez que intentamos ilustrar algo tan misterioso como esto, corremos grandes riesgos de simplificación excesiva y por lo tanto de distorsión. Pero voy a tratar de hacer algunos dibujos para ilustrar lo que dicen los reformadores. En primer lugar, voy a dibujar un círculo aquí que indica la persona de Cristo. Hay un círculo porque solo hay una persona. Y sin embargo decimos que la persona, tiene dos naturalezas distintas. Tiene una naturaleza divina y tiene una naturaleza humana. Hasta ahora todo bien. También queremos decir con la Iglesia históricamente que las dos naturalezas están perfectamente unidas. Si no estuvieran unidas, se vería algo así, donde tienes la naturaleza divina y la naturaleza humana sin ninguna unión. Esta sería la herejía nestoriana, donde las dos están separadas, donde las dos están divididas la una de la otra. Es por eso que la teología reformada nunca aprobaría esta ilustración, porque divide las dos naturalezas. Y se diría, no, una persona, el círculo representa la unidad de la persona, y las dos mitades representan las distintas naturalezas, pero están juntas y están unidas. Ahora, no sabemos cómo están realmente unidas, por eso corro el riesgo de hacer un dibujo de esta manera, pero sabemos que no queremos decir que están unidas por medio de una confusión de las dos naturalezas, la divina y la humana. Esa sería la herejía monofisita. Así que no queremos esto y no queremos esto. Esta es la herejía monofisita, esta es la herejía nestoriana. Y queremos evitar ambas. Ahora, hay un problema con este círculo, porque al poner un círculo aquí estoy poniendo algún tipo de límite. Y una cosa es decir que la naturaleza humana tiene límites o linderos finitos. Pero tenemos un problema cuando pongo la naturaleza divina en este lado del círculo, cuando tenemos esta línea fronteriza allí, porque esa línea divisoria no debería plantearse así. Si vamos a poner algo allí, debería ser algo como esto. ¿Ves? La naturaleza divina está unida a la naturaleza humana, pero cuando la naturaleza divina se une con la naturaleza humana, todo Dios no encaja en la vasija finita del cuerpo humano de Jesús. La naturaleza divina permanece omnipresente e ilimitada. De modo que cuando Dios está en Cristo en la encarnación, no significa que Dios deje de estar en el cielo al mismo tiempo o que deje de estar fuera de Cristo. Está completamente relacionado con Cristo, completamente unido a Cristo, pero el todo Dios no está ahora repentinamente encerrado en los límites espaciales temporales de la naturaleza humana de Jesús. ¿Tiene sentido? ¿Todo el mundo lo entiende? Ahora regresemos a la cena del Señor. En el Nuevo Testamento Jesús habla de irse y quedarse. Un poco más y no me verán. A donde yo voy, ustedes no pueden ir. Y los discípulos lo ven partir, lo ven ascender al cielo. Y sin embargo, Él les dice a sus discípulos en el momento de su partida, sin embargo, aunque me voy en un sentido, sin embargo, en otro sentido, estoy con ustedes todos los días hasta el fin del mundo. Así que Jesús habló tanto de una presencia como de una ausencia. Además, cuando los discípulos y particularmente el apóstol Pablo, cuando habla del ministerio terrenal de Cristo, dice que nunca conoció a Cristo catasarca, es decir, según la carne. Nunca lo vio en su encarnación terrenal. No se encontró con él en lo tocante a su naturaleza humana como tal. Ahora, lo que tenemos es a Cristo ascendiendo al cielo. Él se va. Y la Biblia habla de que Él está a la diestra de Dios, donde quiera que eso sea. Pero el punto es que Él no está aquí en términos de su presencia visible y física. Ahora, el Catecismo de Heidelberg habla de esto cuando dice, en cuanto a la naturaleza humana de Cristo, Él ya no está presente con nosotros. La iglesia siempre ha entendido eso, que la naturaleza humana se fue, la naturaleza humana ascendió a lo alto. En cuanto a su naturaleza divina, dice el catecismo, nunca está ausente de nosotros. De modo que, aunque la naturaleza humana ascendió, la naturaleza divina permanece en la iglesia. Ahora, ¿significa eso que en el momento de la ascensión la naturaleza humana fue al cielo y dejó la naturaleza divina? ¿Y que la unión perfecta de las dos fue interrumpida? No. La encarnación sigue siendo una realidad. Era una realidad incluso en la muerte de Cristo. Cuando Cristo murió, la naturaleza divina estaba unida a un cadáver humano. El alma humana fue al cielo y esa alma humana que fue al cielo estaba unida a su naturaleza divina. Y el cuerpo humano que estaba en la tumba todavía estaba unido con la naturaleza divina. Entonces, si podemos entender que la naturaleza humana está en un lugar todavía, porque sigue siendo humana, la naturaleza humana está en otro lugar que no es este mundo. Sin embargo, la naturaleza humana, donde quiera que esté en el cielo, permanece perfectamente unida a la naturaleza divina. Y la naturaleza divina puede estar aquí. Y la naturaleza divina puede estar aquí, y la naturaleza divina puede estar aquí, y la naturaleza divina puede estar aquí, y la naturaleza divina puede estar aquí, sin que la naturaleza humana esté en los cinco lugares. Pero ahora recuerda que cuando estás en comunión con la naturaleza divina, estás en comunión con la persona y con todo lo que Él es. De modo que cuando dejamos de hablar de nuestra unión mística con Cristo y de nuestra comunión mística con Cristo, cuando me encuentro con Él aquí en la naturaleza divina y entro en comunión con la persona de Jesús, esta naturaleza divina permanece conectada y unida a la naturaleza humana. Y por mi comunión con la naturaleza divina, no estoy en comunión solo con la naturaleza divina, estoy en comunión con la naturaleza humana, que está en perfecta unidad con la naturaleza divina, sin que la naturaleza humana tome sobre sí la capacidad divina de estar en todos estos lugares diferentes. Sin embargo, es por eso que lo que están diciendo aquí cuando mencionan que entro en una verdadera comunión espiritual con la persona de Cristo y en virtud de mi comunión con la persona es que me alimento del Cristo resucitado, quien es el pan del cielo. Estamos usando un dibujo que podría quedarse corto, pero el punto es que en ningún momento la naturaleza humana está separada de la naturaleza divina. De modo que se puede mantener la unidad de las dos naturalezas y mantener la localización de la naturaleza humana sin deificar la naturaleza humana. Y sin embargo, la persona puede estar presente en más de un lugar en virtud de la omnipresencia de la naturaleza divina. Espero que veamos la diferencia entre eso y el punto de vista católico romano que le da poder a la naturaleza humana para venir aquí, aquí, aquí y aquí. Para que puedas encontrar el cuerpo real en este sitio, en este sitio, en este sitio y en este sitio. Decimos no, que el cuerpo está aquí arriba. Nos encontramos con la persona real aquí, aquí, aquí y aquí. Y entramos en bendita comunión con todo Cristo en virtud del contacto que tenemos con la naturaleza divina, lo cual es consistente con la forma en que Jesús habla en el Nuevo Testamento cuando dice: me voy, pero estaré con ustedes. y que la presencia que Él promete de sí mismo en el Nuevo Testamento es una promesa real de presencia real y comunión real con su pueblo. Entonces, volvamos a este texto cuando dice, en el sacramento participamos no solo externamente de los elementos visibles, sino también interiormente por la fe, real y verdaderamente, aunque no carnal y corporalmente, sino espiritualmente, reciben y se alimentan del Cristo crucificado y de todos los beneficios de su muerte. El cuerpo y la sangre de Cristo no están carnal y corporalmente en, con o bajo el pan y el vino, sino que están real pero espiritualmente presentes en aquella ordenanza para la fe de los creyentes, tal como los elementos lo están para sus sentidos externos, que realmente nos encontramos con el Cristo total en la cena del Señor y somos nutridos por ese pan del cielo. Esa es la disputa básica sobre el modo de la presencia de Cristo. Todavía hay algunos otros asuntos con respecto a la cena del Señor que necesitamos examinar. Una, por supuesto, es con respecto a la enseñanza de la Iglesia Católica Romana de que la celebración de la cena del Señor en la misa representa un sacrificio, un nuevo sacrificio, una repetición de la muerte sacrificial de Cristo. Cada vez que se celebra la misa, Cristo es, por así decirlo, crucificado de nuevo. Y, por supuesto, la Iglesia enseña que hay una diferencia entre el sacrificio original que Jesús hizo en el Calvario y la forma en que el sacrificio se realiza en la misa. Y la diferencia es esta. En el Calvario, la muerte sacrificial de Jesús fue una que involucró sangre real, es decir, fue un sacrificio sangriento. El sacrificio que se hace ahora es un sacrificio sin sangre, pero, sin embargo, es un sacrificio verdadero y real. Y fue ese aspecto, así como la doctrina de la transubstanciación, lo que trajo gran parte de la controversia en el siglo XVI, porque a los reformadores les parecía, y estoy de acuerdo con ellos, que la idea de una repetición de cualquier tipo de un sacrificio real, un verdadero sacrificio renovado de Cristo, violenta el concepto bíblico de que Cristo fue ofrecido una vez y para siempre. Y que se ofreció a sí mismo. Él era el sumo sacerdote que se ofrecía a sí mismo y la ofrenda perfecta fue hecha de una vez por todas para que ningún sacerdote terrenal pueda ofrecerlo de nuevo, ya sea en un sacrificio con sangre o sin sangre. Y así, los reformadores vieron en el punto de vista católico romano de la naturaleza sacrificial de la misa un repudio del carácter del sacrificio como algo hecho de una vez por todas y de la perfección de la ofrenda sacrificial de Cristo por Cristo en su expiación.
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0: Ustedes no pueden beber la copa del Señor y la copa de los demonios. No pueden participar de la mesa del Señor y de la mesa de los demonios. ¿O provocaremos a celos al Señor? ¿Somos acaso más fuertes que Él? 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
1: Las Escrituras muestran que aquellos que libran las batallas de Dios a menudo terminan heridos, encarcelados e incluso asesinados como resultado de su servicio. Los cínicos podrían observar esas vidas y con un suspiro llegar a la conclusión de que no hay buena acción que no reciba castigo. Pero el autor de Hebreos ve un panorama más amplio. Él nos recuerda que un día Dios honrará absolutamente todo lo que hayamos hecho con fe y amor. ¿Te sientes desalentado hoy? ¿Te sientes insignificante? ¿Te sientes olvidado después de tratar de servir a Dios? Ten la seguridad y la tranquilidad de que Dios no olvidará nada de lo que hayas hecho en tu servicio a Él o a los demás.
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0: Si alguien te dijera, sabes, el cristianismo está en mi cabeza, pero aún no creo que esté en mi corazón, ¿qué le responderías tú? Tiempo atrás yo habría dicho, bueno, oremos para que entre en tu corazón. Pero ahora digo algo diferente. Bueno, espera un momento, cuéntame un poco de esa fe que está en tu cabeza.
1: Soy Omar Jaramillo y quiero darles la bienvenida al programa Abre la Biblia con el pastor Colin Smith en la voz de Fausto González de Chávez. Colin, tengo que preguntarte, ¿por qué cambiaste tu manera de responder a alguien que dice, el cristianismo está en mi cabeza, pero todavía no está en mi corazón?
0: Bueno, he encontrado a lo largo de los años que las personas que dicen no tener mucho del Evangelio en su corazón, tampoco tienen mucho del Evangelio en su cabeza. Y que cuando les dices, cuéntame qué hay en tu cabeza, cuéntame qué crees acerca de Jesucristo, dime quién es Él para ti, dime qué ha hecho Él por ti, qué dice la Biblia acerca de lo que ha hecho por ti, ves que rápidamente se quedan sin respuesta. Y esto me llevó a la conclusión de que en realidad la cabeza y el corazón están más conectados de lo que a veces podemos pensar. Incluso solía pensar, ¿en verdad existen esos largos 45 centímetros entre la cabeza y el corazón? ¿De verdad? ¿Es esa la distancia real? La realidad es que cuando una persona está profundamente persuadida de que Jesucristo es el Hijo de Dios, de que se entregó a sí mismo por pecadores, que cargó con los pecados en la cruz, ¿cómo podríamos tener eso en la cabeza y que no toque el corazón?
1: Eso es muy perspicaz. A veces pensamos que la mente y el corazón están muy separados, pero cuando una persona entiende realmente quién es Jesús, lo que Él ha hecho en la cruz y el amor con el que se entregó por nosotros, esa verdad tiene que tocar profundamente el corazón. Hoy vamos a profundizar en la promesa de Dios de darnos un corazón nuevo. Así que abre tu Biblia en Ezequiel capítulo 36 y acompáñanos mientras comenzamos el mensaje, el corazón. Cristo cambia lo que amas. Escuchemos al pastor Colin.
0: Continuamos con nuestra serie sobre el maravilloso tema de la regeneración, el milagro de la gracia por la cual Dios nos hace nuevas criaturas en Jesucristo. Y hemos estado disfrutando de esta maravillosa verdad de que llegar a ser una nueva creación significa que Dios trae a existencia algo que no existía antes. La última vez hablábamos de una mente nueva, una mente que ahora ve la gloria de Dios en el rostro de Jesucristo. Eso es totalmente nuevo porque antes de venir a Cristo no veías nada de su gloria. Hoy vamos a mirar en las Escrituras el maravilloso tema del nuevo corazón. El peligro que nos acecha cuando hablamos sobre la mente, el corazón y la voluntad es que podríamos fácilmente caer en la idea equivocada de que estos son departamentos separados en tu vida, que operan de forma independiente el uno del otro. Así que quiero que todos entendamos que cuando hablamos de la mente, del corazón y de la voluntad, estamos hablando de tu vida interior, pero vista desde ángulos distintos. La Biblia usa la palabra mente y la palabra corazón de diferentes formas, y no siempre resulta fácil distinguirlas. A veces la Biblia usa la palabra corazón donde uno pensaría que usaría la palabra mente, y la palabra mente donde uno usaría la palabra corazón. Cuando hablamos de que Dios cambia la mente, el corazón y la voluntad, estamos hablando de un milagro visto desde diferentes ángulos, como las diferentes facetas de un diamante. No estamos hablando de tres cosas diferentes que tienen que suceder en secuencia. La mente, el corazón y la voluntad son una cosa, como el Padre, el Hijo y el Espíritu Santo son uno. He encontrado que esta es una forma útil de pensar en esto. En otras palabras, si piensas que el corazón, la mente y la voluntad son uno, de la misma manera que el Padre, el Hijo y el Espíritu Santo son uno, eso te ayudará a recordar que pueden distinguirse, pero nunca pueden separarse. Cumplen funciones diferentes, pero nunca operan de forma independiente. Y eso es importante porque nos recuerda que el corazón, la mente y la voluntad de una persona están siempre en la misma condición espiritual. O están con Cristo o están sin Cristo. Cuando Cristo trae luz a la mente, que es lo que vimos en el programa anterior, también trae vida al corazón y trae fuerza a la voluntad. Nunca sucede lo uno sin lo otro. ¿Por qué? Porque el Señor Jesucristo te redime a ti completamente. Y tú eres una persona con mente, corazón y voluntad, que pueden distinguirse pero nunca separarse, que funcionan de manera diferente pero que nunca actúan de forma independiente. Así que si tu mente ha sido regenerada, también lo ha sido tu corazón y también lo ha sido tu voluntad, porque Cristo trata contigo como un todo. Él te salva a ti, no solo una parte de ti. No existe tal cosa como una persona que está regenerada a medias. O estás en Cristo o aún no estás en Cristo. Pero es o lo uno o lo otro.

ha cambiado de forma radical y espero que ese sea tu caso también. Comencemos entonces en 2 de Corintios capítulo 4, que fue el pasaje que vimos en los dos programas anteriores. Me pregunto si lo notaste. El Dios de este mundo, es decir, Satanás, ha cegado el entendimiento de los incrédulos para que no vean el resplandor del Evangelio de la gloria de Cristo, que es la imagen de Dios. No pueden verlo. Entonces, ¿qué hace Dios para curar una mente que está cegada? Mira el versículo 6. Pues Dios, que dijo, de las tinieblas resplandecerá la luz, es el que ha resplandecido en nuestros corazones. Bueno, pero aquí dice que la ceguera está en la mente. Sin embargo, dice que Dios hace resplandecer su luz en el corazón. ¿Cómo sucede que la luz de Dios en el corazón traiga vista a la mente? Bueno, porque ambas están inseparablemente conectadas. En Efesios 4, versículos 18 y 19, encontramos otro ejemplo de cuán estrechamente están ligados estos dos en la Escritura. Pablo comienza con una declaración sobre la mente, sobre el entendimiento. Él dice, teniendo el entendimiento entenebrecido, ajenos de la vida de Dios, por la ignorancia que en ellos hay, por la dureza de su corazón. Pablo nos está diciendo que detrás de la oscuridad de la mente, detrás de la incapacidad de ver la gloria de Cristo, se encuentra una dureza de corazón, porque estos dos están entrelazados. Y aquí hay algo muy fascinante. Me pregunto si lo has notado. En Marcos 12:30, al Señor Jesús se le ha preguntado, ¿cuál es el primer mandamiento de todos? Y Jesús responde citando Deuteronomio 6, versículo 5. Amarás al Señor tu Dios con todo tu corazón, con toda tu alma, con toda tu mente y con todas tus fuerzas. Tomado directamente de Deuteronomio 6, 5. Excepto que cuando miras al pasaje original, encuentras que lo que Moisés dice es lo siguiente. Amarás al Señor tu Dios con todo tu corazón, con toda tu alma y con todas tus fuerzas. Moisés no menciona la mente. Entonces, ¿por qué el Señor Jesús añade la mente al mandamiento que dio Moisés? ¿Por qué el Señor dice corazón y mente y Moisés solo dice corazón? Oliver Barclay da la siguiente explicación. El rango del significado de la palabra hebrea traducida como corazón se estrechó tanto con el tiempo que el griego necesitó dos palabras distintas, léase, corazón y mente, para decir lo que estaba cubierto en el Antiguo Testamento por la sola palabra corazón. Es decir, cuando lees la palabra corazón en el Antiguo Testamento, debes leer corazón y mente en el Nuevo. Hoy tendemos a pensar en ellos como dos compartimientos separados, pero los judíos nunca lo hicieron así. Ellos entendían que lo que piensas y lo que sientes están inseparablemente ligados. Y si piensas en la realidad de tu propia vida, te darás cuenta de que esa es una visión profunda de la personalidad humana. Así que te lo planteo de esta manera. Hay más del corazón en la mente y más de la mente en el corazón de lo que comúnmente se supone. No puedes cambiar lo uno sin lo otro. No existe tal cosa como cambiar la mente de una persona sin cambiar su corazón, o cambiar el corazón de alguien sin cambiarle la mente. Este descubrimiento ha sido profundamente importante para mí en lo personal. Ha cambiado la forma en que trato de ayudar a las personas, de pastorearlas. Ha cambiado la forma en que pienso sobre mi propia vida espiritual y mi crecimiento. Permíteme explicarte. Fui criado con una enseñanza que decía que el viaje más largo en la vida son los 45 centímetros entre tu cabeza y tu corazón. ¿Has oído eso alguna vez? Muchos de nosotros hemos sido criados con ese concepto. El viaje más largo de tu vida son los 45 centímetros entre tu cabeza y tu corazón. Piensa en lo que se está diciendo ahí. Están diciendo que lo que piensas y lo que sientes están muy lejos lo uno de lo otro.
Están desconectados, están a una gran distancia.

0: y eso lleva a la gente a decir cosas como estas. Bueno, está en mi cabeza, pero aún no ha llegado a mi corazón. Creo que mi cabeza está convertida, pero no estoy seguro de que mi corazón lo esté. ¿Alguna vez has oído a alguien decir algo como eso?
1: 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Ahora regresemos al programa. Escuchemos de nuevo al pastor Colin.
0: Muchos cristianos sienten que el Evangelio no los ha cambiado realmente y entonces se pasan toda su vida corriendo en busca de experiencias emocionales que de alguna manera los cambien. Permíteme preguntarte lo siguiente. Si alguien te dijera, sabes, el cristianismo está en mi cabeza, pero no creo que haya llegado a mi corazón. ¿Cómo intentarías ayudar a esa persona? ¿Cómo ayudarías a alguien que te dijera, está en mi cabeza, pero no está en mi corazón? Tiempo atrás yo hubiera dicho, bueno, vamos a orar juntos para que entre en tu corazón también. Pero ahora hago algo diferente. Ahora digo, espera un momento, cuéntame sobre la fe que está en tu cabeza. Cuando hago esa pregunta, inmediatamente se hace obvio que el problema no es que la verdad necesite hacer un viaje de la cabeza al corazón. El problema verdadero es que la verdad que ha sido captada en la mente no es lo suficientemente grande como para capturar el corazón. Lo que sucede cuando uno hace esa pregunta a alguien es que la persona comienza a decir cosas muy generales sobre Dios que no están ni cerca de las verdades de la gloria del Evangelio de Cristo. Y la razón por la que no vive en el corazón es porque tampoco vive en la cabeza. Lo que se ha captado no es el Evangelio de nuestro Señor Jesucristo. Jonathan Edwards tiene una imagen que me ha ayudado mucho con esto. Él dice que puede saber que la miel es dulce leyendo sobre ella en un libro, pero no sabes realmente que la miel es dulce hasta que la has probado en tu boca. Lo que él está diciendo aquí es que hay dos tipos diferentes de conocimiento. Santiago nos recuerda en su carta que el demonio sabe que hay un solo Dios. Eso no va a cambiar la vida. El demonio sabe que Jesús murió en la cruz y que resucitó. Así que cuando hablamos de conocer a Dios, tiene que ser algo más que eso. De lo contrario, simplemente va a ser como saber que la miel es dulce porque te lo dijo un libro, pero no porque lo hayas probado en tu boca. La Biblia deja muy claro que debemos gustar y ver que el Señor es bueno. Gustar, por así decirlo, involucra la mente y el corazón. Toca la realidad de la vida interior del ser humano. Hay muchos que van por ahí asumiendo que son cristianos porque han escuchado algunas verdades cristianas, cuando en realidad la vida de Jesucristo no está en ellos. Escuché en una ocasión a Tim Keller plantear esto. Él dijo lo siguiente. Supongamos que alguien te dice, sé que Dios me ama, pero yo me odio a mí mismo. ¿Has oído alguna vez a alguien decir algo así? Yo sí. Pero si Jonathan Edwards estuviera tratando de ayudar a esa persona, le diría, tú no sabes realmente que Dios te ama. Crees que lo sabes, pero no sabes realmente que Dios te ama. Porque si estuvieras convencido del amor de Dios, no dirías que te odias a ti mismo. Si conocieras el amor del Rey Soberano del Universo, tocando la realidad de tu experiencia, no dirías que te odias a ti mismo. Ahora, la interconexión de la mente y el corazón es tan profunda que a veces es difícil distinguirla. Pero la maravillosa verdad que estamos tratando de alcanzar en este mensaje es que a través del Evangelio, el Señor Jesús trae nueva vida a la mente, al corazón y a la voluntad, a la totalidad de tu ser. No solo a una parte de ti, no a un compartimiento de tu vida, sino a ti, haciéndote una nueva persona, una nueva creación en Cristo. Cristo cambia lo que piensas, Cristo cambia lo que sientes. Cristo cambia lo que deseas. Y esas no son obras separadas del Espíritu Santo. Estas son las dimensiones del milagro de la regeneración, que es el centro de lo que estamos aprendiendo. Espero que esto sea estimulante para ti. Espero que esto te ayude a pensar de forma renovada sobre ti mismo y sobre cómo ayudar a otras personas. Para mí ha sido profundamente útil y transformador. Ahora, centrémonos en la gran promesa de Dios en lo que se refiere particularmente al corazón. Ezequiel 36:26 dice: "Además, les daré un corazón nuevo y pondré un espíritu nuevo dentro de ustedes. Quitaré su corazón de piedra y les daré un corazón de carne." Comencemos tratando de identificar qué se entiende por el corazón. Muchas personas asocian el corazón con los sentimientos, con las emociones, y ciertamente incluye esas cosas. Pero el corazón es mucho más que nuestros sentimientos o que nuestras emociones. He encontrado que una forma útil de definirlo es que tu corazón es el centro de control de tu vida. Es la fuente de motivación que impulsa y guía lo que deseas y lo que haces. Proverbios 4:23 dice: "Con toda diligencia guarda tu corazón, porque de él brotan los manantiales de la vida." Toda tu vida fluye del corazón. ¿Recuerdas la famosa frase del actor y director de cine Woody Allen? Él dijo: "El corazón quiere lo que quiere", y él tenía toda la razón. Lo que el corazón quiere será la fuente de su vida. Eso es lo que dice Proverbios: "Donde el corazón del hombre quiera ir, ahí irá el hombre." La Biblia dice que guardes tu corazón, porque de él brotan los manantiales de la vida. Los deseos prevalecientes de tu corazón gobernarán la dirección de tu vida. Es la verdad para todo ser humano, por lo que es tan importante conocer nuestros propios corazones. Habiendo definido qué es el corazón, entonces, ¿por qué el corazón necesita ser cambiado? Quiero que notes en este versículo que el Señor nos habla de un corazón de piedra. Mira Ezequiel 36:26 de nuevo. "Quitaré de su carne el corazón de piedra." Pensemos en la piedra. Las piedras vienen en muchas variedades. Algunas de ellas no valen nada. Otras son hermosas, como el granito, por ejemplo. Algunas son muy preciadas, como los zafiros, rubíes, las esmeraldas, los diamantes, piedras que se convierten en joyas muy valiosas. Quiero que entendamos cómo la piedra del corazón humano impide que las personas sigan a Jesucristo. Y para eso quiero que veamos seis piedras o seis rocas que resisten a Jesucristo. Seis condiciones del corazón, seis disposiciones del corazón que impiden que muchas personas sigan a Jesús en sus vidas. Y te daré un pasaje bíblico para cada una de ellas. La número uno, la primera piedra, es la presión de grupo. Mira Juan 5:44. Jesús le dice a una multitud: "¿Cómo pueden creer cuando reciben gloria los unos de los otros y no buscan la gloria que viene del único Dios?" ¿Ves lo que está diciendo Jesús aquí? Aquí están ustedes, una gran multitud, y lo que realmente les importa a ustedes es ser alabados los unos por los otros. Eso es lo que están buscando. Quieren ser aprobados por otras personas. Es muy difícil destacar entre la multitud, pero ¿cómo puedes creer si la disposición de tu corazón está en la aprobación de otras personas? Siempre es difícil destacar entre la multitud. Por ejemplo, en la escuela secundaria. Es igual de difícil, por ejemplo, para los profesores, los académicos en una universidad, donde la élite intelectual no cree. Y para un profesor destacar en una universidad secular y vivir bajo el estandarte de Jesucristo es algo extremadamente difícil de hacer. Lo mismo en la vida pública, donde quiera que reine lo políticamente correcto, es tan cierto en los negocios también, como una obra de construcción. El deseo de que los demás piensen bien de ti, en el grupo en el que te encuentras, si ese es el deseo prevaleciente de tu corazón, eso va a determinar la dirección de tu vida y va a ser muy difícil que sigas a Cristo. ¿Cómo pueden creer si eso es lo que les importa?, dice Jesús.
1: ¡Qué recordatorio tan útil! Nuestra mente y nuestro corazón no funcionan como compartimentos aislados. Lo que creemos afecta a lo que amamos, y lo que amamos termina guiando nuestras decisiones, nuestras prioridades y la dirección de nuestra vida. La Biblia nos muestra que el problema más profundo no es solamente que pensemos mal, sino que nuestro corazón necesita ser cambiado. El corazón es ese centro interior desde donde surgen nuestros deseos, nuestras motivaciones y nuestras decisiones. Por eso Dios promete en Ezequiel: les daré un corazón nuevo. Él no viene solo a mejorar hábitos, a retocar nuestra conducta o a hacernos un poco más religiosos. Él viene a cambiar lo que amamos. Tal vez hoy reconoces que el deseo de aprobación, el temor a lo que otros piensan o el anhelo de encajar han tenido demasiado peso en tus decisiones. Cristo puede darte un corazón nuevo, uno que aprenda a buscar por encima de todo la gloria de Dios. Este mensaje forma parte de nuestra serie Regeneración, cómo Cristo cambia tu alma. 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Gracias por escucharnos hoy y espero que nos acompañes la próxima vez. 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

no hay más hermosa, amable y encantadora relación, comunión o compañía que un buen matrimonio. Martín Lutero.

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2: Amable oyente, ya sea que lo planee o no, uno de estos días usted morirá. Le haré una pregunta. ¿Ha pensado en lo que quiere que diga su lápida? ¿Cuántos de ustedes han pensado en eso? Le diré lo que pienso que la mayoría de las personas podrían poner en sus lápidas al morir y que sería muy preciso. Libre al fin. Porque la mayoría de las personas, incluso después de ser salvas, viven en esclavitud la mayor parte de su vida. Viven en una esclavitud que ni siquiera entienden. Viven en una esclavitud que no pueden siquiera identificar. Solo saben que toda su vida, o gran parte de ella, no estuvo del todo bien. Hubo algo por ahí que nunca lograron controlar y, por tanto, quizás lo más preciso que podría decir su lápida sería libre al fin. Quisiera que me acompañe al capítulo 8 de Juan y que leyéramos desde el versículo 28 hasta el 36. Dice así, les dijo pues Jesús, cuando hayáis levantado al Hijo del Hombre, entonces conoceréis que yo soy y que nada hago por mí mismo, sino que, según me enseñó el Padre, así hablo. Porque el que me envió, conmigo está. No me ha dejado solo el Padre, porque yo hago siempre lo que le agrada. ¿No es esa una gran idea? Hacer siempre lo que a Él le agrada. Hablando Él estas cosas, muchos creyeron en Él. Dijo entonces Jesús a los judíos que habían creído en Él, escuche esto, si vosotros permaneciereis en mi palabra, seréis verdaderamente mis discípulos, y conoceréis la verdad, y la verdad os hará libres. Le respondieron, linaje de Abraham somos, y jamás hemos sido esclavos de nadie. ¿Cómo dices tú, seréis libres? Jesús les respondió, de cierto os digo que todo aquel que hace pecado esclavo es del pecado, y el esclavo no queda en la casa para siempre, el Hijo sí queda para siempre. Así que, si el Hijo os libertare, seréis verdaderamente libres. Ahora bien, si yo les preguntara, ¿cuántos de ustedes están en esclavitud, en alguna forma de esclavitud? Me pregunto cuántas personas serían sinceras y dirían, yo lo estoy. Y les hablo principalmente a los creyentes porque muy probablemente la mayoría de ustedes que me escuchan ya son salvos, es decir, ya han creído en Jesucristo como su Salvador. Ustedes saben que son salvos, pero no han experimentado un genuino sentido de libertad. Pareciera que cada vez que desean despegar, hay algo que les detiene, que les ata. Nunca han sido verdaderamente liberados para convertirse en lo que Dios quiere que sean, para disfrutar y hacer su voluntad. Simplemente solo hay algo. Pero Jesucristo dijo, conoceréis la verdad y la verdad os hará libres. Ya le he dicho esto anteriormente y hoy quisiera repetírselo. Muchas personas, cuando son salvas, lo que hacen es simplemente dejar atrás un tipo de esclavitud para hacerse esclavos de algo más. Me refiero a que se liberan de la esclavitud del mundo, de los hábitos que tenían, de sus actitudes y miedos que eran su forma de esclavitud. Dejan eso atrás, se hacen cristianos y, ¿sabe qué hacen? Asumen otra forma de esclavitud. Ahora debo vivir conforme a los 10 mandamientos. Ahora debo vivir conforme al Sermón del Monte. Ahora debo orar mucho, debo leer la Biblia mucho, debo diezmar de mis ingresos, debo compartir mi fe. Ahora debo hacer todas estas cosas. De manera que lo que hacen es pasar de un tipo de esclavitud a otra. Amable oyente, eso no es libertad. Jesucristo dijo, «Conoceréis la verdad y la verdad os hará libres». Mire, el problema es que si usted no logra identificar qué lo esclaviza, ¿cómo podrá liberarse de ello? De manera que quisiera identificar 5 formas de esclavitud y solamente usted y Dios saben si una o cualquiera de ellas forman parte de su vida. Así que una de las formas más sutiles de esclavitud que Satanás les infunde a las personas es un falso sentimiento de culpa. Se trata de la sensación de ser culpable. Ese falso sentimiento de culpa es un sentimiento con el cual Satanás nubla nuestra mente. Y ese falso sentimiento de culpa es como vivir bajo una nube, pues usted nunca logra saber a ciencia cierta qué lo está ocasionando. Cuando lo atrapa, ya no está ahí. Es como tratar de atrapar una nube. No se puede. Mire, cuando el Espíritu Santo le da convicción de pecado, ¿de qué manera lo hace? Identifica la transgresión de la verdad o la transgresión a la palabra de Dios. El Espíritu Santo no le dice, eres malo. El Espíritu Santo no le dice, no vas muy bien. El Espíritu Santo no le dice, debería darte vergüenza. El Espíritu Santo no le dice, pues mira lo malo.

desempeño para ser aceptado por Dios y por los demás. Debo desempeñarme de cierta forma para ser aceptable delante de Dios y para también ser aceptado ante los ojos de los demás. Y esa es una forma de esclavitud terrible. Por ejemplo, si esa es una forma de esclavitud en la que se encuentra usted, piense en esto por un momento. Es una forma de esclavitud terriblemente destructiva y esta es la razón. ¿Cómo debo esforzarme para agradar a Dios? Bueno, pensemos en lo que usted hace. Lee la Biblia y solo mencionemos un par de cosas. Lee la Biblia y ora. Ahora bien, para agradar a Dios, ¿cuánto de la Biblia debe leer? Para agradar a Dios, ¿cuánto debe orar? Bueno, le preguntaré esto. ¿Cuándo ha orado lo suficiente? ¿Cuánta lectura de la Biblia es suficiente? Mire, eso es una trampa. Pensar que debe desempeñarse de cierta forma para obtener la aceptación de Dios es una trampa satánica sutil. Y cuando traslada esa creencia de Dios a otros individuos, ¿qué terminará haciendo? Vivirá su vida con incertidumbre. Me pregunto si él está satisfecho. Me pregunto si ella está satisfecha. Me pregunto si mi jefe está satisfecho. Me pregunto si mi congregación está satisfecha. Me pregunto. No hay forma de vivir así y ser feliz. Sigamos adelante porque hay muchos tipos de esclavitud y me limitaré a hablar solo de 5 en este momento. Un tercer tipo de esclavitud es el de un concepto propio deficiente. La Biblia dice, porque cuál es su pensamiento en su corazón, tal es él. Una persona actuará en su vida según cómo se vea a sí misma. Escuche, esto es algo que no puede cambiar. Usted actuará en la vida según cómo se vea a sí mismo. Por lo tanto, si ha sido programado para tener una mala impresión de sí mismo, para pensar que no puede, que no lo hará, que Dios no puede o que otros no pueden, y si vive con un concepto propio deficiente y con un sentido de rechazo, eso es exactamente lo que experimentará. Si vive de esa manera, piense en esto. Su vida siempre tendrá un sentido negativo, inadecuado, insuficiente, indigno, como si estuviera de más. ¿Y qué crea eso? Eso hará que comience a experimentar un falso sentimiento de culpa y una cosa llevará a la otra. Hay una cuarta forma de esclavitud con la cual creo que tenemos que lidiar, y es un espíritu rencoroso. Escúcheme bien, nadie puede someterle a esclavitud a menos que usted acceda. Así que no importa hacia quién tenga un espíritu rencoroso, usted se tiene en esclavitud. Y así es como Satanás lo hace. Él dice, mira lo que te debe. Permítame hacerle una pregunta. Cuando el Señor Jesús fue clavado en la cruz, ¿acaso dijo, voy a redimirlos cuando me paguen lo que me deben? No podemos pagarle a nuestro Señor. ¿Sabe qué es lo maravilloso? Que ni siquiera pidió que lo hiciéramos. ¡Aleluya! Ni siquiera nos lo pidió. Cuando alguien le ofende y usted se da por aludido, elige encarcelarse usted mismo. Usted mismo cierra la puerta con llave. Usted mismo se esclaviza. Usted mismo es el responsable de estar ahí. Se trata de una forma de esclavitud muy sutil en la que Satanás tiene a más personas de las que usted podría imaginar. Un espíritu rencoroso es terriblemente dañino para las emociones, dañino para el espíritu, dañino para el cuerpo. La quinta forma de esclavitud es la sensualidad. La sensualidad no es solo un pecado, es una forma de esclavitud. Y estamos viviendo en una época sensual, por lo que tenemos que trabajar para no caer en la trampa de la sensualidad. Por eso les he dicho que se vistan de toda la armadura de Dios. Cada mañana, cuando se levanten, póngasela. Y escuche, esa forma de esclavitud no se limita a la gente joven, amable oyente. Los adultos están tan expuestos a esa forma de esclavitud como los jóvenes y, de hecho, a veces hasta más. Ahora quisiera que me escuchen con mucha atención. Solo me tomará un momento, pero quisiera que entiendan bien esto.
Muchas veces les doy un montón de puntos en los sermones y les digo,

0: que necesitan hacer tales cosas, pero en esencia, en lo que se refiere a la esclavitud, esta es la forma sencilla para ser liberado de cualquier forma de esclavitud. Para cualquiera de las formas de esclavitud, Jesucristo nos dio la clave. Se empieza con la palabra de Dios, meditándola, aprendiéndola, entendiéndola, absorbiéndola. Vea lo que Cristo dice: si permanecen, si meditan en la palabra, si llenan su mente de la palabra de Dios. Antes que nada, permanecer en la palabra, pero no es solo permanecer en la palabra. En segundo lugar, entender la palabra. En tercer lugar, creer en la palabra. Y en cuarto lugar, aplicar la palabra. Ahora, por favor, no diga: esto es muy sencillo, ya lo escuché antes. Sin embargo, quisiera que lo escuche hoy a la luz de la forma de esclavitud en la que pudiera estar. Hay muchas, pero muchas verdades en la palabra de Dios. Sin embargo, hay una verdad que libera a hombres y mujeres. Esa verdad es entender y aplicar la verdad de quién soy yo en Cristo, quién es Él en mí, y actuar en la vida de acuerdo con la verdad de lo que soy. Mire, Dios no nos dio 25 cosas que hacer para poder ser libres. Solo nos dio una cosa. Cuando usted reconozca alguna forma de esclavitud, proceda a responder según su conocimiento de quién es usted en Él. Acepto en el amado. Usted dirá: pero ¿qué hay de esa parte de la sensualidad? ¿Cuál es la verdad acerca de usted? La verdad acerca de usted, escuche, no es que no pueda ser libre. La pregunta es esta: ¿quiere ser libre? La verdad sobre usted es esta: el Dios soberano de este universo habita en su ser mediante el Espíritu Santo. Todo poder, dice Cristo Jesús, se me ha dado y yo se lo daré a ustedes. Dios, el Dios santo, justo y recto, habita en ustedes. Él vive dentro de ustedes. ¿Quién es usted en Cristo Jesús? Usted está totalmente seguro en Él. El ángel del Señor acampa alrededor de usted y junto a usted. En su interior tiene todo lo que pudiera necesitar en algún momento para llenar sus necesidades en la vida, sean las que sean. Así que Satanás dispara uno de sus proyectiles de fuego, y aquí viene. Quiero decir, usted puede verla venir. Una furiosa tentación directamente hacia usted, y usted dirá: oh, soy esclavo. Si quiere ser libre de cualquier forma de sensualidad, debe decidirse a reaccionar a esa tentación según la verdad de quién es usted, un hijo del Dios viviente. Cristo Jesús es su vida y puede rechazar cualquier forma de tentación simplemente resistiéndose a ella en el nombre de Jesucristo sin tener que ceder. ¿Quién soy en Cristo Jesús? Un hijo del Dios viviente. Mi vida misma es la vida de Cristo. Cuando reacciono a la esclavitud según la verdad de lo que soy, quedo libre inmediatamente. Así de sencillo es como nuestro Señor Jesús lo hizo, diciendo que si usted conoce la verdad le hará libre. Esa es, en esencia, escúcheme bien, la aplicación por fe, en una forma práctica y muy real, de quién soy yo en Él y quién es Él en mí. Si eso no lo libera, estamos destinados a la esclavitud para siempre. Me gustaría decirle algo más. No hay otra cosa en el mundo que pueda liberarlo, excepto esa. Usted puede leer la Biblia durante 100 años, 24 horas al día, y eso no necesariamente le hará libre. Puede orar 10 horas al día, y puede incluso esclavizarse a eso. Puede hacer donativos hasta que asciendan a millones y seguir siendo esclavo. Puede ganar a 1,000 personas para Jesucristo en un año y seguir en esclavitud. Pero si elige empezar a caminar hacia la luz, basándose en quién es usted en Cristo, dejará atrás la esclavitud y será libre. ¡Libre! ¿Sabe qué dice el Señor Jesús? Esto es lo que dice. Mira, ya abrí las puertas de tu prisión. Sal caminando, sal. Nosotros decimos esto, aunque no lo decimos de manera literal, sino inconscientemente. He estado aquí durante años. Esto es lo único que conozco. Amable oyente, he estado en esa situación. Y le digo que cuando usted entienda quién es en su relación con Cristo Jesús, podrá salir de cualquiera de las formas de esclavitud. No hay ninguna diferencia. Y si usted se sienta ahí y dice, sí, pero usted no conoce mi esclavitud, quisiera decirle esto. Acaba de confesar que le gusta. ¿Sabía que puede sentirse cómodo en su esclavitud? Ha estado ahí, es cálida, tierna, a usted le gusta. Pero quisiera decirle, amable oyente, que nunca será lo que Dios quiere hasta que se desprenda de ello. En esencia, lo único que tiene que hacer hoy para quedar libre es elegir, en el nombre de Jesucristo, que empezará a responder desde este momento de acuerdo con la verdad de quién es usted en él y quedará libre. Permítame decir una última cosa. La próxima vez que Satanás le ataque, o la próxima vez que sea consciente de alguna esclavitud, recuerde esto. Permanecer en la esclavitud es su elección. No es su problema, sino su elección. Lo que estoy haciendo es ofrecerle la invitación del Señor Jesús, amable oyente, a salir de ahí y a hacerlo hoy mismo. Oremos. Padre, gracias por hacerlo tan sencillo. Y oro para que el Espíritu Santo grabe en nuestro corazón esta verdad en relación con las formas de esclavitud. Mi Señor, tú sabes que hay muchas formas de esclavitud que causan muchas presiones. Hay personas maravillosas, encantadoras, vibrantes, inspiradoras, que están completamente obsesionadas, atrapadas, excluidas en el pozo y ya han estado allí abajo tanto tiempo que ni siquiera están seguras de querer salir. Padre, hoy te pido, en el nombre de Jesucristo, que muchos puedan salir de ese pozo y que el resto de nosotros, que entendemos esta verdad, estemos arriba, tirando de la cuerda, haciendo todo lo posible para animarles a salir, a liberarse y a convertirse en todo lo que quieres que sean. Te alabamos eternamente por eso en el nombre de Cristo. Amén.
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0: Habrá momentos en los que experimentará cosas que no entenderá. Tal vez quiera culpar a Dios o culpar a alguien más porque no puede entender por qué Dios está permitiendo que eso suceda en su vida. Pero si busca en las Escrituras, descubrirá que todos los siervos de Dios pasaron por tiempos difíciles de prueba, dolor y sufrimiento. Así que cuando lleguen estos tiempos a su vida, ¿cuál será su respuesta? Aquí está la clave. Cada uno de estos siervos de Dios mantuvo su enfoque en el Padre Celestial sin importar lo que pasara. Amable oyente, se lo digo de todo corazón. Si quiere mantenerse fiel a Dios, tiene que mantener su enfoque en Él, y eso significa que debe continuar leyendo y meditando en su palabra. Debe continuar pasando tiempo en oración, porque si no lo hace, escuchará otras voces que le alejarán de Él. Recuerde que Dios está trabajando en su vida, no importa lo que usted sienta, no importa lo que usted piense. Romanos 8:28 dice: y sabemos que a los que aman a Dios, todas las cosas les ayudan a bien, esto es, a los que conforme a su propósito son llamados.
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La fe del hombre puede fallarle en ocasiones, pero la fidelidad de Dios nunca le fallará a él. William Greenhill.

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1: Día 254, Colosenses capítulo 4, escrito por Débora Cázares de Rivera, leído por Susana Decano. Hoy terminamos la carta a los Colosenses. Después de mostrarnos la supremacía de Cristo y la nueva vida que tenemos en Él, Pablo concluye la carta mostrando cómo esa transformación se refleja en la oración, el testimonio y el servicio dentro de la iglesia. Sirvan al Señor en todas sus relaciones. Antes de continuar con las exhortaciones sobre la oración, Pablo concluye en el versículo 1 el tema que inició a finales del capítulo anterior, recordando que toda autoridad humana está sometida a la autoridad de Cristo. Los amos deben tratar a sus siervos con justicia y equidad, sabiendo que ellos también tienen un Señor en los cielos. MacArthur señala que el principio trasciende el contexto de la esclavitud del primer siglo y establece un modelo para toda relación donde exista autoridad. Quienes lideran deben hacerlo con justicia, humildad y conscientes de que rendirán cuentas a Cristo. El Evangelio no solo transforma la manera de servir, sino también la manera de ejercer autoridad. Perseveren en la oración. En los versículos 2 al 4, Pablo exhorta a la iglesia a perseverar en la oración. Los llama a velar en ella con acción de gracias. La palabra velando, velar, tiene la connotación de cuidar, vigilar, y para hacer eso, tienes que estar pendiente y cuidadoso de aquello que estás velando. Esa es la actitud que los llama a tener en la oración. Los llama a cuidar, a estar pendientes de la oración. Y la actitud que deben tener al orar es una de agradecimiento, actitud de acción de gracias. Pablo después procede a hacerles una petición de oración. Y es interesante que, estando preso, no pide que oren por su libertad, sino para que Dios abra puertas para anunciar fielmente el misterio de Cristo. Aún en medio de las dificultades, su prioridad seguía siendo el avance del Evangelio. Hermana, hagamos del avance del Evangelio un lugar central en nuestras oraciones. Caminen con sabiduría delante del mundo. Pablo después anima a los creyentes a aprovechar bien cada oportunidad con los que aún no conocen a Cristo, al andar sabiamente en sus relaciones con ellos. Los guía apuntando específicamente a sus palabras, las cuales deben estar llenas de gracia, sazonadas con sal, de manera que sepan cómo responder a cada persona. Esto quiere decir que nuestras palabras sean agradables, sabias y útiles. No insípidas, no dañinas. La sal preserva y da sabor. De la misma manera, nuestras palabras deben comunicar la verdad de una forma que edifique y refleje el carácter de Cristo. Como hija de Dios, no solo representas a Cristo viviendo correctamente, sino también el responder con sabiduría y gracia a quienes te rodean. Damos testimonio de Cristo no solo con el ejemplo, sino con la manera en la que nos relacionamos verbalmente con otras personas. Una iglesia que sirve unida. Pablo concluye su carta haciendo mención de varios colaboradores que participaron en la obra del Evangelio: Tíquico, Onésimo, Aristarco, Marcos, Justo, Epafras, Lucas, Demas y otros hermanos. Cada uno desempeñó un papel distinto, pero todos servían al mismo Señor. Entre las personas que Pablo menciona, él destaca la fidelidad, el consuelo, el esfuerzo en oración y el servicio de estos creyentes. Hermanas, la expansión del Evangelio nunca fue el trabajo de una sola persona, sino de una comunidad comprometida con Cristo. ¿Estás comprometida con la obra de Cristo en tu iglesia local? Recuerda, somos parte de un cuerpo. Nos pertenecemos los unos a los otros y juntos caminamos en el avance del Evangelio. No importa si ocupas un rol visible de servicio constante o un rol silencioso en el que puedas pasar desapercibida. Lo que es necesario es ser siervas fieles, que cumplamos nuestro trabajo con excelencia en donde sea que Dios nos coloque. Colosenses termina recordándonos que una vida transformada por Cristo no permanece encerrada en el corazón. Después de mostrarnos quién es Cristo y quiénes somos en Él, Pablo concluye invitándonos a vivir cada aspecto de nuestra vida bajo su señorío. Cuando Cristo ocupa el primer lugar, nuestras relaciones, nuestras palabras, nuestro servicio y nuestra misión comienzan a reflejar su gloria. Para meditar. ¿Cómo es tu vida de oración? ¿Estás cuidando de ella? ¿Estás velando en oración? ¿Perseveras en ella con gratitud o solo buscas a Dios en momentos de necesidad? ¿Estás aprovechando las oportunidades que Dios te da para hablar de Cristo? ¿Tus palabras reflejan gracia, sabiduría y el carácter de Jesús? ¿Sirves con fidelidad dentro de tu iglesia local, aunque tu labor no sea visible? ¿Estás dispuesta a ocupar el lugar que Dios te ha asignado para el avance del Evangelio?
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1: 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Mucho ha cambiado para las mujeres hoy en día, sobre todo en el occidente, pero también alrededor del mundo. Cada día más mujeres trabajando fuera del hogar, quedándose solas por más tiempo y viviendo por su cuenta propia después de un divorcio. Entonces, con tantas mujeres aparentemente autosuficientes, ¿qué significa esto para las viudas de hoy? ¿Es más fácil para ellas adaptarse a la vida sin un proveedor? ¿De qué manera dirige la Escritura y guía a su iglesia para responder a las necesidades de las viudas? 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
0: Abramos nuestras Biblias en 1 Timoteo capítulo 5. Estamos estudiando el capítulo 5, versículos 3 al 16 y el tema, el cuidado de las viudas en la iglesia. Dios ha diseñado que las mujeres sean cuidadas por los hombres, sea por sus padres, o por sus maridos, o por algún hombre en su casa que provee para ellas. Dios diseñó que las mujeres fueran cuidadas por los hombres para que estuvieran libres para cumplir con su deber, diseñado por Dios, de servir tanto a la familia como al Señor mismo. Pedro instruye a todo marido cristiano con una responsabilidad muy básica. Él dice esto en 1 Pedro 3:7. Asimismo, vivid con ellas sabiamente, dando honor a la mujer como a vaso más frágil. Dios ha diseñado a las mujeres de tal manera que sean cuidadas por los hombres. La idea de vaso más frágil es para enfatizar su necesidad de protección, provisión y cuidado que debe ser ofrecido y sustentado por los hombres. Y si hay algunas mujeres que no son responsabilidad de nadie, entonces se convierten en la responsabilidad de la iglesia. En la primera iglesia es aparente, y es aparente de manera implícita, más bien que de manera explícita, que hubo en la iglesia local, en la primera iglesia, un grupo de viudas a las que se les dio un estatus semioficial u oficial como siervas de la iglesia. Quiero que usted me acompañe a los versículos 9 y 10 y los requisitos para ser parte de este grupo. Ahora, esto es tan básico. Aquí están los requisitos para una mujer que llega a los 60 años de edad, habiendo perdido a su marido, para que fuera colocada en esta lista, para que fuera añadida a este grupo. Requisito número 1, versículo 9. Se ha puesto en la lista solo la viuda no menor de 60 años. Esa es la idea. Comienza con tener más de 60 años de edad. Ahora, no se dice nada aquí del apoyo, como dije antes. Si usted trata de equiparar los dos, y algunas personas han tratado de hacer eso, han tratado de decir, bueno, las únicas viudas que una iglesia debe apoyar son las que tienen más de 60 años. Eso no es verdad. Eso no es verdad en absoluto. Las viudas que deben ser apoyadas son mujeres que no tienen marido y no tienen apoyo. No hay requisito de edad. El requisito de la edad viene para las viudas que son colocadas en esta lista de siervas oficiales en la iglesia, no las que son apoyadas por la iglesia. La iglesia debe cuidar y demostrar la compasión de Dios para cualquier mujer que ha perdido a su marido, sea cual sea la edad en la que esté, y debe asegurarse de que sus necesidades sean satisfechas. Pero cuando hablamos de ese grupo oficial de mujeres que sirven en la iglesia, tienen que tener más de 60 años de edad. No hay un límite de edad colocado en el asunto del apoyo. Y quiero que entienda esto. Ahora, ¿por qué 60? Parece algo raro, ¿no es cierto? Simplemente colocar ahí 60, ¿qué tal 61, 59, 63 o 58? ¿Por qué 60? Esa es una idea general, eso simplemente es un punto general de referencia. En el este, en esa parte del mundo, los 60 años eran la edad para retirarse de la actividad, involucrarse en la contemplación filosófica. En el Imperio Romano, los 60 eran la edad reconocida cuando una persona era considerada ya de edad, porque la pasión sexual, pensaban, ya disminuía a los 60 años. Y pudo haber sido más común entonces de lo que es ahora, porque las actitudes sexuales han cambiado a lo largo de los siglos. Pero estas mujeres se suponía que eran mujeres que eran mayores. no eran impulsadas por sus deseos sexuales, eran maduras en espíritu y en experiencia. La idea clave es que era muy poco probable que se volvieran a casar. Esa es la idea clave. Era muy poco probable que se volvieran a casar. Estaban muy satisfechas por vivir su vida sin relaciones conyugales. Y esto era muy importante, porque aquí está el escenario típico, ¿verdad? Una mujer piadosa que pasó su vida entera en ministerio espiritual, que ha lavado los pies de los santos, ha creado hijos piadosos, ha hecho todas estas buenas obras, pierde a su marido. Habiendo perdido a su marido, ella se ve atraída al Señor debido a la fortaleza de esa relación. Y su pacto al Señor y la fidelidad de todos esos años a su marido, ella realmente no puede concebir el casarse con otro hombre. Es muy difícil para ella porque ella ha vivido con este hombre, un hombre. Y entonces, debido a su amor al Señor, debido a que es mayor ahora y sus hijos han crecido, ella le dice al Señor: Señor, te voy a entregar el resto de mi vida a ti. Quizás inclusive si sus hijos son jóvenes, ella ha perdido al marido de su amor y ella dice: simplemente te voy a entregar a ti, Señor, mi vida. Poco tiempo después comienza a sentir el deseo por un marido. Ella realmente estaba hablando en serio cuando dijo lo que dijo, pero lamenta que lo dijo. Entonces supongamos que ella llega a la iglesia, digamos que tiene 35, 40 años de edad, o lo que sea, y ella dice: quiero entregarle el resto de mi vida al Señor. Tú sabes, mi marido ya se fue, lo amaba y solo a él lo amaba, y ahora que él no está, simplemente quiero entregar el resto de mi vida para servir al Señor. Y unos 2 años después, ella tiene un verdadero problema. Ella tiene deseos físicos fuertes. Ella quiere casarse. Ella va de casa en casa, y eso simplemente hace empeorar y empeorar y empeorar la situación, porque ella sigue viendo matrimonios felices y la vida en un hogar feliz, y a todo hombre que ella ve le prende las luces en la cabeza, y ella se vuelve muy, muy vulnerable a un marido infeliz mientras que ella está de gira, por así decirlo. Y después entra la concesión. Ella comienza a querer acercarse a alguien o salir con alguien, y eso en cierta manera se filtra en todo esto, y ella está tratando de servir al Señor y ser pura y piadosa y llena de virtud y enseñar.

a Cristo, quieren casarse. Literalmente, querrán casarse. Ese es el punto. Lo que usted busca en la lista, escuche con atención, son mujeres que tienen el tiempo y madurez, que tienen la virtud y reputación, que tienen la compasión de servir sin pensar en volverse a casar otra vez. Esa es la idea. No colocas a una mujer joven en esa lista de siervas. De lo contrario, va a entrar en concesiones andando de casa en casa. Ella va a ver algún hombre allá afuera que le guste con sus pasiones sexuales incitadas y vas a tener un problema en tus manos. No la sueltes en esa comunidad porque hay muchos hombres que están allá afuera que se van a aprovechar de eso. Hombres, es un retrato de lo que nuestra sociedad hace, ¿no es cierto? Solteros que andan por todos lados, mujeres no protegidas y hombres con malas intenciones. Entonces, esta mujer, en primer lugar, debe tener la suficiente madurez como para no buscar el volverse a casar, de tal manera que cuando ella haga un compromiso de servir al Señor, ella no quiera darle la espalda a ese compromiso y que tenga la suficiente edad como para no ser atraída por hombres que quieran atraerla y para no sentirse continuamente afectada por la falta de una relación conyugal. Segundo principio. En el versículo 9 dice que ella debió haber sido esposa de un solo marido. Esa es exactamente la misma construcción que vimos allá atrás en el capítulo 3 con respecto a los ancianos y diáconos. No significa que ella solo ha estado casada una vez, porque en el versículo 14 él dice, quiero pues que las viudas jóvenes se casen. No hay pecado ahí. En 1 Corintios 7:39 dice, una viuda debe casarse únicamente en el Señor. Lo que significa con una mujer de un hombre es una mujer que estuvo totalmente entregada al hombre con el que estaba casada. Está hablando de pureza de acción y pureza de actitud. Ella vivió en fidelidad total con su marido, ella fue casta, ella fue pura, ella tuvo una relación matrimonial sin mancha. Entonces, ¿qué tipo de mujer entra a la lista? Una mujer que es madura y una mujer que ha vivido su vida de una manera casta, fiel al marido que ella tuvo. El versículo 10 añade un tercer requisito. Ella debe ser, literalmente, alguien que esté teniendo una reputación de buenas obras, que tenga testimonio de buenas obras. Ella debe tener una reputación de buenas obras. ¿Qué queremos decir con eso? Bueno, es conocimiento común del tipo de mujer que ella es. Su reputación es de nobleza. Ella tiene una reputación de calos, excelencia. Ella tiene una reputación de ser una mujer de virtud excelente. Es como dice que el obispo debe ser irreprensible. Es como dice del diácono, que debe ser un hombre de calidad, un hombre de una mujer, versículo 12 del capítulo 3, que gobierna bien su propia casa y demás. Él debe ser, allá atrás en el versículo 10, irreprensible. Un anciano debe ser irreprensible, un diácono debe ser irreprensible. Esta mujer que es colocada en la lista debe ser una mujer irreprensible. Ella tiene una reputación entre toda la gente de nobleza en la dimensión espiritual. Ella es externamente buena. La característica de su vida es el bien. También notará, al final del versículo 10, que ella sigue de manera diligente toda buena obra. Ella es buena y hace el bien. Esto es lo que ella debe ser para calificar. Una mujer justa que honra a Cristo y que glorifica a Dios. Ahora, ¿qué significa esto? ¿Qué quieres decir con que tenga testimonio de buenas obras? Bueno, él da 5 subpuntos. Muy bien. Número 1. Sigue esto, versículo 10. Sí ha creado, ¿qué? Hijos, no puedo enfatizarle demasiado lo importante que es esto. Si ella ha creado hijos. La idea aquí es una palabra muy rara. Esto básicamente significa sustentar hijos. Esto la ve como una madre cristiana, dando a luz y creando hijos en un hogar piadoso. Este es el privilegio más grande de una mujer. Ahora, por favor, cuando digo eso, entienda que esto no significa que una mujer que no ha tenido a quien no se le ha dado el privilegio de tener hijos porque ella no puede tener hijos, o una mujer a quien Dios le ha dado el don de soltería, es una mujer de un rango inferior. Lo que sucede es que esta es la norma y este es el patrón general, y Dios tiene su diseño para aquellas que son excepciones a esto. Y eso no las descuenta. 1 Corintios capítulo 7 exalta a una persona soltera.
hablando de cómo pueden ellas estar entregadas al Señor sin las preocupaciones del mundo que son traídas por los hijos y la familia. No obstante, la norma y el principio general es que cuando usted está buscando una mujer piadosa con una reputación noble, excelente, lo primero en la lista es que ella ha creado hijos. Y la idea aquí

0: Y nos lleva de regreso al 2:15. Si ha criado hijos en fe, amor y santidad con modestia, ¿acaso ella ha creado hijos piadosos? Ese es el tipo de mujer que esté ahí en la comunidad dando la instrucción a sus madres más jóvenes, a sus esposas más jóvenes. Muy básico. Este es el tipo de mujer de la que le leí a usted antes en Tito 2, quien puede enseñar a las mujeres más jóvenes a conocer sus prioridades, amar a sus maridos, amar a sus hijos, a ser discretas, puras, cuidadosas de su casa, buenas, sujetas a sus propios maridos para que la palabra de Dios no sea blasfemada. Sumisas como Sara, quien llamó a Abraham Señor, 1 Pedro dijo. Este es el tipo de mujeres que pueden enseñar a las mujeres más jóvenes. Haber hecho esto bien es necesario. Los niños normalmente serían los suyos, pero quizás también pudo haber creado algunos huérfanos también. En segundo lugar, el versículo 10 dice en esta pequeña lista de 5 características, bajo la idea de su reputación, en primer lugar, ella ha creado hijos. En segundo lugar, si ella ha practicado la hospitalidad. Literalmente, si ella ha mostrado hospitalidad a los extraños, si ella ha recibido extraños, si ella ha tenido un hogar abierto y ha mantenido hospitalidad a la gente, no a la gente que ella conocía, sino a la gente que no conocía. Y tenemos que decirlo. Nosotros los maridos podemos invitar y podemos ser anfitriones de los invitados, pero el trabajo es llevado por las mujeres. Y todos de vez en cuando se nos recuerda eso en caso de que lo olvidemos. Y yo me iré a la gloria, profundamente agradecido por mi propia querida esposa, porque rara vez hay una noche y rara vez hay un día en nuestro hogar cuando no estamos recibiendo un invitado. Algunas veces los conocemos bien, algunas veces los conocemos un poco, algunas veces no los conocemos en absoluto. Y de manera inevitable, mientras que yo estoy platicando con ellos, ella se queda con la carga de los deberes. Y la he animado con el hecho de que cuando yo muere y vaya al cielo, alguien la va a colocar en la lista a ella. Ella no necesariamente espera ese prospecto. Ella preferiría que nos fuéramos juntos. Bueno, lo que el Señor tenga en mente. La devoción sacrificial para con las necesidades de la gente que ella no conoce. Hombres, es una virtud tremenda. Alguien me dijo recientemente, nuestra sociedad parece pensar que el lugar de una mujer está en el centro comercial. Y eso no está lejos de la realidad. Con frecuencia me he preguntado si regresáramos en algún punto a ese tipo de axioma bíblico en donde el lugar de una mujer está en el hogar. ¿Qué cosas tan tremendas podríamos alcanzar para el reino si nos concentráramos en donde Dios quiere que nos concentremos? La devoción sacrificial a las necesidades de la gente que ella conoce. La devoción sacrificial a las necesidades de gente que ella no conoce. En esa época, los pasajeros, mensajeros, misioneros, cristianos, y evangelistas y predicadores itinerantes se estaban moviendo todo el tiempo, viajando todo el tiempo, y era una oportunidad maravillosa para que una mujer mostrara amabilidad para con ellos. Dice de Febe en Romanos 16:1 que ella debía ser reconocida como una sierva de la iglesia en Cencrea para que la recibas en el Señor como es apropiado a los santos y la ayudes en lo que ella necesite porque ella ha ayudado a muchos y a mí también. Sin duda alguna, esta mujer había abierto su hogar y había permitido que algunos de los que estaban viajando por causa del Evangelio compartieran la generosidad que ella podía proveer. Ahora, note aquí si es tan amable. Una mujer que podía hacer esto no necesariamente tenía que ser una mujer que estaba sola. Entonces, la idea de que este grupo de personas que tenían más de 60 años, que ellas estaban totalmente solas y que estaban en la lista de ayuda de la iglesia, no es real. Habían muchas mujeres que toda su vida pudieron haber ayudado a extraños y cuando pidieron a su marido, quizás habrían tenido los recursos para poder seguir haciendo eso, recursos que les habían dejado sus maridos. Esos recursos quizás podían haber estado ahí. Pero el punto es que esta es una mujer que se ha entregado en el ministerio a otros toda su vida y esto la califica para que se entregue en este ministerio en este punto cuando ella llega a la edad de 60 y está libre de las responsabilidades y deberes del hogar que ella en el pasado había tenido. En tercer lugar, y esto sigue la misma idea, versículo 10, se ha lavado los pies de los santos. El deber de un esclavo consistía en lavar los pies de gente que estaban sucios y polvosos, que usaban sandalias y todos los caminos o eran polvo o eran lodo o estaba seco o mojado. Y los pies de la gente eran lavados cuando llegaban a un hogar siempre y se reclinaban para comer Era una necesidad obvia el hacer eso. Entonces, esto literalmente era una tarea humilde, sencilla. Ahora, esto no significa que esta mujer literalmente tuvo que hacer eso todo el tiempo. Ella pudo haber tenido un siervo en la casa que hiciera eso. Pero esto se convirtió en un eufemismo para referirse a una mujer con un espíritu humilde, una mujer con un corazón humilde, que estaba dispuesta a hacer eso y ciertamente de vez en cuando lo hizo, pero ella mostró ser una sierva humilde. Usted recuerda, Jesús en Juan 13 lavó los pies de los discípulos y él dijo, háganle a otros lo que les he hecho a ustedes. No es simplemente lavar los pies. Es tan simple como ver una persona que tiene necesidad, sin importar qué tan humilde sea el satisfacer esa necesidad, humíllese a sí mismo y hágalo. Entonces aquí está la virtud de una mujer piadosa. Esta es una mujer que ha creado hijos piadosos. Esta es una mujer que ha abierto su hogar para cuidar de personas que estaban en necesidad. Esta es una mujer que ha servido de la manera más baja y humilde a alguien más. Ella ha pasado su vida ayudando a gente, sirviendo a pesar del inconveniente personal que le haya causado, sirviendo con humildad, sin prominencia, sin exaltación personal. En cuarto lugar, si ha socorrido a los afligidos. Eso simplemente significa si ella ha ayudado a gente en problemas. La palabra afligidos tiene que ver con presión sobre la gente. Aquellos que están bajo presión, presión mental, presión física, presión emocional, sea cual sea el tipo de presión, ella ha ayudado. Asistido a gente en problemas, bajo presión, ella ha pasado su vida como una ayudante de otras personas. Notará que no dice nada acerca de a qué escuela fue, o de dónde se graduó, o dónde trabajó, o cómo se veía su guardarropa, o qué tan bien decorado estaba su hogar. No dice nada de eso. ¿Qué gran chef fue ella? Solo habla de la belleza y la maravilla de su espíritu amable, humilde de servicio. ¿Ha criado hijos piadosos? ¿Ha lavado los pies de los santos? ¿Ha ayudado a esas personas que están en problemas? ¿Ha mostrado hospitalidad a los extraños? La palabra socorrido, por cierto, aparece solo aquí en el versículo 16. Y si usted une el versículo 16 con este versículo, tiene que ver con dinero, apoyo. La viuda en el versículo 16 está apoyando a otras viudas. Entonces la idea es que ella ha dado dinero, recursos para la vida, podrían ser comidas, podría ser casa, podría ser consejo, podría ser guía, podría ser servicio en enfermedad o muerte, podrían ser muchas cosas. Ella ha ayudado a personas en problemas, ella ha ayudado a personas en necesidad, ¿o acaso está pasando todo el tiempo en sí misma? Finalmente, si ella ha practicado toda buena obra. Si ella se ha entregado de manera total a toda buena obra. Esa es la idea. Es un verbo fuerte, fuerte. ¿Acaso ella ha buscado de manera activa toda buena obra? Como esa dama hermosa en el capítulo 9 que hizo toda la ropa para las viudas y cuando murió todas las viudas que estaban ahí llorando como locas porque esa dama que proveyó todo lo que ellas tenían está muerta. Y Pedro la resucitó de los muertos y se las devolvió a las viudas. ¿Se acuerda de eso? ¿De Dorcas? Ahora escuche con atención conforme cerramos con esto. Todos estos requisitos revelan la virtud que se demanda y la preparación apropiada para que una mujer sea colocada en la lista de siervas en la iglesia. ¿Ha cuidado de hijos? ¿Ha cuidado de huérfanos? ¿Ha amado extraños? ¿Ha servido humildemente? ¿Ha ayudado a los afligidos? ¿Y su vida ha sido un flujo continuo de buenas obras? ¿Ha buscado diligentemente esas cosas? ¿Una mujer piadosa? Si ella ha pasado su vida entera haciendo esas cosas, entonces colóquenla en esa lista y envíenla a ministrar. Ahora, el resumen de todo eso, escúcheme con atención, es esto. Si ese es el tipo de mujer que es colocada en la lista para servir a la iglesia, entonces ese es el tipo de mujer que toda mujer debe ser. Y debe desear ser. Ese es el punto. El estándar para las mujeres en esta lista, entonces, se convierte en la meta de toda mujer para ser ese tipo de mujer. Así es como toda mujer cristiana debe buscar vivir, para que cuando venga el día, para que ella sea considerada para el servicio en la iglesia del Señor, ella esté calificada. Estas se convierten en las ancianas que pueden enseñar a las más jóvenes. Estas se convierten en las mujeres que crían una generación piadosa. Esta es la prioridad en la vida de una mujer, y le quiero decir cuán trágico es que el mundo ha engañado a las mujeres en la actualidad para que sean lo que son. Así es como las mujeres cambian el mundo. Quiero cerrar con esta historia, una historia hermosa. Ian McLaren, predicador escocés, un gran predicador escocés, contó una historia acerca de una mujer en su congregación. Simplemente es hermosa. Él fue a visitar a esta dama, vivía en una pequeña casa, y conforme estaban hablando, ella comenzó a llorar y comenzó a limpiarse las lágrimas con la esquina de su delantal. Entonces el doctor McLaren dijo, ¿qué le está molestando, querida? Oh, dijo ella, algunas veces me siento como si he hecho tan poco y cuando lo pienso hace que mi corazón se sienta cargado porque realmente he hecho tan poco por Jesús. Cuando fui una pequeña niña, el Señor habló a mi corazón y le entregué mi vida a Él. Y yo quise vivir para Él. Tenía tantas ganas de hacerlo, dijo ella. Pero siento que mi vida se ha acabado y realmente no he hecho nada. Ian McLaren le dijo, ¿qué ha hecho con su vida? Oh, nada, dijo ella. Realmente nada. He lavado trastes. He cocinado 3 comidas al día. He cuidado de mis hijos. He trapeado el piso. He arreglado la ropa. Usted sabe, todo lo que una madre hace. Eso es lo único que he hecho. McLaren se reclinó en su silla y dijo, ¿en dónde están sus hijos? Oh, dijo ella, usted sabe que a los 4 les di los nombres de los evangelios, Mateo, Marcos, Lucas y Juan. Usted los conoce a todos y usted sabe dónde está Marcos. Usted lo ordenó. Él se fue a China. Él aprendió el idioma y ahora él puede ministrar a la gente en el nombre del Señor. ¿Y dónde está Lucas? McLaren dijo. Usted lo conoce lo suficiente como para saber dónde está, porque usted lo envió y recibió una carta de él el otro día. Él está en África y él dice que un avivamiento ha comenzado en su misión. ¿Y Mateo? Preguntó él. Bueno, él está con su hermano en China y están trabajando juntos. Y después ella dijo, ¿y Juan? Él solo tiene 19 años de edad y se me acercó anoche para decirme, Dios ha colocado a África en mi corazón, dijo él. Él dijo, madre, me voy a África, pero no te preocupes ni llores por esto, porque el Señor me ha mostrado que me debo quedar contigo hasta que tú te vayas a casa, la gloria, y entonces me iré a África, pero hasta ese entonces quiero cuidar de ti. Y Ian McLaren vio a esa santa ya de edad y le dijo, ¿dijo usted que su vida ha sido desperdiciada? Y en medio de sus lágrimas ella dijo, sí, me temo que ha sido desperdiciada. Usted ha estado cocinando y lavando y trapeando, él dijo, pero me encantaría ver la recompensa que usted recibirá cuando usted sea llamada a casa.
1: De esta forma, el pastor John MacArthur continúa con la serie titulada Cuidando de las Viudas en Gracia a Vosotros. 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Bueno, damos conclusión a este tiempo, agradeciéndole su sintonía en nombre del pastor John MacArthur y del personal, invitándole para que nos acompañe en la próxima edición y así continuar desatando la verdad de Dios un versículo a la vez, aquí en Gracia a Vosotros.

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0: Bienvenidos a Respuestas Hoy. Soy Joe Owen de Respuestas en Génesis. Muchos cristianos piensan que Dios pudo haber usado la evolución para crear, pero tal creencia pone la muerte antes del pecado. Génesis enseña que Dios le dijo a Adán que la penalidad por desobedecer a Dios es la muerte. Pero él se rebeló de todos modos y trajo muerte y sufrimiento a la creación. Esta doctrina no se encuentra solo en Génesis, está en el Nuevo Testamento. El apóstol Pablo aclara que el primer Adán trajo la muerte a este mundo. El decir que Dios usó la evolución pone a millones de años de muerte, sufrimiento y enfermedad antes del pecado. Entonces, en vez de que la humanidad sea responsable por la muerte, Dios usó la muerte para crear. Y después llamó la creación llena de muerte y sufrimiento buena en gran manera. Ese no es el Dios de la Biblia. Así que nosotros debemos siempre tomar la autoridad de la palabra de Dios por encima de la palabra del hombre.
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las áreas en las que, como creyentes, necesitamos ser transparentes y honestos acerca de nuestros fracasos diarios es con relación a la oración. Hoy nosotros queremos animarte para que te des cuenta que la victoria no va a venir de mejores técnicas o de mejores estrategias, sino de que podamos aprender a vivir por fe y entender cómo la oración nace desde nuestro entendimiento del Evangelio. Quédate por aquí porque hoy vamos a hablar de cómo crecer en la oración un día a la vez.

0: Bienvenidos una vez más al podcast de Los Gómez. Gracias, damos a Dios por la oportunidad de encontrarnos y de encontrarnos aquí también, uno al otro, los unos a los otros, con la bella y hermosa Betsy.
1: Ay, muy, qué cosa la tuya. Estamos contentos, felices, porque realmente yo creo que, aunque este es un tema crítico y que vamos a hablar, es un tema difícil incluso hasta uno abrirse con otros hermanos en tu propia iglesia local, aún en el contexto del matrimonio, en la familia, es difícil como confesar, oh, mira, estoy aquí. Creo que vale la pena que comencemos esta conversación para que ustedes puedan continuarla en sus hogares, y estoy segura que será de bendición.
0: Sí, y sobre todo que el tema de la oración, yo no conozco una persona que diga, yo oro mucho.
1: No tenés sí, cuento, sí.
0: Sí, pero el hecho de que siempre la oración es un reto diario para la vida del creyente, y por eso yo creo que lo podemos encajar dentro de la serie Un Día a la Vez, porque la dinámica de oración es una dinámica diaria, es una dinámica necesaria, y es una dinámica que de alguna manera u otra reta lo que tú decías en la intro, nuestra fe y nuestro entendimiento incluso a la obra de Cristo.
1: Yo creo que lo primero, el punto de partida aquí siempre tiene que ser evaluar dónde estamos. Honestamente. O sea, porque realmente si nosotros somos sinceros, todos tenemos una vida de oración que, reconocemos que tiene que mejorar. Entonces aquí no nos vamos a sentar como dos maestros que han sido experimentados en esto y hemos sido probados perfectos. Todo lo contrario. Yo creo que, como leía de alguien, cuando se trata de la oración, no hay una manera en la que podamos hablarnos los unos a los otros como en la de un fracaso a otro fracaso, o sea, realmente en dependencia de Dios. O sea, que no somos expertos y vamos a ir a la Escritura, y es nuestra oración que al final de esta conversación tu corazón haya algo que se esté como encendiendo para que, en lugar de hacer esto como un plan, simplemente sea correr a los brazos de tu Padre en dependencia a Él.
0: No, y mucho de los insights que nosotros
1: traemos. ¿Cómo es esa palabrita?
0: Mucho de los insights.
1: Sí, pero como tú, ¿cómo eso se traduce? Como insights.
0: ¿Cómo se traduce?
1: Señores, Moisés está perdiendo el español.
0: Se traduce insights.
1: O sea, muchos de los pensamientos.
0: Ah.
1: Sí, de las.
0: Insights es más que pensamiento.
1: Muchas de las cosas que vamos a compartir aquí.
0: Claro.
1: Vienen y son inspirados de un libro que casi que es como un folleto. No sé si está disponible en español, pero es del doctor teólogo Michael Reeves y se llama Disfruta tu vida de oración. Es un libro tan cortito que alguien se lo puede hasta leer antes de acostarse, de tan cortito que es, pero está tan saturado, es como que un condensado de verdad, y por eso queremos compartir con ustedes algunas de las cosas que nos han animado y han como encendido la llama dentro de nosotros en lo que se refiere a la oración.
0: De hecho, una de sus palabras, quote, frases que encontramos en el libro es que él dice, la ausencia de oración siempre va de la mano con la falta de integridad cristiana.
1: Wow, eso me tomó como un momentico como poder procesarlo.
0: Y es la verdad, nosotros yo creo que hemos llegado al punto donde hemos pensado que la vida de oración es una es una vida que siempre va a hacernos sentir fracasados, incompletos. Es una de las disciplinas quizás que vemos como mayores retos. Yo no conozco a nadie que tú le preguntes, o a un pastor que tú le preguntes, ¿cómo está tu vida de oración? Y te diga, estoy bien, estoy completo. No, porque la vida de oración habla mucho incluso de esa realidad que nosotros muchas veces ignoramos, es la fe que se requiere para orar.
1: Uh-huh.
0: Y de eso queremos abundar, porque yo creo que todo el que lucha con la oración, muy dentro de la oración, va a encontrar un grave problema mayor que las técnicas, mayores que los métodos, mayores que el reunirse con alguien, y va a encontrar en el fondo un problema de fe.
1: Sí, a mí me encanta el hecho de que cuando Michael Reeves dice que la ausencia de oración, la falta de oración va de la mano con la integridad cristiana, y es porque nosotros podemos decir que creemos algo, nosotros podemos decir que creemos el evangelio, que amamos a Dios, pero es precisamente en nuestra falta de oración que nosotros podemos ver realmente cómo luce ese amor, esa devoción. Entonces, cuando le preguntamos a alguien y le decimos, oye, ¿qué es lo que está fallando en tu vida de oración?
0: Ajá.
1: Yo creo que lo primero que la persona va a responder es que me falta disciplina.
0: O tiempo.
1: Me falta tiempo, sí. Me falta disciplina, me falta tiempo. Yo necesito organizarme mejor. yo necesito levantarme más temprano. O sea, inmediatamente vemos el problema, lo reconocemos, vemos la solución del problema como es un problema de que me falta disciplina, me falta tiempo. Y yo estoy convencida, y lo he visto en mi propia vida, que esto es un problema más profundo. No es solamente la disciplina y no es solamente la falta de tiempo. Hay algo más. Si yo te preguntara, ok, si la disciplina, la falta de tiempo fuera como la careta de este disfraz, mira, de esta hipocresía en la que nosotros vivimos, si no quitáramos esto, ¿qué encontramos adentro?
0: Pero yo diría que lo que mencionaba anteriormente, vamos a encontrar una falta de fe, vamos a encontrar unos ateos en la práctica. Nosotros somos muy buenos orando delante de la gente. Y sobre todo, por eso hablo de esa careta, de esa hipocresía. Delante de la gente podemos incluso, la gente, usamos palabras que demuestren nuestro entendimiento teológico, la capacidad que tenemos de memorizar versículos bíblicos, incorporarlos en
1: como
0: nuestra vida.
1: Como tú dices en Primera de Reyes, número 15, versículo 2.
0: Entonces, nosotros somos muy buenos en ese sentido. Sin embargo, como decía Juan Calvino, la oración es el ejercicio por excelencia de la fe.
1: Wow.
0: Nosotros muchas veces no oramos, y yo puedo hablar en mi propia vida de oración, es justamente porque no creo lo suficiente. Y eso puede tener diferentes connotaciones, Bessie. Porque no es solamente creer por la fe. Usted dice, sí, yo creo que Dios me responde. Yo creo que Dios me invitó a orar. Sí, yo estoy seguro que Dios quiere que yo ore. Sin embargo, cuando se trata de verte a solas, es justamente la falta de fe que te hace ver dependiente de él. Porque la falta de fe se manifiesta en eso. Yo no oro porque yo estoy convencido que no necesito a Dios para hacer algo o para tomar una decisión. Yo creo que puedo por mí mismo, lo cual es una mayor evidencia de arrogancia y orgullo. Yo creo que soy autosuficiente. Y aunque no lo decimos con nuestras palabras, son nuestras acciones y ese despegue de dependencia de Dios en oración la que demuestra que realmente somos carentes de fe, somos arrogantes y orgullosos, altivos, y no creemos independientes y que podemos hacer las cosas sin el Señor.
1: Sí, yo creo que esa frase de Juan Calvino realmente a mí también me traspasó, porque si la oración es

0: y se le va la mente por la lista de compras, o creo que le dijo a fulano, o un pendiente, de repente hay todas las urgencias que estaban dormidas en el día, de repente comienzan a sentirse más urgentes en el momento. No sé si me doy a entender.
1: Completamente. Y una de las cosas que nosotros, yo en lo personal, yo veo es que yo no he entendido que mi disciplina de oración no solo es un día a la vez, es un ejercicio que va a requerir, es donde se expresa, como decías, es donde se expresa lo que realmente yo creo. Cuando yo estoy a sola y yo me veo en un tiempo donde puedo aprovecharlo para orar, yo prefiero hacer otras cosas. A
0: Claro.
1: mí me encanta una frase que hizo John Piper hace unos años atrás, antes de que Twitter pasara a ser X. Él decía que tanto Facebook como Twitter van a demostrar en el día final que nuestra falta de oración no fue por falta de tiempo.
0: Así
1: Y
0: es.
1: nosotros lo que vemos es que la vida de oración pone en manifiesto lo que nosotros realmente pensamos y creemos. Mira, en el ejercicio de la oración, tú tienes que creer que Dios te escucha. Tienes que creerlo. Tú tienes que creer que ese Dios te ha invitado a orar. Tú tienes que creerlo. Tú tienes que creer que Dios te va a responder, aunque no sea la respuesta que tú quieres, pero tú tienes que creerlo. Tú tienes que creer y tienes que recordarte a ti. Es uno de los ejercicios probablemente que más van a mostrar tu madurez en tu entendimiento de quién es Dios. Porque cuando tú oras, tú estás recordando que tú no vas a cambiar la voluntad de Dios, sino que tu corazón y tu postura ante una realidad que tú no controlas va a poner la independencia de Dios. Mira todo lo que yo te he mencionado que tú tienes que creer. Tú tienes que creer que la voluntad de Dios va a ser buena, agradable y perfecta cuando tú oras, aun cuando para ti no sea buena, ni luzca buena, para ti luzca desagradable, y aunque para ti parezca incompleta, tú tienes que creer por la fe eso. Tú tienes que creer por la fe que los planes de Dios son mejores que los tuyos. Y por tanto, por eso que decíamos que es un ateísmo práctico.
0: Así es.
1: Lo que hace que la primera lucha en nuestra batalla, como tú decías, donde nuestra mente se va por todos lados, es creer por la fe que cuando ejercitamos nuestra fe por fe, valga, cuando la ejercitamos,
0: La oración
1: la
0: por fe.
1: oración por fe, estamos viniendo a un Dios que está cercano, un
0: Y
1: Dios que
0: bien.
1: nos escucha, un Dios que nos responde.
0: Así es, y de ahí viene la idea que así como la fe, la oración nace de un buen entendimiento del Evangelio.
1: Ajá.
0: Entonces, si nosotros no tenemos un buen entendimiento del Evangelio, no vamos, o sea, no es solamente, ok, Dios me está escuchando, yo estoy hablando con Dios, es aún antes de yo llegar ahí, ¿cuáles son las verdades del Evangelio que yo tengo que recordar, que me abren el camino para que yo entienda que esto es deleite y comunión y no venir aquí como el que se presenta ante un cura a confesar tres pecados, decir tres Ave María o no sé, o sea, decir cualquier cosa?
1: Sí, por eso tú me estás preguntando.
0: Sí, o sea, sí, te estoy diciendo que realmente la fe, así como la oración, tiene que nacer de un entendimiento del Evangelio
1: Claro.
0: que proviene de la Escritura, o sea.
1: Sí.
0: Cuando nosotros no sabemos orar a solas y sabemos orar en la iglesia es porque probablemente hay verdades del Evangelio que repetimos, pero no creemos.
1: Excelente. Y esas verdades del Evangelio que probablemente la gente se preguntará, nos estamos refiriendo primero al entender cuál es la posición que nosotros tenemos ahora como resultado de esta unión que Cristo ha traído a nosotros, esta reconciliación que se logró en la cruz por medio de su vida, su muerte y su resurrección, y que ahora lo primero que debemos de creer es que Dios está cercano. Es que nos cuesta creer que el que creó el universo y la expansión del universo y las estrellas también esté conmigo aquí cada momento que yo levanto una oración. Nos cuesta creer eso. El Evangelio nos recuerda así. ¿Por qué? Porque ahora el Evangelio nos trae a una relación paternal, donde yo tengo una comunicación abierta, padre e hijo. Y cuando yo veo esa realidad y la creo por la fe, esto solo fue producido por la obra de Cristo en la cruz. Antes, un enemigo que no tenía ningún tipo de acceso a la presencia de Dios, y ahora a ser un hijo que puede correr continuamente al trono de la gracia de Dios. Esa buena
0: Amén.
1: noticia del Evangelio, yo tengo que creerla para que mi vida de oración no sea, uno, interrumpida porque un día pequé. Por ejemplo, a veces nosotros pecamos, Bessie, y porque pecamos decimos, ay, ¿cómo me voy a acercar al trono de Dios si estoy sucio, si he fallado? O cuando tenemos un tiempo sin leer la Biblia, decimos, no, es que yo soy un fracasado, un descuidado, ¿cómo es posible? Eso refleja una falta de entendimiento del evangelio.
0: Como decía Dane Ortlund en su libro,

0: manso y humilde, que él decía, pero en vez de tú pensar que tienes que echarte para atrás porque has pecado y por eso no puedes venir a presentarte en oración, no puedes venir a la palabra, él dice, es como si tú te pudieras imaginar a Jesús en la misma puerta diciéndote, pero para eso fue que yo hice todo lo que yo tenía que hacer para que en un día como hoy, en medio de tu debilidad, en medio de tu pecado, tú pudieras correr con confianza al trono de la gracia.
1: Por eso es que el entendimiento del evangelio es tan crucial en la vida de la oración. Porque si tú no entiendes que Dios te ha posicionado en una relación con Él gracias a la obra de Cristo y que ahora, cuando a Cristo le preguntan cómo oramos, Él lo primero que dice, Padre nuestro, es porque todo inicia de esta relación que era imposible y que ahora Cristo lo ha hecho posible. Por lo tanto, yo puedo orar cuando pequé y cuando me siento más santo.
0: Exacto.
1: Yo puedo venir delante de Él sin ocultarle nada, porque no hay nada que yo le pueda ocultar de mi pasado, de mi presente y de lo que creo que puede ser mi futuro. Yo puedo venir delante de Él aún con mis dudas y aún con mi falta de fe.
0: Exacto.
1: Es impresionante.
0: Exacto. Y yo quiero que tú me elabores eso, porque nosotros no podemos pasar por alto el hecho de que Jesús enseñó así como categóricamente ABC muy poca cosa. O sea, le enseñó con su ejemplo, muchas otras, pero
1: con parábolas,
0: enseñó de formas diferentes, pero de algo que él le dijo a los discípulos específicamente cómo podían hacer era la oración. Entonces, yo quiero que tú puedas como que abrir un poquito más ese concepto, porque los discípulos estaban muy atraídos por la vida de oración de Jesús, porque Jesús oraba cuando estaba en agonía. Jesús oraba cuando tenía que tomar una decisión.
1: Cuando estaba cansado, cuando había administrado.
0: Exactamente. Y de hecho, Lucas 6:12 dice, en esos días él se fue al monte a orar y pasó toda la noche en oración a Dios. Entonces, la vida de oración de Jesús fue tan impactante para los discípulos que es una de las únicas cosas que él le dice, los discípulos le dicen a Jesús, óyeme, enséñame, enséñanos a orar. Y yo quiero que como que tú puedas compartir eso que a veces pasamos por alto, porque literalmente vemos en la oración, como le llamamos, del Padre Nuestro, como un rezo. Pero hay tanta teología allí que personalmente te confieso que fue lo que explotó mi mente y lo que realmente yo he encontrado más beneficioso en este tema de crecer en la oración.
1: Bueno, lo que tú acabas de decir es el entendimiento de que cuando el Señor nos invita a orar, no lo hace. Como tú dices, en el capítulo 6, ellos quedaron asombrados por la vida de oración. En el capítulo 11, los discípulos le dijo, Señor, enséñanos a orar. O sea, 5 capítulos después, en el mismo Evangelio de Lucas. Y cuando el Señor le dice, vamos a orar, lo primero que dice, Padre nuestro. Lo que yo creo que lo que debe de remover de nuestra, de ver la oración como una carga, o como una disciplina aburrida, o como una disciplina rutinaria, es el hecho de que nosotros nos acercamos y oramos desde nuestra posición en nuestra relación con Dios. Lo que yo decía anteriormente, usted está en una posición ahora de hijo, y yo no creo que cuando tú vas a hablar con tu papá, por ejemplo, nosotros tenemos dos cuadras, adolescente y tenemos niños, ¿verdad?
0: Pequeñitos.
1: Ellos vienen a hablarnos de todo tipo de tonterías y de todo tipo de lo que está en su mente. Y a veces nos están hablando cosas y uno por dentro diciendo, wow. Y de verdad, o sea, pero ellos lo hacen porque saben que pueden venir donde su padre. Y yo me imagino que en esa misma dinámica, Betsy, muchas veces nosotros vamos donde el Señor sin saber cómo orar, tratando de impresionar al Señor, tratando de hacernos creer.
0: Tú, majestuoso, que estás en las alturas.
1: Oh, tu Dios inmarcesible. tratando muchas veces de querer usar un lenguaje complicado o muchas veces saturado de mucho ritualismo. Sin embargo, es esta relación con la que Jesús inicia el Padre Nuestro que debe de darnos no solamente la libertad y la confianza, sino también la seguridad de que hay una relación estrecha donde Él nos invitó por medio de la obra de Cristo. Betsy, en la eternidad, el Padre siempre ha sido Padre. En la eternidad pasada, el Hijo siempre ha sido Hijo. Y cuando se rompe la comunión con el hombre en Génesis, nosotros vemos que lo que Cristo logra al reconciliarnos es volvernos a este estado de relación, a esta familia que ha existido, esta familiaridad que ha existido desde la eternidad. Y ahora nosotros disfrutamos, Bexy, de esta relación padre-hijo, como el padre ve al hijo. Así es como Dios nos ve. Por medio de Cristo. No por ti, no por tus propios méritos, no por tus propias capacidades o por todos los años que tú tienes en la iglesia o por todos los versículos bíblicos que te sabes o toda la teología que está en tu cabeza. No, Él nos ve así por medio de Cristo. Y yo no sé, pero eso me da como, me invita.
0: Amén.
1: Me hace sentirme invitado a venir donde mi Padre, a llenar su trono de tantas peticiones, con sentido, sin sentido, correcta o incorrectamente, el Señor sabe que no sabemos cómo pedir. O sea, podemos venir y decir, Señor, en cualquier momento. Y yo creo que ahí es donde entra la parte práctica del tema.
0: Sí, totalmente. Porque
1: yo creo que nosotros pensamos que la oración tiene que ser de una manera tan extenua, tan larga y tan rutinaria que a nadie le interesa. De hecho, la historia, tú puedes contar la historia apócrifa del Martín Lutero, que nosotros muchas veces decimos apócrifa para que no nos malentienda, es porque no existe como un registro histórico.
0: Me encanta porque Michael Reeves lo registra en su libro Disfruta tu vida de oración, y cuando yo lo leí yo dije, wow, o sea, ¿cuántas veces nosotros no hemos escuchado esta frase atribuida a Martín Lutero? Supuestamente que alguien se le acercó una noche y le preguntó, oye, ¿qué vas a hacer el día siguiente? Y supuestamente en los libros que no existen de Martín Lutero, supuestamente él respondió, trabajar de temprano a tarde. De hecho, tengo tanto que hacer que pasaré las primeras 3 horas del día en oración.
1: Sí.
0: Oye,
1: cuando tú te pones,
0: dices, wow, pero si Martín Lutero, en un día que está
1: mucho trabajo,
0: súper lleno de trabajo, y en el día ajetreado él va a durar 3 horas de oración. Yo no quiero imaginarme cuando él tenga tiempo cuántas horas. Y uno oye esos fábulas, bueno, no son fábulas, pero esos cuentos que no son ciertos. Y uno dice, wow, me siento miserable. Yo quisiera ser como Martín Lutero, pero cada vez que uno se contrasta con esto, dices, qué pequeño soy. Bueno, pues me encantó como Reeves en este libro primero dice, no es una historia verificada, no es una historia documentada en ningún lugar, pero sí hay un registro que hay de Martín Lutero, y me encanta porque aquí, no sé si tú quieres leerlo,
1: lo
0: leo, okay. Dice una cita real de Martín Lutero, quizás en el día o en el momento más ajetreado de su vida, él le escribió a un amigo llamado Philip, y entonces...
1: Tiene que ser apellido para que lo que...
0: Bueno, pero Philip Melanchthon.
1: Melanchthon.
0: No sé. Es una carta que le escribe y le dice, me ensalzas tanto, tu alta opinión de mí me avergüenza y me tortura, ya que desafortunadamente me siento aquí como un tonto, endurecido en el ocio, oro poco, no suspiro por la iglesia de Dios. En resumen, debería ser ardiente de espíritu, pero soy ardiente en la carne, en la lujuria, en la pereza, en el ocio, en el sueño. Ya han pasado 8 días en los que no he escrito nada, en los que no he orado ni estudiado. Esto se debe en parte a las tentaciones de la carne, en parte a que estoy torturado por otras cargas.
1: Ese como que te hace decir, bueno, yo con ese Martín Lutero me identifico.
0: Exactamente,
1: Con ese yo sí me identifico. Y lo bueno de ver esto, que si es una cita verificable, es ver que aún los grandes hombres de la historia han luchado por tener una vida consistente de oración. Y por lo tanto, nosotros no podemos fijar nuestra mirada en los hombres de la historia para nosotros compararnos. Tenemos que mirarlo en el modelo que tenemos, que en el ejemplo de Cristo, que supo ir donde el Padre en todos los momentos, cuando estaba cansado y cuando estaba acabado de levantar, cuando luego de ministrar y antes de ministrar, cuando estaba en medio de la administración o aún cuando estaba en medio de la agonía, buscando la voluntad de Dios. Entonces, de una manera u otra, lo que nosotros queremos animarnos en este episodio de orar un día a la vez es primero reconocer que tú estás desde una posición de hijo y que tú puedes orar en cualquier momento. Tú no necesitas un protocolo, si necesitas reconocer que tú estás delante de un Dios completamente santo, por lo tanto te vas a acercar reconociendo que es su santidad te ha permitido entrar a su presencia, porque la obra de Cristo ahora cubierto, te ha cubierto con su sangre y te ha hecho ahora acepto delante de la presencia de Dios, con este temor reverente que nos invita a venir cada momento en el carro, cuando vas a entrar a una entrevista. Durante estás trabajando. Tú sabes algo que en esta jornada de oración que tuvimos de 24 horas en la iglesia, una persona que se me acercó y me dijo, bueno, pastor, tenemos que ejercitar más la oración porque yo tenía que orar, en esas 24 horas tenemos que orar en bloque de 30 minutos. Yo a los 5 minutos ya había orado por las 24 puntos de oración. Ya se me acaba toda la oración. Pero es esa invitación que tenemos de orar, sabiendo que Dios va a ir allá al corazón y va a tomar lo que realmente y ver lo que realmente necesitamos y Él nos escucha. Me encanta que Dios nos invite a orar.
0: Sí, y algo que yo creo que nada ha encendido más mi vida de oración que saberme hija de Dios.
1: Amén.
0: Saber, entender que las verdades del Evangelio son las mismas verdades que me impulsan a la oración. Y justo con el pasaje que tú predicabas en nuestra iglesia local esta semana, que cuando decía en Juan 1:12, para todos los que lo recibieron, les dio el derecho de llegar a ser hijos de Dios. Y me encantó cuando tú dijiste, óyeme, siendo Dios trascendente, excelso, santo, poderoso, inmanente, o sea, sabiendo Dios todo, en lugar de Él presentarse a nosotros como un tirano, Él decidió presentarse a nosotros como no un padre. Entonces, cuando yo pienso en cualquier momento del día es el mejor momento para orar porque el acceso está abierto. Él me va a recibir como si recibiera a Jesús mismo y yo puedo venir cuando mi corazón está frío, cuando he pecado, cuando me siento débil, cuando estoy
1: ofendido, herido.
0: Cuando he sido ofendido, cuando he sido herido, en momentos de gozo, en momentos que no siento nada, porque cuando yo me acerco a la oración, cuando me acerco al Señor en oración, no estoy probándole nada a nadie, no estoy tratando de ganarme nada, simplemente me presento como hija de Dios y ahí le pido que me ayude a despertar todo esto que se siente tan mecánico y tan aburrido. Y de verdad que me gozo en saber que lo que recibo al doblar mis rodillas o al enfocar mi mente para orar, porque puedo estar manejando, es saber que el Padre ya está
1: satisfecho
0: en Jesús.
1: En Cristo. Ah. A mí me encanta. Y déjeme, ya para terminar, dar algunas recomendaciones donde usted puede aprovechar momentos incluso para orar. En ese momento donde tú inicias el día y tienes una ajetreada agenda, ven delante del Señor y presenta tu día delante del Señor. En el momento en que tú te sientes en control absoluto de algo, trae eso delante del Señor, porque aún tú estando en algo que controlas, Dios es quien tiene el control definitivo. En el momento donde tú sientes que no tiene las cosas en tu control y están completamente fuera de control, ven delante de Dios en oración. Cuando tú ves que algo salió bien y Dios te dio la victoria sobre el pecado, ven delante del Señor en oración. Pero también cuando tú estás en tentación y tú ves el pecado que te va a llevar como un tsunami, ven delante de Dios en oración. Si fallaste y caíste, en vez de quedarte revolcándote y mordiendo y masticando la culpa del pecado, ven delante de Dios en oración. Cuando conseguiste el empleo, cuando te tomaron la llamada, cuando no te tomaron la llamada o cuando te declinaron el empleo, ven al Señor en oración. Cuando Dios respondió la oración que esperabas o probablemente no ha contestado tu oración, vuelve al Señor en oración. Lo que quiero decir es que hay tantos momentos donde solamente al ver nuestra incapacidad, Betsy, a ver nuestra impotencia, y a ver incluso su suficiencia, son motivos para volcarnos en oración un día a la vez.
0: Sí, amén, amén, así es. Y qué bueno que podemos hacerlo a solas, podemos hacerlo en familia, podemos hacerlo en todo tiempo, podemos hacerlo en comunidad. De hecho, una de las cosas que él dice es cómo la oración en comunidad es la expresión más viva de lo que es la fe cristiana, porque es una familia reunida hablando y dependiendo del mismo Padre. Hay algo que un autor que leí hace poco decía, es que él de manera diaria, él se arrodillaba donde quiera que él estuviera, 3 veces al día. como para recordarse a sí mismo, aún con algo físico, yo necesito orar.
1: Amén.
0: Así que cuando no tengamos deseo de orar, ahí es cuando más necesitamos orar. Y cuando tengamos deseos de orar, hay que darle rápido, porque esa convicción solamente viene del Señor.
1: Amén.
0: Y hay que ser obediente.
1: Bueno, se nos acabó ese episodio, pero agradecidos del Señor de que podamos traer un tema tan importante que usted puede continuar ahí en la mesa de la cena o del almuerzo con su familia, con su compañero, con sus hijos, y sin duda alguna una buena oportunidad para seguir rumiando estas verdades que son necesarias para nuestra vida de fe.
0: Ajá, y hablando de eso, quiero que sepan que para la comunidad de Patreon, que son nuestros aliados que nos ayudan a poder seguir adelante con estas iniciativas, estamos colgando en Patreon una guía para poder responder a cada episodio. Entonces, probablemente viste el episodio, pero como que no anotaste porque ibas en el carro y no tienes como que las ideas centrales anotadas. En esa guía tienes las ideas centrales todas ahí, preguntas que puedes hacerte a ti mismo o puedes hacer con quien estés en la mesa hablando o quizás con una hermana de la iglesia local, alguien de tu familia, y también motivos de oración. O sea que esto se puede convertir en algo un poco más extendido hacia ti y también devocional, y eso lo tenemos en Patreon. Búscanos como Betsy y Moisés Gómez.
1: Bueno, gracias por acompañarnos. Recuerde, espero un episodio más del podcast de los Gómez. Dele a like, suscríbase y hágale click a la campanita. Nos volveremos a ver una vez más, si Dios quiere.
0: Y tú puedes traer otra palabrita en inglés en el próximo episodio.
1: Cada episodio su palabrita, okay. Una dialogue.
0: Ok.
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La naturaleza y fin de un juicio o sentencia deberían ser correctivos, no vindicativos. Para sanación, no para destrucción. John Owen.

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3: Yo supongo que la mayoría de ustedes van a estar de acuerdo conmigo en dos cosas. La primera es que para vivir en un mundo como este se requiere de mucha paciencia. La segunda es que esa es una virtud que no abunda. Todos necesitamos crecer en paciencia. Lamentablemente tenemos que reconocer que nosotros vivimos en una época que no nos ayuda mucho en ese sentido. Por un lado, el mundo a nuestro alrededor nos quiere hacer creer que nosotros somos el centro del universo y que las cosas deben existir en función de nosotros. Yo quiero que mis necesidades sean cubiertas y lo quiero ahora. Por el otro lado, muchos de los avances tecnológicos de las últimas décadas indirectamente fomentan la impaciencia por la rapidez con que se mueven las cosas. Y aclaro, hermanos, a mí no me disgusta vivir en esta época. Me encanta vivir en la era de la internet, de las cámaras digitales, de los teléfonos celulares. Ahora, nosotros debemos estar conscientes del potencial que tienen todas esas cosas de fomentar en nosotros la impaciencia. Nosotros somos una generación a la que le cuesta esperar. Bueno, la buena noticia, mis amados hermanos, es que si somos cristianos, somos templo del Espíritu Santo. El Espíritu Santo mora en nosotros y Él está haciendo una obra. Él está produciendo lo que Pablo llama en Gálatas capítulo 5, versículo 22, el fruto del Espíritu. ¿Y cuál es el fruto del Espíritu? Amor, gozo, paz, paciencia, benignidad, bondad, mansedumbre, dominio propio. En otras palabras, el Espíritu Santo nos está transformando conforme a la imagen de nuestro Señor Jesucristo en la misma medida en que contemplamos su gloria. Pablo dice en 2 Corintios capítulo 3, versículo 18, por tanto nosotros todos mirando a cara descubierta como en un espejo la gloria del Señor, somos transformados de gloria en la misma imagen como por el Espíritu del Señor. Contemplando su gloria somos transformados. Y lo que vamos a hacer en esta mañana, hermanos, es detenernos a considerar la paciencia de nuestro Señor Jesucristo. Ese es mi tema. La paciencia de Jesús. Cuando nosotros leemos los evangelios, vemos la paciencia del Señor manifestándose de diversas maneras, comenzando por el hecho de que Jesús sabía esperar pacientemente en el tiempo que Dios el Padre había trazado para Él. Recuerden que Jesús era Dios, 100% Dios, pero Jesús también era hombre, 100% hombre. Y como hombre, Él tuvo que pasar por cada una de las etapas de desarrollo que tiene que experimentar todo ser humano, incluyendo el desarrollo intelectual. Así que en algún momento Jesús en su naturaleza humana tuvo que comenzar a captar algunas cosas que antes no captaba. A Jesús hubo que enseñarle a caminar. A Jesús hubo que enseñarle a leer y a escribir. Jesús aprendió a hablar como ser humano que era. Pero al cumplir los 12 años de edad ocurrió un incidente muy conocido que nos abre una pequeña ventana para conocer algo de lo que estaba pasando por la mente de Jesús en ese momento. Ustedes recuerdan, su familia lo lleva a Jerusalén para participar de la fiesta de la Pascua. Pero cuando regresan de la fiesta ocurrió ese tipo de cosas que suele ocurrir cuando se anda en caravana, que uno cree que el niño anda con un grupo y el otro cree que el niño anda con el otro grupo y finalmente Jesús se perdió en el templo. Y cuando José y María se dan cuenta de eso, María, angustiada, regresan a Jerusalén y cuando lo encuentra le expresa a Jesús la angustia que eso le había causado. ¿Cuál fue la respuesta del Señor en Lucas capítulo 2, versículo 49? ¿Por qué me buscabais? ¿No sabíais que en los negocios de mi Padre me es necesario estar? Jesús le está recordando a María que él tenía una relación personal con Dios el Padre que estaba por encima de cualquier otro tipo de filiación humana, porque Jesús era el eterno Hijo de Dios. Jesús estaba consciente de que las cosas debían suceder en su vida en el tiempo trazado por su Padre. Era la agenda del Padre la que él debía seguir punto por punto, no la de ningún otro. Por eso Jesús esperó 18 años más después de ese incidente. Jesús tuvo paciencia para esperar el tiempo de Dios a lo largo de su vida y ministerio. Y mis hermanos, esa es una virtud que todos nosotros necesitamos desarrollar si de verdad queremos aprender a lidiar con la impaciencia y con su hermana gemela, la irritabilidad. Porque siempre andan juntas. El que es impaciente se irrita fácilmente. Ahora, ¿saben por qué, mis amados hermanos, nosotros tenemos que aprender a esperar el tiempo de Dios con paciencia? Porque la agenda de Dios muy pocas veces concuerda con la nuestra. Es por eso que el autor de la carta a los Hebreos nos exhorta en el capítulo 6 de la carta a ser imitadores de aquellos que por la fe y la paciencia heredan las promesas. Si hay algo que aprendemos al leer la historia de los personajes bíblicos, es que las promesas de Dios se obtienen generalmente después de una larga espera. Por eso necesitamos fe para confiar plenamente en el poder y la bondad de Dios, y paciencia para seguir confiando a pesar de las dilaciones, a pesar de las circunstancias. A pesar de las circunstancias a nuestro alrededor, porque la respuesta de Dios vendrá en su tiempo, no en el nuestro. Recuerda, mi amado hermano, mi amada hermana, que Dios está más interesado en tu carácter que en tu comodidad. Abraham tuvo que esperar con paciencia y fe cuando Dios le dio la promesa de que habría de tener un hijo, que finalmente llegó 25 años después de haber sido prometido. Dice en el versículo 15 de Hebreos capítulo 6 que habiendo esperado con paciencia, Abraham alcanzó la promesa. Es así como Dios obra usualmente. Él desea moldear nuestro carácter y eso solo es posible en el contexto de la fe y de la paciencia. Tenemos un problema, deseamos ser atendidos de inmediato, entendemos que el asunto es urgente. Pero entonces resulta que todo el mundo está ocupado y que nadie nos puede atender cuando nosotros creemos necesitarlo. ¿Tú sabes qué, mi amado hermano? Dios está en control de eso. Y está usando todas esas circunstancias para que aprendamos a esperar en Él. Mis hermanos, ¿qué aflicción puede ser más grande que la muerte de un ser amado? Pero cuando Marta y María mandaron a llamar a Jesús porque Lázaro estaba enfermo, ¿saben qué hizo el Señor? No se apresuró. El Señor no se apresuró, esperó pacientemente hasta que el problema se pusiera peor, para mostrar más abundantemente su poder y su gloria. Lázaro murió finalmente, pero Cristo lo levantó de los muertos mientras moldeaba al mismo tiempo el carácter de Marta y María. Él estaba haciendo una obra múltiple en ese momento. Mis hermanos, debemos aprender a esperar el tiempo de Dios. Confiar en el hecho de que Él sabe mejor que nosotros cuándo es el momento apropiado para sacarnos de esa aflicción o para responder esa oración que tantas veces tú has traído delante de su trono, Señor. Yo he clamado por semanas, meses, años, Señor, pidiéndote esto. El Señor sabe cuándo responderá y cómo responderá.

paciente con los demás seres humanos que nos rodean. Pero el Señor no solo tuvo paciencia para esperar el tiempo de Dios, sino también mucha paciencia para lidiar con sus enemigos. Mis hermanos, fueron muchas las veces que Cristo fue confrontado a lo largo de su ministerio y en ninguna de esas ocasiones perdió la paciencia. Yo no sé ustedes, pero una de las cosas que más tiende a impacientarme es discutir con una persona de la que yo sospecho que no está siendo sincera, es decir, él no está argumentando porque quiere conocer la verdad, sino simplemente porque quiere ganar la discusión. Por supuesto, yo no conozco el corazón de nadie, ¿verdad? Y por lo tanto, yo no puedo asegurar que una persona que está discutiendo conmigo no está siendo sincera, ¿verdad? Ahora, en el caso del Señor Jesucristo, él estaba completamente seguro de que sus adversarios eran unos hipócritas. Él sí lo sabía, porque él podía ver en el corazón de las personas. Él sabía cuando los fariseos, los saduceos les traían casos para tentarlo, simplemente para agarrarlo fuera de base. Y por otra parte, el Señor Jesús también sabía que ellos estaban completamente equivocados, de plano. Y aún así nunca perdió la paciencia. Una y otra vez venían a Jesús con sus cuestionamientos y necedades, pero nunca lograron sacarlo de su casilla, ni siquiera cuando lo acusaron de ser un hijo de Belcebú, de ser un hijo del diablo, en Mateo capítulo 12. Comentando acerca de ese incidente, dice Matthew Henry, es difícil saber qué es lo que nos ha de maravillar más aquí, la maldad de los hombres que injuriaban de esta manera a Cristo o la paciencia de Cristo que soportó ser injuriado de esa manera. Miren, mis hermanos, Jesús hubiera podido hacer en ese momento lo que hizo Dios con Coré, Datán y Abiram en el tiempo de Moisés, hacer que la tierra se abriera y se los tragara vivos, pero en cambio los soportó con paciencia. Y si tú y yo somos cristianos, ese es el ejemplo que debemos seguir. Pedro dice en su primera carta, pues qué gloria es si pecando sois abofeteados y lo soportáis. Mas si haciendo lo bueno sufrís y lo soportáis, esto ciertamente es aprobado delante de Dios. Porque para esto fuisteis llamados. ¿Oíste bien, mi amado hermano? Tú fuiste llamado para eso. Para sufrir injustamente, porque también Cristo padeció por nosotros, dejándonos ejemplo para que sigáis sus pisadas, el cual no hizo pecado, ni se halló engaño en su boca, quien cuando le maldecían no respondía con maldición, cuando padecía no amenazaba, sino encomendaba la causa al que juzga justamente. Para eso fuimos llamados, para seguir los pasos de Jesús. Pero el Señor no solo tuvo que ser paciente con sus enemigos, el Señor tuvo que ser paciente con sus amigos. Miren, mis hermanos, si había un grupo de hombres que probó la paciencia de Cristo durante su ministerio, fueron los apóstoles. Pero el Señor amaba a esos hombres. Y por causa de ese amor, nunca perdió la paciencia con ellos, aunque más de una vez tuvo que reprenderlos por su falta de fe o por su falta de entendimiento. Vayan conmigo a Mateo capítulo 16. El Señor acaba de hacer por segunda vez el milagro de multiplicar unos cuantos panes y peces para dar de comer a miles de personas. Jesús y los discípulos se van en una barca al otro lado del mar y allí tiene una confrontación después del milagro con los fariseos y los saduceos. Vuelven a tomar la barca para pasar al otro lado, pero los discípulos se les había olvidado comprar el pan. Y el Señor aprovecha la ocasión para darles una advertencia con respecto a los fariseos y los saduceos. Versículo 5, llegando sus discípulos al otro lado, se habían olvidado de traer pan. Y Jesús les dijo, mirad, guardaos de la levadura de los fariseos y de los saduceos. Ellos pensaban dentro de sí diciendo, esto dice porque no trajimos pan. Vamos a ponernos en nuestra imaginación allí. Acaban de hacer un milagro por segunda vez. Cristo multiplica unos cuantos panes y peces para alimentar miles de personas. El Señor tiene un encuentro desagradable con los fariseos y los saduceos.
Y le dice a los discípulos,

0: cuídense de la levadura de los fariseos y de los saduceos. ¿Qué deberían haber interpretado los discípulos? El Señor estaba hablando de la mala doctrina, del peligro de seguir la doctrina de los fariseos y de los saduceos. Pero ellos estaban tan preocupados por el asunto de que no habían comprado pan. El hecho de no haber comprado pan los trastornó de tal manera en su entendimiento que ellos no veían otra cosa que el hecho de no tenemos pan. Y cuando Cristo dijo levadura, dijo, ese es el problema. Jesús está molesto porque no trajimos pan. Y entendiéndolo, Jesús les dijo, ¿por qué pensáis dentro de vosotros, hombres de poca fe, que no tenéis pan? El problema de los discípulos no era falta de inteligencia. El problema de los discípulos era falta de fe. Versículo 9. ¿No entendéis aún ni os acordáis de los 5 panes entre 5,000 hombres y cuántas cestas recogisteis? Ni de los 7 panes entre 4,000 y cuántas canastas recogisteis. ¿Cómo es que no entendéis que no fue por el pan que os dije que os guardaseis de la levadura de los fariseos y de los saduceos? Y esa no fue la última vez que Jesús tuvo que hablarles a los discípulos de esa manera. Pero Jesús amaba a esos hombres. Jesús no claudicó ni siquiera en los momentos en que mostraron su peor cara. Como cuando estaban discutiendo entre sí quién de ellos sería el mayor en el reino de los cielos. Jesús les está diciendo, yo voy a morir, voy a ser crucificado en una cruz. Pero ellos estaban tan llenos de gloria en su cabeza que lo único que les preocupaba es, ¿cuál es el puesto que yo voy a tener en el reino? Dice un autor cristiano, por 3 años los tuvo con él día y noche, toda su energía y recursos volcado en un esfuerzo para crear en ellos un entendimiento claro de las cosas. Pero con todo eso nunca entendieron completamente, a pesar de todo lo que pudo hacer o decir. Ellos estaban persuadidos de que él planeaba derrocar el poder de Roma, entronizarse a sí mismo como rey en Jerusalén, de ahí que nunca se cansaran de pelearse por cómo habrían de repartirse los oficios. Pero Jesús nunca perdió la paciencia. Y hermanos, es esa paciencia la que el Señor desea que nosotros cultivemos en nuestras vidas, en dependencia del Espíritu de Dios. Como padres, como esposos, como maestros, aquellos que servimos en ministerios de enseñanza, como miembros de la iglesia, tenemos que practicar la paciencia. Expresando su anhelo por los hermanos de Tesalónica, Pablo les dice en 2 Tesalonicenses 3:5, y el Señor encamine vuestros corazones al amor de Dios y a la paciencia de Cristo. El Señor encamine vuestros corazones a la paciencia de Cristo, hermanos, porque vamos a tener que soportarnos en amor los unos a los otros. Y a los creyentes de Colosa, Pablo los exhorta a vestirse como escogidos de Dios, de entrañable misericordia, de benignidad, de humildad, de mansedumbre, de paciencia, soportándoos unos a otros y perdonándoos unos a otros si alguno tuviera queja contra otro, de la manera que Cristo os perdonó, así también hacedlo vosotros, hermanos. De la manera como Cristo os perdonó. Perdón abundante, un perdón inmediato, un perdón total. Mis hermanos, es la voluntad de Dios que nosotros crezcamos en esta virtud de la vida cristiana. Pero el Señor no solo tuvo que esperar el tiempo de Dios con paciencia, no solo tuvo que reaccionar con paciencia ante sus enemigos y sus amigos, sino también que Él fue paciente en el sufrimiento. Jesús fue paciente en el sufrimiento. En Isaías capítulo 53 se describe proféticamente al Señor como un varón de dolores experimentado en quebrantos. Toda la vida del Señor estuvo marcada por el sufrimiento de principio a fin. Jesús sufrió soledad, Jesús sufrió ser malentendido por su propia familia. Hermanos, los hermanos de Jesús creían que él estaba loco. La ingratitud de la raza humana, la falta de solidaridad de sus propios discípulos. Y por si todo eso fuera poco, él permitió que sus criaturas, las que él creó, las que él sostiene, descargaran contra él todo el odio y toda la animadversión que este mundo pecador tiene contra Dios. El Señor fue brutalmente maltratado después de su arresto, hasta que finalmente lo llevaron a la cruz, donde tuvo que padecer un desamparo total. Y aunque era Rey de Reyes y Señor de Señores, por amor a nosotros, sufrió pacientemente cada golpe, cada escupitazo, cada muestra de desprecio, cada burla, cada sufrimiento físico y espiritual. Angustiado él y afligido, no abrió su boca. Como cordero fue llevado al matadero y como oveja delante de sus trasquiladores enmudeció y no abrió su boca. Hermanos, Cristo sufrió pacientemente por amor a nosotros, por amor a ti y a mí. ¿Y saben qué es lo más extraordinario de esto? Que 2000 años después, él sigue siendo paciente contigo y conmigo. Y eso nos lleva a nuestro último encabezado, la paciencia del Señor con cada uno de nosotros. Amado hermano, nunca olvides la paciencia que Cristo tuvo contigo cuando eras un incrédulo. No lo olvides. ¿Cómo soportó tus pecados? ¿Cómo soportó la dureza de tu corazón? Día tras día, semana tras semana, mes tras mes, hasta ese momento en que te atrajo así con cuerdas de amor para que vinieras a Él en arrepentimiento y fe. Somos pecadores que íbamos camino al infierno, a quien Dios tuvo que soportar. Dios tuvo que soportarnos, hermanos, y preservarnos la vida hasta que viniéramos a Él. Y lo mismo podemos decir a la inversa. Recordar la paciencia del Señor para con nosotros es un ingrediente vital para nuestro crecimiento en gracia y para nuestro servicio en el reino. Yo estoy convencido que es allí precisamente donde radica una de las claves para entender la vida y ministerio del apóstol Pablo. Pablo nunca pudo olvidar la extraordinaria paciencia que Cristo tuvo con él. Escuchen cómo Pablo relata su testimonio en 2 Timoteo. Palabra fiel y digna de ser aceptada por todos. Cristo Jesús vino al mundo para salvar a los pecadores, entre los cuales yo soy el primero. Sin embargo, por esto hallé misericordia, para que en mí, como el primero, Jesucristo demostrara toda su paciencia como ejemplo para los que habrían de creer en él para vida eterna. En otras palabras, Pablo es una especie de modelo. Pablo es un ejemplo de lo que el Señor Jesucristo hace en la vida de aquellos a quienes él escogió desde antes de la fundación del mundo para que sean recipientes de su gracia. Él los espera pacientemente. Queridos hermanos, aunque nuestros pecados hayan sido distintos a los de Pablo, Jesús tuvo con nosotros la misma paciencia que tuvo con él cuando éramos incrédulos. Y el Señor esperando, hasta que te atrae a la cruz del Calvario con cuerdas de amor. Y ahora que somos creyentes, Él sigue lidiando pacientemente con nosotros día tras día. A pesar de nuestras debilidades y pecados, a pesar de nuestra falta de fe, a pesar de nuestra apatía, de nuestro orgullo, de nuestra soberbia, de nuestra falta de amor por los demás, mis hermanos, es únicamente por la paciencia de Jesús que nosotros seguimos siendo transformados conformes a su imagen. Y es por esa misma paciencia que nosotros seguimos corriendo la carrera con los ojos puestos en Él. Él está allí pacientemente velando por nosotros. La pregunta que debemos hacernos ahora es, ¿cuál es el impacto que la paciencia de Cristo debe producir en nuestras vidas? ¿En qué medida se está reflejando su paciencia en nosotros, en la forma como lidiamos con las frustraciones que nos causa vivir en un mundo caído? Con tantos pecados e injusticia, en la forma como lidiamos con nuestros hijos, o con el conductor irresponsable que se mete en vía contraria para ganar un pedazo de calle y genera un caos tan grande en el tránsito que nos hace llegar tarde? ¿O con el miembro de la iglesia que habla demasiado? ¿O que no tiene las mismas costumbres que nosotros tenemos? ¿O que tú crees que te ofendió? Mi hermano, ¿tú quieres crecer en la paciencia? Medita en la persona de nuestro Señor Jesucristo y en la paciencia que Él tiene contigo en muchas de esas cosas. Déjame hacerte una pregunta un tanto extraña que leí hace unos meses. ¿Qué tan paciente eres tú con el Señor? ¿Tú muestras disposición a seguir esperando pacientemente en Él, aun cuando no responda a tus oraciones en el tiempo o en la manera en que tú lo quieres? Mis hermanos, como decíamos hace un momento, si no estamos dispuestos a ser pacientes con aquel que dio su vida por nosotros y que nos muestra tanta paciencia día tras día, ¿cómo podremos crecer en paciencia en nuestro trato uno con otros? Oh, que el Señor nos ayude a vestirnos como escogidos de Dios, de entrañable misericordia, de benignidad, de humildad, de mansedumbre, de paciencia. De paciencia, de tal manera que podamos soportarnos unos a otros y perdonarnos unos a otros de la manera como Cristo nos perdonó y nos perdona continuamente. Y mi amigo, si tú estás aquí sin Cristo, yo no quisiera concluir este mensaje sin dejar en tu corazón una nota de advertencia. El hecho de que tú estás aquí hoy sentado en este lugar es una muestra de que el Señor sigue teniendo paciencia contigo. Y de que todavía te está dando oportunidad para que vengas a Él en arrepentimiento y fe. Pero mi amigo, no abuses de la paciencia del Señor. Porque hay un día solo conocido por Él en que concluye de golpe toda oportunidad de arrepentimiento. Y entonces no habrá manera en que puedas volver atrás. Hay una línea invisible que el pecador traspasa para su condena. La paciencia de Dios debe llevar al hombre al arrepentimiento, no a la presunción. Esa es la advertencia que encontramos en la carta de Pablo a los romanos. ¿O menosprecias las riquezas de su benignidad, paciencia y longanimidad, ignorando que su benignidad te guía al arrepentimiento? Cristo ha sido paciente contigo. No abuses de la paciencia de Dios. Cuidado, mi amigo, porque puedes traspasar esa línea donde ya no hay vuelta atrás. Quiere el Señor usar su palabra en esta mañana para despertar a algunos de tal manera que vengan a refugiarse en Cristo por medio de la fe para el perdón de sus pecados. La puerta de la salvación sigue abierta para ti, pero debes venir ahora, cuando todavía te mantienes dentro de los límites de la paciencia de Dios.
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1: El matrimonio solo puede ser totalmente entendido en la medida en que entendemos la doctrina del Señor Jesucristo y la Iglesia. Martin Lloyd-Jones.
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